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son las 8 y en la Radio Pública de Ceuta continuamos con la buena música.

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¿Qué tal? Muy buenos días. Viernes 12 de junio. Aquí arranca la última conexión de la semana con la actualidad local en directo. Una conexión que nos va a llevar por diferentes puntos de interés y también a analizar cuestiones de actualidad. Todo listo para la puesta en marcha de la OPE 2026, uno de los dispositivos de mayor movilidad del continente. En unos instantes conectaremos con la zona de embarque de vehículos del puerto para conocer la Operación Minerva, una iniciativa de cooperación internacional que un año más volverá a reforzar el control del puerto durante esta operación Paso del Estrecho, que arrancará oficialmente este lunes 15 de junio. Además, hablaremos de los preparativos para esta OPE por parte de la autoridad portuaria, Juan Manuel Doncel, a quien aprovecharemos para preguntarle por otras cuestiones de interés y de actualidad vinculadas al puerto de Ceuta. Hoy entra en vigor el nuevo Pacto Europeo de Migración y Asilo, una de las reformas más importantes de la política migratoria de la Unión Europea en las últimas décadas. El nuevo marco pretende agilizar los procedimientos de asilo, reforzar los controles en frontera y establecer mecanismos de solidaridad entre los Estados miembros. Sin embargo, también ha generado preocupación entre organizaciones especializadas en protección internacional y derechos humanos. Hoy analizaremos este cambio con Elena Muñoz, responsable jurídica de CEAR, una de las entidades de referencia en la defensa del derecho de asilo en España. Y conectaremos con la Ermita de San Antonio para conocer en directo todos los preparativos, los últimos detalles de cara a la romería que se celebra mañana 13 de junio en las inmediaciones del Monte Hacho. Y además hablaremos con las mejores notas, las dos personas, los dos jóvenes que consiguieron mejor nota en la PAU, en el examen de selectividad 2026, y también repasaremos, recordaremos los momentos que se vivieron a última hora de la tarde de ayer frente al Palacio de la Asamblea en esa manifestación, en esa concentración de más de 100 personas pidiendo dignidad animal. Todo esto y mucho más de aquí a las 12. La primera parada, pendiente del tiempo. Y este es el panorama que tenemos para hoy, es de cielo con intervalo nuboso, de nubes bajas matinales, tendiendo a quedar poco nuboso por la tarde. Hay entrada de polvo en suspensión, las temperaturas continúan en torno a los 20 grados de mínima, la máxima puede descender ligeramente hasta los 23. En cuanto al viento, sopla de levante moderado, con rachas que ocasionalmente pueden ser fuertes.

0: 4 minutos pasan de las 10 de la mañana de este viernes 12 de junio. Como les decíamos, arrancamos hoy conectados, pendientes de los últimos flecos de la operación Paso del Estrecho en la zona de embarque de vehículos de la estación marítima. Está previsto la recepción por parte del delegado del Gobierno de los miembros de Frontex en el marco de la operación Minerva, esa operación, ese dispositivo de cooperación internacional que un año más reforzará el control del puerto durante la OPE. Muy buenos días, Gloria Núñez.
1: Muy buenos días, Susana. Pues sí, aquí estamos justo en el control de embarque del puerto, donde en unos minutos, a la llegada del delegado del Gobierno, se presentará esta operación Minerva que comienza hoy y durará durante toda la OPE. Cuenta con más de 100 expertos efectivos procedentes de 15 países miembros de la Unión Europea o asociados, de los cuales 35 son españoles. Y como un dato, durante el año pasado, a través de esta operación, la operación Minerva, se realizaron más de 2.600 actuaciones. Desde hoy, que se presenta el operativo, estarán presentes en el puerto durante toda la operación del estrecho, de paso del estrecho, realizando labores de vigilancia y control aquí, en el embarque.
0: Muchas gracias, Gloria. Pues estamos pendientes con la línea abierta para que nos pidas paso cuando se inicie, cuando se lleve a cabo esa recepción. Mientras tanto, vamos a repasar la sentencia de la Audiencia Provincial con respecto al crimen de Parques de Ceuta. Como responsable civil subsidiaria, la ciudad previsiblemente será quien pague los 373.000 euros que fija la condena, menos de la mitad de lo que había impuesto el mismo tribunal cuando juzgó los hechos en mayo de 2025 en un juicio que terminó anulando el Tribunal Superior de Justicia de Andalucía, que además ordenó repetir la vista. Este jueves hemos conocido esa nueva sentencia, que todavía no es firme. El acusado se enfrenta a casi 25 años de prisión.
2: El policía local ha sido condenado a 20 años y un día de cárcel por el asesinato de su mujer, con las agravantes de parentesco y motivación de género y la atenuante de dilaciones indebidas. Tampoco podrá comunicarse ni acercarse a sus dos hijos durante 26 años. La audiencia también ha fijado una condena de un año y seis meses por un delito de lesiones psíquicas graves cometido sobre su hija. Por otro lado, le ha impuesto una pena de un año y dos meses de cárcel por delito contra la integridad moral cometido sobre su primogénita. Al mismo tiempo, se le prohíbe acercarse a la joven durante tres años. A su vez, el acusado será privado de libertad durante dos años por un delito de maltrato psíquico habitual con la atenuante de dilaciones indebidas. No podrá acercarse a sus dos hijos en un plazo de cinco años. Igualmente deberá indemnizar a los familiares de la víctima con 373.500 euros. Por eso la audiencia ha declarado a la ciudad autónoma como responsable civil subsidiaria, dado que al acusado se le retiró el arma en 2001 y 2007. Pero pese a ello, el día del crimen poseía la pistola.
0: Más de un centenar de personas se concentraron en la tarde de este jueves, como van a ver en las imágenes, frente al Ayuntamiento por el bienestar de los animales en Ceuta. Fue el Movimiento Ciudadano para la Dignidad Animal el que promovió la movilización, una protesta donde exigieron un crematorio y recordaron al Gobierno que sus mascotas no son basura. Buena parte de los manifestantes acudió en compañía de sus mascotas. Otro grupo considerable portaba carteles que mostraban los rostros de sus mascotas ya fallecidas. Escuchamos algunos de los fragmentos del manifiesto con el que culminó esta concentración.
3: Hoy alzamos la voz por quienes no pueden hacerlo, por los perros que pasan meses e incluso años atrapados tras una verja, por los gatos que sobreviven en nuestras calles gracias al aliento y el esfuerzo del voluntariado, por las familias que sufren la pérdida de un compañero sin poder ofrecerle un adiós digno, por todos esos animales cuya protección sigue dependiendo de la buena voluntad de unos pocos, con muy poco compromiso institucional. La protección animal no es hacinar seres vivos en cheniles. La protección animal no es resignarse a sobrevivir en instalaciones deficientes. La protección animal no es endosar al voluntariado las responsabilidades que les corresponden a la administración. Proteger es garantizar bienestar, dignidad y segundas oportunidades. Y Ceuta tiene una deuda urgente con sus animales.
4: Pedimos que los animales ocupen el espacio que le corresponde en la agenda política de...

0: ciudad. Queremos una ciudad que entienda la protección animal como una cuestión de civilización, de empatía y de salud pública. Una ciudad donde ningún animal viva en condiciones indignas, donde las colonias felinas se gestionen con ética y donde las familias puedan despedir a sus compañeros con respeto que merecen. Hacer las cosas bien habla de quienes somos. Y Ceuta puede, debe y tiene que hacerlo mejor. Por los que no tienen voz, por los que esperan tras las rejas, por los que ya se fueron sin un adiós digno, que están aquí levantados con la foto. Levantad la foto. Vamos a hacer ese homenaje. Y por todo ello exigimos una protección animal real, digna y efectiva en Ceuta, porque ya es hora.
1: Bueno, pues esas eran algunas de las proclamas, algunas de las reclamaciones y demandas de los manifestantes, de las personas que se concentraron en las puertas del Palacio Autonómico. Son las 10:10, continuamos hablando de la operación Paso del Estrecho, de la OPE, que arrancará oficialmente el próximo lunes, este dispositivo especial. Estamos pendientes de conectar con la estación marítima, con la zona de control de vehículos en la estación marítima de Ceuta, para conocer los detalles del dispositivo Minerva 2026, una vez más esta iniciativa de coordinación internacional para control en el puerto de Ceuta durante la OPE, en el que el delegado del Gobierno Miguel Ángel Pérez Triano y el GEROP de la Jefatura Superior de Policía de Ceuta, Pedro Ferrer, darán la bienvenida a los agentes de otros países que estarán en el puerto de Ceuta durante estos meses, durante estas semanas, desde el lunes 15 de septiembre hasta el próximo 15 de junio, hasta el próximo 15 de septiembre. Estas imágenes son en directo, en estos instantes se está procediendo al saludo y a la recepción de los agentes que formarán parte de esta iniciativa Minerva 2026. Mientras tanto, también vamos a comprobar y a conocer en directo cómo es la previsión, el dispositivo y cómo se está preparando el puerto de Ceuta para afrontar esta operación Paso del Estrecho, que, insistimos, se activa oficialmente ya el próximo lunes. Juan Manuel Doncel, presidente de la Autoridad Portuaria, muy buenas.
2: Hola, buenas.
1: ¿Qué tal? ¿Eh? ¿Preparados ya para asumir un movimiento más intenso de pasajeros y vehículos con motivo de la OPE en este verano?
2: Bueno, el puerto está preparado para una nueva OPE en este año 2026. Y bueno, esperemos que vaya pues con la misma normalidad que fue la del año pasado. Es cierto que los datos que nos ha trasladado la delegación, que este año podía haber un incremento, ¿no?, o un pequeño repunte respecto al año pasado. Pero bueno, esas son las previsiones ahora mismo que se barajan. No obstante, en lo que se refiere al ámbito de la autoridad portuaria, pues eso es un mecanismo que ya está más, digamos que estaba más engrasado que otra cosa, y como todos los años, pues tanto policía portuaria como los aspectos que tenemos nosotros en relación a lo que son las navieras, capitanía marítima y eso está perfectamente ya coordinado. De todas formas, bueno, el órgano de coordinación es la delegación del gobierno, y en estos días también he estado en el puerto. Se hizo el otro día un simulacro, ¿no? En caso de que se necesitase a lo mejor una zona de urgencia de embolsamiento, se hizo allí en el Muelle España. Hoy están presentando pues a lo que son ese operativo de cuerpo y fuerza de seguridad, que refuerzan también los controles para el pasaje. También he estado esta semana reunido, estuvo aquí también la directora de Protección Civil, han estado también en la zona de Loma Colmenar, en Frontera. Yo creo que está todo bastante coordinado para el próximo día 15, que comience la operación.
1: Bueno, se refería a las previsiones de la delegación del Gobierno. Tiene unas previsiones de un incremento de en torno al 3% a nivel nacional de la operación Paso del Estrecho a nivel global. Ahora hablamos de estos datos. Se refería a la preparación o a la presentación del dispositivo Frontex en el marco de la operación Minerva, y ya se está procediendo a esa presentación. Gloria Núñez, muy buenas de nuevo.
3: Muy buenos días, Susana. Pues sí, como adelantábamos hace tan solo unos minutos, ya ha llegado el

0: Delegado del Gobierno y se va a presentar esta Operación Minerva que realizará las labores de control en el embarque del puerto. Habla el delegado del Gobierno, Miguel Ángel Pérez Triano.
1: ¿Hay aviso de naranja en la oficina?
2: Sí, no, pero lo digo por el sonido.
3: Maravilloso.
2: ¿Ya estamos?
1: Sí.
2: Cuando queráis. Buenos días. Estamos aquí para presentar la Operación Minerva 2026, liderada por la Policía Nacional y coordinada por la agencia Frontex hasta el próximo 2 de septiembre. El objetivo principal de este operativo es hacer frente a los retos que nos plantea la migración y gestionar la gestión policial de los puertos de Ceuta, Algeciras y Tarifa. El operativo está compuesto por 5 policías españoles y un subinspector y aproximadamente 20 policías de países de la Unión Europea. Contamos con guías caninos, entrevistadores. Entre estos países se encuentra Portugal, Francia, Holanda, Dinamarca, Suecia, Rumanía y van a trabajar en grupos de 6 en horarios de mañana y tarde. Y esto es básicamente el funcionamiento de la Operación Minerva 2026. Y quedo abierto a cualquier pregunta que quieran hacer.
1: En comparativa al operativo del año pasado, ¿ha habido mayor número de efectivos?
2: Más o menos tenemos los mismos números, sí, más o menos son los mismos números que venimos realizando desde el año pasado.
4: Se supone que este año va a haber mucha más afluencia de personas. ¿Hay algún tipo de medida especial para el caso de que se desborde?
2: Bueno, hemos tenido refuerzos este año de Policía Nacional y Guardia Civil que están funcionando bastante bien en el puerto y ya sabéis que afrontamos una operación Paso del Estrecho en la que tenemos la previsión de que va a haber un aumento con respecto al año anterior y por eso esos refuerzos que hemos contemplado para este año.
4: ¿Hay alguna novedad sobre cómo se desarrolla el operativo con respecto al año pasado?
2: No hay ninguna novedad. En principio van a funcionar en esta operación como el año pasado.
5: ¿Los datos que dan son del despliegue en Ceuta o de la operación completa?
2: Esos son del despliegue en Ceuta.
6: ¿Va a tener alguna dificultad que no haya licitación de contrato de interés público entre Ceuta y Algeciras, este operativo como tal?
2: Se refiere al interés público de la línea marítima.
5: La línea marítima, correcto.
2: No, en principio no tenemos previsto ninguna dificultad. Seguimos esperando que se produzca ese contrato en las próximas fechas.
6: ¿No tiene ninguna novedad en ese sentido?
2: No tenemos novedades, no.
1: Delegado, en consonancia a eso, y haciendo previsiones de que pudieran haber demasiados vehículos para embarcar en un coche, ¿se pondría en marcha el sistema de intercambio?
2: Tenemos previsto que se pueda poner en marcha el sistema de intercambio en Algeciras si así la situación lo requiriera, pero es algo que vamos a llevar a cabo en coordinación con el puerto de Algeciras y esperamos poder manejar cualquier tipo de situación.
4: Una pregunta que hacemos todos los años, con personas de distintos países, distintos idiomas, ¿cómo se maneja la comunicación?
2: Bueno, hay algunos de ellos he podido comprobar que hablan español, pero obviamente en el caso de que no sea así, pues bueno, el inglés es la lengua internacional y se comunicarán, habrá comunicación, seguro.
6: Sí, sobre otra cuestión, delegado, ¿es usted optimista de que pueda alcanzarse un acuerdo dentro del ámbito de la sanidad después de la reunión que ayer se mantuvo por parte de la Ingesa y la Junta Personal?
2: Bueno, yo lo que sí que llamo es al diálogo, lo he dicho desde el primer momento, así es lo que ha hecho la gerencia territorial de la Ingesa, ayer ya sabe que se produjo una reunión, hay que tener diálogo y así también hago ese llamamiento también a la Dirección de Servicios Centrales de la Ingesa. Creo que esto sí tiene que tratarse con diálogo con los sindicatos e intentar alcanzar un acuerdo.
0: Muchas gracias. Pues estas han sido las palabras del delegado del Gobierno sobre esta Operación Minerva que comienza hoy y durará hasta el día 2 de septiembre para llevar labores de control en el embarque de vehículos del puerto. Control, sobre todo, migratorio. Susana.
7: Pues muchísimas gracias. Gloria, seguimos en conexión, línea abierta para que nos pidas paso cuando tengas más cuestiones de interés. Y nosotros volvemos a plató, estamos con el presidente de la Autoridad Portuaria, Juan Manuel Doncel, también con Víctor Jiménez, que es jefe de División Comercial y Marketing de la Autoridad Portuaria, para hablar, bueno, pues de la participación del puerto en las últimas ferias del ámbito marítimo y portuario y en las próximas que tienen que van

0: que llegarán en las próximas fechas, así como los retos y desafíos que se plantea esta entidad. Acabamos de ver la presentación de la Operación Minerva. ¿Qué aporta este dispositivo a la seguridad del puerto, señor Doncel?
1: Bueno, es un complemento.

0: De hecho, nosotros contemplamos una serie de protocolos específicos, ¿no?, en materia de seguridad y control de inmigración. Pero bueno, ellos siempre vienen también a reforzar, no solamente en Ceuta, también en otros puertos que tienen singularidad dentro de la operación Paso del Estrecho. También este dispositivo que está hoy presentando el delegado, pues bienvenido sea y es una colaboración más.
1: Volviendo a la operación Paso del Estrecho, en cuanto a datos y estimaciones, recordemos que el año pasado, a nivel global, la OPE movió casi 3,5 millones de pasajeros, más de 850.000 vehículos, supuso un crecimiento del 2,9%, de casi el 3%, y las previsiones, según decía la señora Barcones esta semana, son de un nuevo crecimiento de en torno al 3% para este 2026. A nivel local, aquí en Ceuta, el año pasado, la OPE dejó datos en el 25 de un descenso del 1,3% en pasajeros y en torno al 2,8% en vehículos. Hubo 538.000 pasajeros, 124.000 vehículos. ¿Qué estimaciones, decía la delegación del gobierno, nos ha dicho que puede haber un incremento? ¿Qué estimaciones maneja la autoridad portuaria para este 2026 en el puerto de Ceuta?
0: Con el incremento que adelantó el otro día la señora Barcone, esperamos que haya un pequeño repunte y podamos estar los datos del año 24, pero ahora mismo es un poco precipitado, ¿no?, lanzarme a decir que siempre el dato lo tenemos con las navieras. Contactas con ellos, oye, ¿cómo vais la previsión de venta de billetes y demás? Tampoco nos han trasladado ellos que esa previsión se vaya a materializar, ¿no? La caída fue mínima, pero fue un descenso de 1,3-2,5 el año pasado en pasajes y en vehículos. Sin embargo, si vemos los datos de los puertos también cercanos que participan en OPE, Motril tiene ya también una línea que ha abierto con una naviera marroquí. Málaga también tenía, creo que eran dos rotaciones en semana con navieras marroquíes. Tarifa, obviamente, también se ha ido incrementando en los últimos años. Y después también las conexiones aéreas se han incrementado. Ahora mismo también hay mucho residente en Europa que utiliza el avión como medio de transporte, mucho más rápido, mucho más cómodo, ¿no? Entonces, bueno, todos esos son factores que en cierto modo pueden influir. Nosotros, teniendo los datos que tuvimos el año pasado, podemos decir que, bueno, que nos damos por satisfechos porque es una OPE tranquila y es una OPE en la que no se produce ningún tipo de retraso ni ningún tipo de problema como tuvimos hace en el año 23 o año 24, ¿no?, con el embolsamiento colapsado. Tuvimos que habilitar una zona de embolsamiento de urgencia en el puerto. De hecho, este año, como apuntaba, ¿no?, en ese incremento que pudiera haber, pues sí, hemos hecho los deberes, hemos definido ya una zona de embolsamiento, incluso una segunda zona de embolsamiento. Se ha hecho ya una prueba piloto, por si tuviéramos que llegar a utilizarla. Pero bueno, ahora mismo estamos expectantes. De todas formas, la OPE nuestra, el mayor repunte es a la vuelta. Ahora mismo en la ida, el grueso mayoritario suele ir por Tánger. Sin embargo, nosotros a partir de mes de agosto es cuando empieza el repunte en Ceuta y sobre todo después ya para el segundo fin de semana de agosto es cuando más intensifica la OPE por aquí. Esperemos que este año pues la frontera también esté fluida, que eso es fundamental para Ceuta. El año pasado es cierto que ante los colapsos que se producían en la frontera, muchos se desviaban hacia el puerto de Tánger. Entonces, claro, eso al final merma el pasaje por el puerto de Ceuta. Este año he podido ver con qué delegación pues ha intensificado, va a hacer también un esfuerzo en la zona de aquí de la frontera de Ceuta. En Marruecos también tenía unas obras pendientes que creo que ya han finalizado en la frontera. Si la frontera es fluida, va a haber mucho tráfico de OPE de vuelta. Si la frontera, la espera, como el año pasado, es una espera larga, muchos están por irse por

0: Tánger.
1: O sea, depende un poco del tráfico que vaya a haber en el puerto de Ceuta, depende más que de la entrada de competencia por parte de otros puertos o de los precios de las navieras con respecto a otros puertos, depende del Estado.
0: Eso es la ida. La vuelta, la frontera es la que te marca. Al final, si la frontera es fluida...
1: ¿Y en la ida los factores principales cuáles son?
0: Los puertos que hoy en día también tienen ya conexiones. Ten en cuenta que si ya Motril tiene conexiones semanales, Málaga tiene conexiones semanales y Tarifa también lo ha intensificado. Cuando vienen por lo que se conoce como el corredor del Mediterráneo, que es toda la zona del Levante, salvo el tráfico de OPE que se va para Argelia, que es o la zona de Melilla, Nador, que es el que recala en Almería, muchas veces, si tienes una conexión en Motril o tienes una conexión en Málaga, pues te ahorras a lo mejor 2 horas de camino en vehículo hasta Algeciras, más la espera en Algeciras. Muchos a lo mejor deciden pues coger la ruta de Motril y la ruta de Málaga. Por lo que lo he comentado, el año pasado vimos que había un incremento y un repunte en Motril, cuando es un puerto que nunca había tenido operación paso del estrecho. Málaga había tenido, pero tampoco muy significativa. Sin embargo, sí vimos un repunte el año pasado. Son puertos ya también que entran en escena y, claro, eso al final pues merma un poco también el tráfico hacia Ceuta.
1: Y ya para cerrar el espacio OPE, porque ahora vamos a entrar a analizar datos económicos y también expectativas con respecto a la participación en ferias internacionales del sector. Más allá del transporte, la OPE también tiene una importante repercusión económica en el puerto. ¿Qué supone y qué expectativas tenemos en ese aspecto?
0: Bueno, la repercusión es la tasa al pasaje. En la que no es la mayor fuente de ingreso la OPE, digamos, en el pasaje en Ceuta. Sobre unos datos de pasaje en torno a 2 millones, la OPE llegaría sobre el medio millón aproximadamente. El resto es el tráfico cautivo de aquí de Ceuta. Ahora mismo sería precipitado darte un dato concreto, porque hasta que no tengamos el cierre definitivo de lo que va a ser el volumen que vamos a mover, entonces ya sabremos un poco y diferenciaremos lo que es el ingreso, que verdaderamente es el que se produce por la tasa correspondiente al pasaje de aquí de Ceuta o el pasaje que es de OPE.
1: ¿Y qué impacto cree que puede tener el hecho de que estén operando dos compañías, Balearia y DFDS?
0: Pues no tiene por qué verse afectado respecto al año pasado, porque aunque operen dos navieras, las rotaciones van a ser las mismas. El plan de flota que este año nos pasaron y la reunión que tuvimos en la delegación del gobierno, las rotaciones se siguen manteniendo, porque va a haber 4 buques, entonces no se va a ver mermado. De todas formas, la fusión definitiva de Transmediterránea creo que será después del verano. Ellos creo que van a operar bajo esa misma bandera durante la OPE. Pero bueno, a lo que nos preocupa es que el que haya dos navieras no signifique que haya menos barcos. Entonces, si ellos, el compromiso, Balearia sigue manteniendo sus dos buques y...
1: ¿Y en cuanto a los precios del pasaje?
0: En principio tienen que seguir igual. Yo no sé si... se hablaba, o se decía que como el contrato de la línea de interés todavía no se había llevado a licitación o todavía no se había adjudicado, podría haber un repunte. No creo que se vaya a producir. No tengo noticias de que eso se pudiera producir o nos pudiera perjudicar. Tampoco deseamos ni queremos que se pueda producir. Hombre, una vez que tengas un contrato ya sabes que tienes fijado una tarifa y unos precios máximos y de ahí no te puedes mover, ¿no? Pero creo, he podido leer en prensa que igual que se prorrogó estos años anteriores, este año también estaban se iba a licitar en breve, que es difícil, que yo creo que se adjudique en breve, pero igual pues por parte del Ministerio se vaya a producir también una prórroga del mismo respecto a la...
1: ¿Le preocupa que todavía no se haya adjudicado el contrato de interés de la línea de interés público?
0: Como ceutísimo me preocupa. Indudablemente.
1: Como director de la autoridad
0: portuaria. Y como director, presidente del puerto, pues también me preocupa más. Pero bueno, ahora mismo no es una

0: competencia que tenga el, ni el puerto tiene una capacidad de decisión sobre ese aspecto. Es un tema que está en la mesa del Ministerio. A mí me consta que se está trabajando en ello, pero no te puedo decir cuándo hay previsión de, quizá a lo mejor a través de la delegación del Gobierno, pues los próximos días pudiéramos saber algo más.
1: ¿Y en cuanto a la prórroga, cuánto sería?
0: Creo que se prorroga anualmente.
1: A este tipo de ley. Bueno, cambiamos de asunto y vamos a hablar ahora de la participación de la autoridad portuaria en ferias internacionales del sector, recién llegados de Atenas, de Grecia, donde, que es una de las ferias internacionales más importantes del sector marítimo y naval, la Feria Posidonia. ¿Cómo ha sido el paso del puerto de Ceuta por esta feria, Víctor? Víctor Jiménez, muy, muy buenos días. ¿Cuáles eran los objetivos y qué se ha traído de vuelta?
2: Buenos días. Nosotros hemos asistido a la feria esta de Posidonia en Grecia. No es la primera vez que asistimos. Ya la tercera o cuarta vez que vamos a esta feria, que es bianual, es cada dos años. Hemos ido en una delegación de Ceuta formada por la autoridad portuaria, Cámara de Comercio y Empresa de Servicio del puerto de Ceuta. Hemos ido un conjunto de personas que nos hemos trasladado, que la feria dura una semana, la semana anterior, de lunes a viernes. Es una feria bastante importante, una feria muy extensa, muy genérica, porque engloba a toda la industria marítima internacional. Y bueno, hemos estado, el propio presidente Juanma también ha estado con nosotros, y como he dicho anteriormente, consignatarios, empresas de servicio han estado allí presentes. Hemos tenido un stand en la feria, en uno de los grandes pabellones, una feria que de 40.000 metros cuadrados con cuatro pabellones. Tiene una afluencia bastante considerable, 35.000 personas suelen visitar esta feria, y hay que tener en cuenta de que en Grecia es una potencia naviera a nivel mundial. Los armadores griegos son los número uno en el mundo, y entonces hay una industria detrás marítima en Grecia que, bueno, se pone mucho en valor en esta feria, y creo que hace bastante productiva. Hemos tenido muchos encuentros, muchas reuniones. Hemos expuesto los servicios del puerto, los servicios a los buques, a lo que estamos acostumbrados a suministrar en nuestro puerto. Hay que tener en cuenta que el puerto de Ceuta es especialista en el suministro, en el habituallamiento de buques, en el suministro de bunkering. Uh-huh. Y aparte del suministro de bunkering, también todos los servicios complementarios al buque que se le ofrece a los armadores que pasan por nuestro puerto.
1: ¿Qué objetivos se han conseguido allí? Pues, concretos.
2: En primer lugar, bueno, pues seguir estando presente, que se nos vea, que se nos escuche, que sepan que el puerto de Ceuta es un puerto importante en el estrecho, porque también están otros puertos allí con nosotros, también está el puerto de Algeciras, el puerto de Tenerife, que son puertos españoles, y otros puertos también del entorno, de nuestro entorno. Y bueno, esa presencia hace que, bueno, que estemos al día, ¿no?, en las tecnologías, en las nuevas actualizaciones del mercado, las nuevas ofertas que se están ofreciendo, los nuevos requisitos medioambientales, y no perder de vista pues toda la dinámica de este tráfico que para el puerto de Ceuta es muy importante.
1: El año pasado el puerto cerró el ejercicio con una cifra cercana al 1 millón de toneladas de graneles líquidos. El suministro del combustible se ha convertido en una de las grandes fortalezas del puerto. ¿En qué momento se encuentra actualmente esta actividad y qué perspectivas tenemos de crecimiento, señor Doncel?
0: Las perspectivas son buenas. Ahora lo ha comentado Víctor. Nosotros lo que estamos intentando llevar en los últimos años es el posicionamiento del puerto de Ceuta en otros foros que anteriormente no los visitábamos, ¿no? Tenemos una cartera de servicios que no tenemos tampoco que envidiarle nada a puertos cercanos como puede ser Algeciras o Gibraltar, dentro de nuestras dimensiones, ¿no? Entonces estamos llevando un modelo nuevo y lo estamos trasladando para que se pueda visionar tanto en mercados como otros mercados nuevos que pudiéramos explotar, ¿no? De hecho, también en Posidonia se nos ha abierto la posibilidad, porque también estuve en contacto con la Cámara de Comercio de Chipre. Hay un triángulo entre Turquía, Chipre, Grecia, bastante interesante, donde se mueve gran parte del comercio mundial

0: productos petrolíferos, sobre todo a nivel de armadores y todo lo que ello conlleva, ¿no? Nosotros los tráficos, pues como bien dice, el año pasado la verdad es que fue un año bastante bueno. Estuvimos muy cerca del millón de toneladas en graneles líquidos. Y lo que era avituallamiento creo que fueron 842.000 toneladas. Este año pues nos estamos moviendo por unos números muy, muy, muy parecidos. A día de hoy creo que estamos por debajo del 1%. Prácticamente es...
1: con respecto al año pasado,
0: con respecto al año pasado, ¿no? Con lo cual la previsión es que el cierre sea similar del año pasado. Venimos, es verdad, arrastrando esa pequeña caída, pero es que fueron muy malos los meses de enero y febrero. Los temporales que hemos tenido, eso ha provocado que no pudieran salir las gabarras a Bahía, y la zona de fondeo se ha visto bastante resentida, ¿no? Pero bueno, es verdad que hemos dado un salto cualitativo y cuantitativo. Desde hace un año y medio hacia acá, yo lo comentaba allí en Grecia con el director de bunkering de TFG, que estamos operando con tres gabarras en el puerto de Ceuta. Nunca se ha operado con tres gabarras en el puerto de Ceuta para dar suministro exteriores, ¿no? Y eso también es gracias a los esfuerzos que ha hecho el puerto, al posicionamiento que ha tenido el puerto, a saber llevar a las ferias que creo que hemos acertado esa cartera de servicio, y bueno, y a tener también un operador fundamental como es TFG Birma. Trafigura es, a nivel mundial, es el sexto operador, ¿no? Y el segundo en el puerto de Singapur, que es el primer puerto en la élite de puertos, ¿no?
1: Como decimos, el año pasado el bunkering disparó un poco los datos de tráfico en Ceuta, por encima del 60% en graneles líquidos, habitualmente un 50%. En líneas generales, el tráfico el año pasado también registró un incremento importante, casi el 40%. ¿Cómo vamos? ¿Qué balance hacemos de estos primeros 5 meses?
0: Positivo. Positivo.
1: Un 1% menos en
0: es que
1: bunkering, pero como,
0: por
1: en
0: ejemplo
1: general,
0: ahora mismo el balance de los 6 meses es un poco el punto de inflexión que te va a marcar el resto del año, ¿no? Conocemos más o menos cuáles son los meses buenos, los meses malos, como nosotros definimos. Sabemos que después del último trimestre del año siempre es bueno, hay un repunte tanto en lo que es pasaje como bunkering. Pero en términos globales, el tráfico general va bien, va en unos números parecidos a los del año pasado, el tráfico total. Mercancía también está similar, los graneles sólidos están un poquito por encima, el avituallamiento, lo que te he comentado. Por ejemplo, eso también se traduce en pasajes. Pasajes también estamos un poquito por debajo respecto al año pasado, pero es que también se han tenido que interrumpir muchas rotaciones en el mes de enero y febrero.
1: Al principio de febrero había más de 150 cancelaciones entre Ceuta y Algeciras.
0: Claro.
1: ¿Cómo repercute eso en el dato? ¿Cuál es el impacto de esas cancelaciones en los datos del tráfico hasta ahora?
0: En torno a unos 40.000 pasajeros menos se han movido con esas cancelaciones de rotaciones. Yo lo hablo con el director del helipuerto y dicen, no recuerdo en Ceuta que se interrumpiesen las conexiones marítimas y aéreas, nunca. Yo tampoco lo recordaba. Siempre hemos tenido la opción del helicóptero, pero es que este año ha sido muy, muy significativo, ¿no? Y eso al final pues te merma porque sobre todo ha habido cancelaciones en fines de semana, que es cuando siempre hay el repunte de salida. Pero bueno, ahora mismo todavía es un poco precipitado hablar de datos finales, ¿no? Ahora hay que ver ahora como el verano, porque ahora vienen los meses de julio, agosto, septiembre, que suelen ser buenos meses, la época activa se sale bastante más. Entonces, bueno, a ver si somos capaces de ir recortando y acercándonos en lo que se refiere al pasaje a los de

0: a las del año pasado, porque en lo que es el tráfico total de mercancía, granales líquidos, granales sólidos, incluido también de ellos dentro del avituallamiento, yo creo que al final ahí vamos a estar como el cierre del año pasado, porque esos datos en el cierre de este primer semestre se asemejan mucho a los del año pasado.
1: Donde más se ha visto reflejado el tema de los temporales ha sido en el tráfico de pasajeros. Y volviendo al tema de ferias, concretamente Posidonia en Grecia, como decimos, una de las ferias internacionales más importantes del sector marítimo y naval. Víctor, ¿qué importancia tiene el seguir exponiendo, mostrando los beneficios del puerto de Ceuta a nivel internacional? ¿Cuáles son los retos que se marca el Departamento de Marketing Comercial de la Autoridad Portuaria?
2: El reto que nos marcamos dentro de mis competencias, ¿no?, de promoción de los servicios y del puerto de Ceuta, lógicamente tenemos que asistir a no solamente a Posidonia, ¿no? Hay otras ferias de otros sectores. Esta Posidonia que es muy genérica, es muy global, engloba todo. Pero después, por ejemplo, para la semana que viene tenemos una que se llama la Brag Bull, que es en el puerto de Rotterdam, que como sabéis el puerto de Rotterdam es el mayor puerto europeo y el top 10 de los puertos a nivel mundial. También allí se hace una feria de servicios marítimos, lo que pasa es que es distinta, es más concreta, es relacionada con la carga que no va en contenedor, carga especializada, carga diferenciada, pero que allí también están presentes muchas navieras que después pasan por el puerto de Ceuta con sus buques, no hacen las operaciones de carga y carga, pero sí lógicamente hacen escala para avituallarse en nuestro puerto. Entonces, visitar a esas navieras y ofrecer los servicios del puerto, pues siempre es positivo porque vuelven a solicitar los servicios tanto del puerto como de las empresas asociadas al avituallamiento, no solamente suministro de combustible, sino también la limpieza de cascos, reparaciones, suministro de agua, y una serie de servicios complementarios que el buque solicita cuando hace escala en nuestro puerto.
1: ¿Próximas?
2: Bueno, también estamos con el tema del tráfico de cruceros. Precisamente esta semana está mi compañera Lorena con un técnico también de servicios turísticos. O sea que para los cruceros siempre vamos en colaboración con servicios turísticos. Y han estado en el puerto de Palermo, en Italia, en la Asamblea General de Mercruz, que es la asociación que engloba a los puertos de cruceros del Mediterráneo y mares adyacentes. Y engloba a 150 miembros, puertos miembros, es una asociación muy grande, muy amplia, y han tenido la oportunidad, según me han comentado, de tener entrevistas con navieras de cruceros, han tenido más de 10 o 11 entrevistas, ofreciendo los servicios tanto del puerto como el del destino, las excursiones y todos los beneficios que reporta el visitar Ceuta a nivel turístico.
1: Y ¿qué previsión tenemos de recepción, de llegada de cruceros?
2: Bueno, pues este año los cruceros, la mayoría van a venir en el segundo semestre. A partir de octubre tenemos previsto unos 12 cruceros que van a enlazar.
1: ¿A partir de octubre? 12.
2: De octubre, sí, de este año. Van a ser muy seguidos, ¿no? Otra vez hemos estado intercalando, ¿no? Dos semanas, tres semanas, tal vez vamos a tener tres semanas seguidas de barcos, sí o no, incluso de tres o cuatro días seguidos de buque, según las previsiones. Y después lanzamos con el 2027, que tenemos 23 escalas, es decir, que la cosa va en ascenso.
1: ¿En el 26, en total de escalas, cuántas?
2: 12. 12, 13 aproximadamente. Siempre hay alguna que se nos cuela.
1: Son 12, pero son 12 en el último semestre.
2: El último semestre son 10. Hemos tenido 2, 3 y vamos a subir con las 13. Y después vamos a enlazar, porque también a partir de enero vamos a enlazar con otra serie de escalas que vamos a completar con 23 a lo largo del año. Entonces, bueno, la cosa parece ser que va bien, hay buenas previsiones y, bueno, esperemos que también el tiempo nos acompañe, que los buques puedan disfrutar del clima de Ceuta, que también pide mucho también la climatología de la ciudad, ¿no? Visitar el segundo semestre el puerto de Ceuta es porque, bueno, los barcos que están ahora mismo en el norte de Europa por el clima, por el verano, después cambian el itinerario y vienen más al sur y aprovechan para venir por esta zona aquí del estrecho y del sur del Mediterráneo.
1: Y el perfil del barco y también del crucerista que viene a bordo de esos,
2: claro,
1: buques.
2: El perfil depende de la naviera. Hay navieras que tienen su cliente, es un cliente mayor, de edad avanzada, se ven mucho por aquí, sobre todo son navieras británicas. Después hay otras navieras, MCC o algunas navieras italianas, que apuestan por un público más joven, más activo. Y después también dependiendo del tamaño del buque, ¿no? Hay grandes buques con 2.500 personas que suelen visitar la ciudad, y hay otro buque más pequeñito, más selecto, se llaman tipo boutique, que son más pequeñitos, pero tienen un nivel de calidad mayor. Y bueno, te digo, depende mucho de la naviera y del

0: partido.
1: Sí, claro, pero de esos 10 que quedan por venir en el...
0: Sí, bueno, pues tenemos de todo, ¿eh? Tenemos de todo. Es decir, tenemos barcos grandes y también tenemos barcos pequeños, ¿no? Pero la verdad es que mayoritariamente son barcos grandes. Tres o cuatro que tenemos pequeñitos, de una compañía pequeña, pero el resto son barcos que suelen venir mucho por aquí, de 2.000, 1.500 turistas que vienen a nuestro puerto.
1: Sí, señor Doncel. Otro de los asuntos abordados en Posidonia ha sido el desarrollo de combustibles alternativos y la descarbonización del transporte marítimo. ¿Está preparado el puerto de Ceuta para este cambio?
2: Sí. Sí, de hecho nosotros... recuerdo que antes de finalizar el 2020... ya incorporamos el bajo azufre al 0,5... y en el puerto de Ceuta se está dando ahora el biodiesel de segunda generación, que también se demanda por navieras que, o buques que recalan en el puerto de Ceuta. Y por lo que yo tengo conocimiento, o he podido hablar con tanto el tanquero aquí en Ceuta, que es Dúcar, como con TFG, con la aparición en el mercado de nuevos combustibles alternativos, en Ceuta los tanques que hay tienen capacidad para poder albergar esos combustibles. Pasa ahora mismo hay una incertidumbre total en el mercado. Se hablaba del gas natural, licuado, el GNL, que iba a ser la panacea, pero se queda el tema del GNL, se ha quedado ahí un poco como en stand-by. Por otro lado, ¿por qué? Porque surge el modelo del hidrógeno, pero tampoco ahora mismo nadie se aventura a decir, bueno, el hidrógeno y tiene una fecha de... es verdad que dentro de lo que es el marco estratégico y dentro de las líneas de la política medioambiental respecto a los combustibles, pues se están dando pasos. Un ejemplo fue del alto azufre 3,5, pues al 0,5, ¿no? Después la instalación de los escraves en los grandes cargueros, al objeto de menos emisiones de CO2. Pero ahora mismo, sobre los combustibles que hay en el mercado, el puerto de Ceuta sí tiene la gama que se demanda. Puede haber 3,5, puede haber 0,5, el Virilú y el biocombustible de segunda generación.
1: Llevamos unos meses ya utilizando la nueva estación marítima. ¿Qué balance hacemos?
2: Cuando no hay muchas quejas, que es positivo, diría, ¿no? Y yo creo que sí. Lo que he podido hablar con las navieras, las instalaciones, ellos están satisfechos, son magníficas. Cuerpo y Fuerza de Seguridad, también las dependencias que tienen allí, no ha habido ningún tipo de queja ni de... No han trasladado absolutamente nada. Estamos mejorando, porque una vez que pones una infraestructura tan grande en servicio, no es fácil.
1: Sí, yo recuerdo cuando se inauguró que decía, bueno, ahora mismo es como cuando compras una casa. Está la casa
2: claro.
1: Puesta, está amueblada, pero ahora queda decorarla
2: claro.
1: Y ponerla a nuestro gusto. ¿Qué queda?
2: Empiezan a surgir por las pequeñas cosillas. Es verdad que yo tampoco tengo que ocultarlo. Hubo un problemilla inicial con lo que eran las puertas de acceso, esas cuatro ventanales de... que se habló con la empresa y ya se están cambiando. Se pidieron una fabricación nueva y se han instalado. Los tornos también de control también se han instalado, tanto en lo que es acceso como lo que es salida. Era también un implemento más en materia de seguridad. Después tiene un sistema muy complejo de detección de incidencias o anomalías que se puedan producir. Ya se están familiarizando cada vez más los técnicos del puerto con ello. En general, yo creo que la nueva estación ha significado un punto de inflexión, ¿no? Yo creo que ha dado un salto de calidad el puerto de Ceuta en comodidad, en unas instalaciones más seguras, más accesibles. Yo creo que el viajero, tanto el ceutí como el que nos visita, llegar a esta terminal da una imagen diferente a la que daba antes la ciudad.
1: Al principio, una vez inaugurada, había demanda de más enchufes para cargar móviles, también de cintas, para desplazarse, porque consideraban que había una gran distancia hasta las puertas de embarque. No sé si continúan...

0: esas demandas o se ha avanzado algo sobre
1: sí, pero, bueno, estas reivindicaciones? Vamos mejorándola poco a poco, ¿no? Había también más demandas de sitios para descanso, asientos, y se han ido colocando, ¿no? Creo que también se iban a licitar, ahora como tenía el puerto de Algeciras, unos tótems para colocar unos cargadores de teléfono. Se pidieron también algunas máquinas estas de vending para, ya son, también se han instalado. Se ha abierto también la tienda de la estación, que es una reforma importante y un inversión importante la que ha llevado a cabo el concesionario. La cafetería también está ya operativa. Yo creo que, echamos la vista atrás, en estos 6 meses, que es lo que diría amueblando, yo creo que el ritmo se ha mantenido. Lo que dice de la cinta transportadora, es cierto, eso era una cuestión que planteamos nosotros en su día, pero es que técnicamente era bastante complejo. ¿Por qué? Y me explico. Las galerías se han reformado, pero son las mismas que había anteriormente. Incorporado en las cintas transportadoras significaba haber echado las galerías completamente abajo y haber vuelto a construirlas, ¿no? Eso disparaba el coste de la estación. No estaba contemplado en principio en el presupuesto. Es verdad que se ha mejorado toda la señalización, las barreras arquitectónicas, pero era difícil porque incluso no aguantarían lo que es el peso, porque lleva una maquinaria compleja. Entonces, el ancho que tenía la galería, si colocábamos la cinta transportadora, no había una comunicación de entrada y salida fluida, ¿no? Con lo cual se incumplía la normativa de accesibilidad. La maquinaria que llevaba, el forjado de la galería no tiene, digamos, la base suficiente para poder colocar esa maquinaria. Si se colocaba, se había que colocarla en superficie, pero volvemos a lo mismo, se dificultaba el tránsito. Lo que hicimos, pues, las mejoras que estuvieron al alcance de la mano, y eso fue lo que pudimos hacer. Porque ya te digo, es que si no hubiera sido una obra que se hubiera dilatado mucho más en el tiempo, muchísimo más costoso, porque es que para poder...
0: ¿Descartado, por tanto, la cinta transportadora?
1: De momento sí, de momento sí. Lo que sí estamos viendo es, ya con puertos del Estado, el pliego al pasaje, porque eso es lo que sí nos va a permitir, es tener ya un servicio directo para aquellas personas que tuvieran cualquier tipo de discapacidad, pues poder tener esa compañía ese acompañamiento directo a las navieras. Ahora ese servicio lo están prestando las navieras, pero nosotros en puertos del Estado ya hemos trasladado los pliegos, porque el siguiente paso que tenemos que dar es el pliego al pasaje.
0: Otra obra. ¿Cómo van las obras del proyecto Conexión Puerto Ciudad tras el derribo del último chalet que de alguna manera está bloqueando estos trabajos?
1: Ahí seguimos avanzando. De hecho, la semana que viene tengo otra reunión con los consejeros de la ciudad. Le trasladamos en su día al presidente Viva el desarrollo de ese ámbito. Él mostró un interés total por el mismo, y bueno, me encargo un poco que con tres compañeros de las diferentes consejerías, urbanismo, medio ambiente y el consejero de turismo, también con la sociedad de fomento Procesa, fuéramos definiendo qué se puede hacer en ese ámbito, ¿no? Se busca, pues, la recuperación de ese ámbito para uso y disfrute de los ciudadanos, y la idea es la misma que en su día ya plasmamos, ¿no? La recuperación de una zona verde, la conexión con los jardines de la Argentina, y un ámbito que también pueda ofrecer pues diferentes alternativas para inversores. Ahora mismo todo eso se está valorando, y la idea es, a ver si para finales de año, una vez que ya los técnicos también de la Consejería de Fomento y de la sociedad Procesa terminen de definir, porque también están hablando de un desdoblamiento de un vial para descongestionar la zona de ahí de, la subida del Muelle España y la zona de las puertas.

0: El campo, una vez que tengamos eso ya más definido, la idea es, bueno, pues presentarlo un poco a la ciudadanía, y sería uno de los proyectos emblemáticos de la ciudad para los próximos años. Y ya, esa es la interacción definitiva, porque la idea es que ya la zona del cañonero Dato se integre completamente con la zona de los jardines de la Argentina.
1: Más o menos, ¿qué horizonte temporal tenemos para que ya se pueda disfrutar?
0: No, eso llevará un tiempo. Llevará un tiempo, porque ahora mismo hay que definir lo que se quiere hacer del proyecto. Después hay un tema urbanístico que se está trabajando paralelo, porque es la aprobación del plan especial, y después hay que cuantificarlo. Y una vez que eso lo tengamos definido, es verdad que tenemos avanzado ya con Puertos del Estado lo que sería el convenio con la ciudad. Hay que materializarlo y después hay que licitarlo y ejecutarlo. Por eso te he comentado que sería un proyecto de cara a una nueva legislatura.
1: Víctor, ya para finalizar, ¿cuáles son los retos y desafíos a corto y medio plazo? ¿En qué ámbitos puede seguir creciendo el puerto de Ceuta, o se va a poner el foco para que el puerto de Ceuta siga creciendo?
2: Yo creo que seguirá creciendo. Tenemos los elementos suficientes necesarios para seguir creciendo, tanto en suministro de combustible, en avituallamiento, como también, lógicamente, en tráfico de cruceros y también previsiones de que, bueno, el tráfico de pasajeros y vehículos con Argentina también creo yo que se pueden incrementar. Los retos nuestros es seguir avanzando y teniendo inversiones, ¿no?, a nivel de infraestructura, y lógicamente a nivel de servicios, ampliación de servicios, y lógicamente pues cerrar nuevos mercados, nuevos negocios, y que se incrementen las escalas en todos los tráficos.
1: ¿Y nuevas líneas ven viables? ¿Está estudiando la posibilidad, la viabilidad, la necesidad de una nueva línea de interés público con Málaga? ¿Lo ve viable?
0: Sí. Sí, el otro día lo comentó también el delegado. Se están llevando a cabo los trabajos técnicos por parte del Ministerio, y una línea, hombre, a lo mejor no todos los días de la semana, pero a lo mejor una línea que conecte con Málaga en fechas puntuales, como pueden ser los puentes, ¿no?, y los fines de semana, yo creo que no es ninguna idea desproporcionada.
1: Bueno, pues estaremos pendientes del estudio y de los resultados de ese estudio sobre la viabilidad de poner una línea de interés público entre
0: ya la hubo,
1: Ceuta y
0: Málaga.
1: ¿Y por qué se retiró?
0: La demanda. Porque no cubría, digamos, las expectativas en principio con las que se había previsto.
1: Estaremos pendientes. Señor Juan Manuel Doncel, señor Víctor Jiménez, muchísimas gracias por compartir con nosotros estos primeros momentos de Conectados de este viernes 12 de junio, unos días antes de que arranque la OPE, y también día en el que entra en vigor el nuevo Pacto Europeo de Migración y Asilo. En unos instantes les contaremos todos los detalles de este asunto, pero nos pide paso rápidamente Raúl Llamas desde el Instituto de Educación Secundaria Luis de Camoens, que está de aniversario. Muy buenas, Raúl.
3: ¿Qué tal, Susana? Pues nos encontramos en el Instituto Luis de Camoens, que hoy está celebrando una jornada muy especial porque está celebrando su 30 aniversario. Y para ver un poco qué están haciendo durante todo el día de hoy, nos encontramos con Luis Santos y con Carlos Salvadores. Ahora pasaremos a presentarlos. Empezamos con Luis Santos, él es coordinador de Extraescolares. ¿Qué tal? Buenos días.
4: Hola, buenos días.
3: Bueno, coméntanos un poco cómo estáis celebrando este 30 aniversario hoy aquí en el centro.
4: Bueno, como habéis visto, acabamos de comenzar, hemos hecho un acto de inauguración en el cual han participado los profesores que en aquel año, el año 95, abrió este centro exactamente el 2 de octubre. Y entonces, bueno, pues una representación de esos profesores, pero los profesores que están en activo actualmente, y una representación del alumnado de aquel momento, que realmente fueron 8 cursos de tercero, como bien explicará mi compañero Carlos, y en este caso, bueno, han podido venir 4 por cuestiones de trabajo y otras cuestiones. Hemos hecho un pequeño acto de inauguración, y ahora mismo, pues ya los alumnos, aquí se queda en el salón de actos el Camoens Stalin, que le hemos llamado en vez de Got Talent, Camoens Stalin, ya sería el cuarto, y después ya todo lo que es el centro por abajo, los patios de deporte, todas actividades deportivas y actividades culturales que los distintos departamentos, bueno, han ido organizando distintos talleres. Y además, pues bueno, se le ofrece a los niños una barra donde hay alimentos, donde hay comida, hay bocadillos, hay bebidas, una crepería y también un stand de frutas, de dulces y tartas y cosas así, un poquito más cositas de los niños que les gusta, claro.
3: También hemos visto que en el acto de presentación habéis explicado un poco los años que han transcurrido, ¿no? La historia del centro, habéis recordado viejas anécdotas, etcétera, etcétera.

0: Sí, sí, ahora Carlos lo contará y la verdad que ha hecho una presentación estupenda que ha sido, la verdad, muy, lo creo que los niños le... Bueno, perdón, más que a los niños nuestros, bueno, claro, evidentemente esta época ya hace muchísimo tiempo, pero los exalumnos, bueno, han salido súper contentos de y esa añoranza de recuerdo después de 30 años cuando entraron ellos por aquí, por este centro. Pero bueno, Carlos lo explicará un poquito mejor y bueno, pues nada, así estamos.
1: Pues pasamos con Carlos. Carlos Salvadores, ¿qué tal? Buenos días.
2: ¿Qué tal? Buenos días, encantado.
1: Eres profesor de inglés, eres una de las cuatro personas que lleva aquí los 30 años y para más inri te jubilas ahora, o sea, cumples 30 años y sales por la puerta grande. ¿Qué supone el haber estado 30 años aquí? ¿Cómo ha cambiado el centro? ¿Cómo ha cambiado el alumnado? Cuéntame.
2: Bueno, en realidad hemos cambiado, pero no hemos cambiado, me explico. Prácticamente el centro se ha ampliado, porque obviamente se ha quedado pequeño, el centro ha crecido mucho y hemos tenido que ampliarlo. Pero lo que decidimos antes en lo que es la presentación, el espíritu, los valores no han cambiado. Han cambiado los alumnos, porque obviamente los tiempos cambian también y hay que adaptarse a los nuevos alumnos, a los nuevos valores. Pero nuestra, digamos, seña de identidad siguen siendo las mismas. Una de ellas es precisamente Santo Tomás, la celebración que tenemos hoy. Tenemos un día de fiesta para los alumnos, para los profesores, para todo el mundo, y que lo disfrutemos.
1: ¿Han pasado volando estos 30 años?
2: Volando no, lo siguiente, muy rápido, muy rápido. Yo la verdad que he hecho la vista atrás, se lo comentaba incluso a los propios exalumnos y decíamos, ¿cómo han pasado 30 años? Pues han pasado casi una vida, pero sí, han pasado muy rápido, muy rápido.
1: Carlos, y ahora que pones el broche de oro a tu etapa profesional, ¿te sientes satisfecho? ¿Hay algo que echas en falta? ¿El ser profesor era tal y como te lo esperabas al comienzo de tu etapa?
2: Pues la verdad que no lo esperaba, la verdad, pero yo creo que ha sido una vida de satisfacción increíble, tanto por los compañeros, por el trabajo, por los alumnos, y es una de las cosas que más voy a echar, fin de menos, sobre todo, voy a echar mucho de menos a los alumnos, el trato con los alumnos, el trato con los compañeros, pero bueno, hay que dar paso a la gente joven, y yo llevo 38 años trabajando, o sea que ya me tengo que descansar un poco y dedicarme a mí mismo, esa es un poco la idea.
1: Pues Carlos, muchas gracias y enhorabuena por tu jubilación.
2: Venga, muchísimas gracias.
1: Gracias a ti, Luis, también gracias por atendernos.
0: Pues nada, muchísimas gracias a vosotros por vuestra presencia, así que gracias por todo.
1: Bueno, Susana, pues ya he escuchado, eran parte de la familia que compone Luis de Camoens, que como decimos, este viernes está celebrando su 30 aniversario.
3: Pues muchísimas gracias, Raúl. Seguimos en conexión y nosotros ya abrimos otro capítulo dedicado a inmigración. Recordemos, hoy entra en vigor el nuevo Pacto Europeo de Migración y Asilo, una de las reformas más importantes de la política migratoria de la Unión Europea en las dos últimas décadas. El nuevo marco pretende agilizar los procedimientos de asilo, reforzar los controles en frontera y establecer mecanismos de solidaridad entre los Estados miembros. Sin embargo, también ha generado preocupación, sobre todo entre organizaciones especializadas en protección internacional y derechos humanos. Estamos en conexión con la coordinadora estatal de servicio jurídico de CEAR, Elena Muñoz, de la Comisión Española de Ayuda a Refugiados, para que nos ayude a conocer exactamente en qué consiste este cambio. Elena Muñoz, muy buenos días.
4: Muy buenos días.
3: Encantada de saludarle, agradecida porque haya accedido a esta conexión con nosotros hoy, 12 de junio, día en el que entra en vigor el nuevo Pacto Europeo de Migración y Asilo. ¿Qué es lo que cambia realmente a partir de este momento?
4: Pues para empezar, toda persona que haya llegado de forma irregular va a estar sometida a unos controles mucho más estrictos. Y tras estos controles más estrictos, que se llama triaje, van a pasar a un procedimiento mucho más rápido, el procedimiento fronterizo, que ayer por fin tuvimos las primeras instrucciones del Ministerio Interior indicando cómo lo iban a aplicar, porque nuestra ley no ha sido adaptada, entonces lo están haciendo vía instrucción, y han optado por aplicar todas las causas del procedimiento fronterizo. Había algunas que eran obligatorias, otras eran potestativas, no estaban obligadas a utilizarlas, pero en la instrucción de ayer ya indican que sí que van a utilizar todas las causas del procedimiento fronterizo. Así que la proyección es que casi todas las solicitudes de personas que entran de forma irregular, como pueden ser las personas que suelen llegar por Ceuta, vayan a ser por este procedimiento fronterizo que tiene unos plazos mucho más cortos.
3: El ministro Fernando Grande Marlaska ha asegurado que España aplicará este nuevo Pacto Europeo de Migración y Asilo con un enfoque garantista y respetuoso con los derechos de las personas migrantes, y también ha rechazado la creación de centros de retorno en terceros países. ¿Desde CEAR comparten esta valoración?

0: Pues en las instrucciones de ayer habían tenido la oportunidad de ser incluso más garantistas. Es verdad que mantienen ciertas garantías como la asistencia letrada obligatoria o el papel del ACNUR, pero, por ejemplo, lo que he comentado antes, están utilizando causas para aplicar el procedimiento fronterizo que no son obligatorias. Si quieren hacer una visión mucho más garantista, podían haberse limitado solo a las causas obligatorias.
1: ¿Cuál?
0: Por otro lado, por ejemplo, también reducen la posibilidad de recursos. Si quieren hacer una vía muy garantista, no deberían reducir la posibilidad de recurrir en reposición.
1: ¿Cuáles son las principales preocupaciones de CEAR?
0: La aplicación de ese control previo, de ese triaje, tiene que hacerse con ciertas garantías que vienen establecidas en el reglamento de triaje, pero que no sabemos muy bien cómo se van a aplicar. Hay que hacer una detección de vulnerabilidades, que es fundamental. Hay que dar información a las personas que son sometidas a ese triaje para que sepan que pueden, que tienen derecho a solicitar protección internacional, porque ya deberían manifestarlo desde ese control previo. Y cómo se vaya a realizar ese triaje o no va a depender mucho de los derechos a los que va a acceder la persona interesada.
1: Hay varias cuestiones que generan incertidumbre sobre el pacto y una de las medidas es la creación de centros de retornos en terceros países. ¿Cómo puede cómo puede la Unión Europea garantizar que no se produzcan devoluciones en cadena hacia países inseguros?
0: Esa medida todavía no está aprobada, aunque ya se ha llegado a un acuerdo político y a lo largo de este mes probablemente o al mes que viene se aprobará definitivamente. Y aunque España ha manifestado que ellos no lo van a aplicar, en el momento en que está en un marco normativo europeo y está esa posibilidad, pues no descartamos que en algún momento este gobierno u otros puedan aplicar esta medida. Hay todas unas garantías procedimentales de la Convención Europea de Derechos Humanos que en cualquier caso habrá que aplicar. El Convenio Europeo de Derechos Humanos dice que tú no puedes devolver a una persona a un tercer país donde su vida, su libertad, sus derechos humanos corra peligro. Y eso es un principio inquebrantable.
1: Ceuta, como sabéis, una de las fronteras exteriores de la Unión Europea. ¿Qué consecuencias concretas puede tener la aplicación de este pacto para esta ciudad?
0: Pues habrá procedimientos que se hagan en su totalidad o que se podrán hacer en su totalidad en Ceuta, cosa que no sucedía hasta ahora. Hasta ahora se iniciaba el procedimiento de protección internacional, pero luego se daban traslados a Península. Aunque el Pacto Europeo de Migración y Asilo no descarta los traslados, es decir, con el pacto se podría seguir trasladando a las personas solicitantes de protección internacional de Ceuta a Península, sí que fomenta bastante que las personas se queden alrededor de la frontera, es decir, alrededor de en este caso, de Ceuta. Así que podríamos tener un escenario en que todo el procedimiento fronterizo, que puede ser hasta 12 semanas, la persona permanezca en Ceuta. Y luego lo que hace también el pacto es fomentar mucho el retorno. Si finalmente deniegan esa solicitud de protección internacional, hay muchos incentivos para que las personas sean expulsadas, en este caso del contexto de Ceuta, pues a Marruecos. Pero bueno, ahí ya tenemos las posibilidades de devolver o no devolver a las personas a Marruecos.
1: ¿Cree que, en definitiva, cree que se aliviará la presión sobre los recursos de acogida de la ciudad?
0: Pues si continúan con los desplazamientos o los traslados a Península, sí que se dará este alivio. Si hacen todo el procedimiento fronterizo en esos recursos de acogida, estaremos con ocupaciones altas. Entiendo que van a tener eso en cuenta y si hay ocupaciones muy altas en los recursos de acogida, sí que producirán esos traslados. Porque, como te digo, no, el PEMA no impide, no prohíbe esos traslados a Península.
1: Otro de los asuntos más debatidos en torno a este cambio son los procedimientos más ágiles, más acelerados en frontera. ¿Existe riesgo de que la rapidez termine afectando a las garantías jurídicas de las personas que buscan una protección internacional?
0: En España tenemos una gran complejidad porque como nuestro marco normativo no ha sido reformado para adaptarlo a este marco europeo, pues conviven los dos marcos, el marco europeo y el marco español en todo lo que no contradiga el marco europeo. Entonces hay una serie de garantías del marco español como la asistencia letrada, intérprete, la participación del ACNUR, que son más garantistas que el marco europeo y no lo impidan. Así que esas garantías deberían continuar y según lo que han publicado ayer en las instrucciones, continúan. Así que por esa parte creo que salimos ganando un poco que se aplique este marco nacional que es más garantista que el europeo.
1: En cuanto a las reivindicaciones que lleva

0: Haciendo CEAR desde hace tiempo para que se eliminen dificultades o las denuncias en cuanto a las dificultades para acceder al procedimiento de asilo. ¿Puede este nuevo pacto mejorar esa situación o al revés?
1: Sí, este marco europeo es más garantista en cuanto al acceso al procedimiento. Establece unos plazos mucho más específicos que las anteriores directivas. Por ejemplo, desde que una persona manifiesta, dice que quiere solicitar protección internacional, en máximo 5 días debería estar registrada su solicitud. Y una vez que la han registrado, en máximo 21 días debería estar formalizada, realizada la entrevista de solicitud y se inicia el procedimiento. Son plazos mucho más estrictos y que son de obligado cumplimiento.
0: Y por otro lado, ¿cree que este nuevo sistema ayudará a compartir mejor la responsabilidad entre los países europeos? ¿O los territorios fronterizos seguirán soportando la mayor presión?
1: Bueno, marca un mecanismo de solidaridad obligatorio, pero es cierto que esa solidaridad obligatoria es un poco a la carta. Es decir, para nosotros desde CEAR creemos que la solidaridad tendría que haber sido a base de reubicaciones. Es decir, pues en puestos fronterizos, en zonas fronterizas como la de Ceuta, donde o Canarias o Melilla, donde puede haber una gran presión migratoria, poder reubicar esas personas a otros países de la Unión Europea y que esa fuera el mecanismo de solidaridad. Sin embargo, se ha optado por dar un abanico de posibilidades a los estados o un estado miembro puede decir yo no reubico a una persona que ha entrado por Ceuta, sino que ayude económicamente a España o incluso ayude económicamente a Marruecos para que controle mejor sus fronteras. Uh-huh. Es algo que desde CEAR hemos denunciado, esta solidaridad de la carta no creemos que esté enfocada en los derechos de las personas.
0: ¿Cuál sería la propuesta de CEAR? ¿Cómo cree que puede aplicarse en nuestro contexto de manera más garantista posible? ¿Qué propuestas enviaron?
1: Primero, que no se utilicen. O sea, es verdad que los reglamentos del Pacto Europeo de Migración y Asilo son de aplicación directa, pero sí que dan cierto margen a los Estados miembros para aplicar ciertas cosas. Como os decía antes, por ejemplo, hay causas que no son obligatorias. Entonces, nuestra propuesta siempre ha sido utilizar esos márgenes, pequeños márgenes que dan los reglamentos, para hacer la aplicación más garantista. No utilizar los supuestos potestativos de procedimiento fronterizo. No utilizar la detención como medida prioritaria para las personas que están sometidas a procedimientos de asilo. Garantizar la asistencia jurídica gratuita desde el inicio del procedimiento administrativo, no solo en los judiciales. Reforzar el mecanismo independiente de supervisión de los derechos humanos, que debe supervisar cómo se aplica ese triaje y ese procedimiento fronterizo, y en España va a ser a través del defensor del pueblo. Es decir, hay distintas medidas que sí que se pueden fortalecer.
0: Ahora y a partir de ahora, hoy 12 de junio, que entra en vigor, ¿qué aspectos le gustaría que se revisaran, que se contemplaran, que se observaran o que se corrigieran durante la aplicación práctica de este nuevo pacto?
1: El pacto, por ejemplo, tiene ciertas mejoras sobre la infancia no acompañada. Creo que es una oportunidad que nuestro marco legislativo y nuestra práctica diaria recoja esas mejoras. Obliga a nombrar un tutor o un guardador en 15 días máximo y durante ese tiempo de 15 días poner a una persona que provisionalmente ejerza de representante. Hay garantías en cuanto a la determinación de la edad. Que tiene que ser de manera holística y no solo basada en pruebas médicas. Es muy importante que se implemente todas esas mejoras que introduce el pacto o lo que hemos hablado antes del acceso al procedimiento. Si realmente aplicamos esos plazos que establece el Pacto Europeo de Migración y Asilo, supondría una gran mejora respecto a lo que tenemos ahora.
0: Y en ese sentido, ¿qué impacto puede tener esas mejoras dedicadas a la protección de la infancia aquí en Ceuta? Como sabe, los sistemas de atención a la infancia están en una situación de sobreocupación y de paso también aprovecho para preguntarle qué valoración hace del procedimiento extraordinario de reubicación de menores extranjeros a otros territorios del país. Esta semana conocíamos el dato, desde el inicio ya se han trasladado 550 menores extranjeros no acompañados desde el pasado más de septiembre a otras autonomías.
1: Bueno, y como he dicho antes, la solidaridad entre los Estados miembros y en este caso entre las comunidades autónomas de un mismo Estado tiene que estar basada siempre en los derechos de las personas a las que se ven afectadas, en este caso incluso con mayor importancia, que son niños y niñas y adolescentes, donde lo que hay que priorizar es su interés superior. Entonces, que en situaciones de sobreocupación como la que ha podido sufrir Ceuta o Melilla o Canarias en sus sistemas de protección, para nosotros es fundamental que el resto de comunidades autónomas hayan asumido.

0: mido con distintos grados la capacidad o la acogida de estos niños y niñas y adolescentes.
1: Para finalizar ya, señora Muñoz, me gustaría hacerle una pregunta a modo de conclusión. Una valoración del pacto. ¿Es un paso atrás? ¿Es un paso hacia adelante? ¿Cuál sería su conclusión?
0: En muchos casos, en cuanto a garantías, en cuanto a procedimientos, es un paso atrás porque tiene una visión muy securitaria y muy enfocada al retorno. Pero llegados a este punto, es que ya está aprobado, está en aplicación desde hoy mismo, día 12 de junio, lo que tenemos que intentar es aplicarlo de la forma más garantista. Y todavía, insisto, hay margen de aplicarlo. Para ello es importante que utilicemos esos márgenes y que pongamos en el centro a las personas solicitantes de protección internacional y migrantes, que es para las que trabajamos.
1: Elena Muñoz, coordinadora estatal del Servicio Jurídico de CEAR, de la Comisión Española de Ayuda al Refugiado, muchísimas gracias por dedicarnos este tiempo y explicarnos los cambios que suponen la aplicación desde hoy del nuevo Pacto de Migración y Asilo. Muchísimas gracias.
0: Gracias a vosotros.
1: Un placer. Y nosotros continuamos en clave de conexión. Nos vamos en directo a las inmediaciones de la ermita de San Antonio, a las inmediaciones del Monte Acho, que mañana va a coger una de las tradicionales fiestas de la ciudad, la romería de San Antonio. Y vamos a conocer si ya están todos los detalles preparados. Muy buenos días de nuevo, Raúl.
2: ¿Qué tal, Susana? Buenos días de nuevo. Pues ya está todo casi a punto para esa jornada grande, ese día grande de San Antonio, que se celebrará mañana por todo lo alto. Y estamos con los efectivos de Obimace, que están, como decimos, pues dejando todo en perfecto estado de revista para mañana sábado. Nos lo va a contar todo Omar Chaib, que es el controlador de barriadas. Y vamos a empezar, si te parece, Susana, ¿ves lo que tengo a mis espaldas? Ese pedestal y esa cruz, bueno, pues la cruz se colocó ayer y el pedestal antes de ayer. El pedestal lo hicieron también los efectivos de Obimace y lo colocaron ellos y ahora lo están culminando. ¿No es así, Omar? Buenos días.
3: Buenos días, Raúl. Pues sí, la verdad, se han llevado numerosas actuaciones aquí en la ermita y en el mirador de San Antonio. Los trabajos han sido ejecutados por Obimace. Todas las supervisiones de las obras que se han llevado a cabo y del mantenimiento del acondicionamiento han sido supervisadas por el propio gerente de la empresa y los coordinadores técnicos y todos los capataces que se han involucrado aquí en llevar toda la plantilla, que han estado dos grupos dirigiendo todos los trabajos que se han estado realizando.
2: Repásame pormenorizadamente todos los puntos en los que habéis actuado. Además de esta cruz que acabamos de mostrar, el pedestal y la cruz que habéis colocado vosotros, ¿dónde más habéis estado? ¿Aquí por el recinto?
3: Pues el equipo de señalización vial ha estado haciendo un repaso por la señalización de la calzada, repaso también de la renovación de las señales de tráfico verticales por la carretera de Monte Acho y por aquí por San Antonio. Y ya han estado la brigada de pintura también pintando todas las balustradas, el suelo, los muros, las rejas. Y la verdad que han estado haciéndolo en un tiempo récord y con todo el esfuerzo se ha logrado para llegar este día con tiempo para dejar finalizados los trabajos.
2: Han sido dos brigadas. ¿Cuántos días lleváis trabajando aquí?
3: Llevamos dos semanas trabajando fuerte, dos brigadas que han estado dedicadas aquí a la ermita de San Antonio y también el operario que tenemos aquí permanente durante todo el año de mantenimiento, que es el que cubre la mayor parte de la jardinería.
2: Comentábamos antes de la entrevista, Omar, que cuando llega el verano estáis a tope, estáis on fire total, porque no es solo San Antonio, sino que ahora vais con la Virgen del Carmen, luego las festejos patronales, el periodo de vacaciones para mucha gente, para vosotros es todo lo contrario.
3: Claro, la verdad, dentro de la Consejería de Fomento y Medio Ambiente, la verdad que se llevan bastante trabajo conlleva. Las fiestas patronales, como tú has dicho, la Virgen del Carmen, la Virgen de África, se lleva todas estas numerosas actuaciones que también realiza la viceconsejera de Medio Ambiente y los otros asesores delegados, que son los que ya se implican más en el tema de desbroce.

0: de limpieza y más adecentamiento de todos los entornos de los espacios singulares.
1: Claro, todo ello sin olvidar las barriadas.
0: Claro, también aparte de cubrir estas actuaciones concretas, se está llevando el trabajo en barriada y en playa.
1: Pues Omar, muchas gracias.
0: Gracias siempre a Ceuta.
1: Gracias. Bueno, Susana, pues ya he escuchado ahora a Omar Chaibe, controlador de barriadas, y como ves a mis espaldas, en los operarios de

0: Gracias, Raúl. Seguimos en conexión para que nos muestres más detalles acerca de los preparativos de esta romería, una de las fiestas más tradicionales de Ceuta. Y nosotros continuamos en clave también de celebración, en clave de festividad para algunos alumnos y alumnas de la ciudad. El 86% de los 370 que participaron en la PAU aprobaron. Así que celebración y enhorabuena para todos ellos y sobre todo para los nombres propios aquí en Ceuta. Los mejores resultados de este año han sido para Darío Piris, del Instituto Siete Colinas, con una nota de 13,57, y para Insaf Bousada con una nota de 13,38, ambos del Instituto de Educación Secundaria Siete Colinas, también la tercera, Marta López, con un 13,29, en una PAU, como decimos, marcada por el uso de detectores de dispositivos móviles y que aquí en Ceuta contó con un 86% de aprobados, casi la totalidad, casi el 90% de las personas, 370 que se presentaron, aprobaron este temido examen. Darío Piris, mejor nota de la PAU, nada más y nada menos que un 13,57. Felicidades.
1: Muchas gracias.
0: Muchas veces, muy buenas. ¿Ya lo asimilamos?
1: Pues sí, la verdad que ayer cuando lo metí en la calculadora para calcular la media, no me lo creía, dije, esto tiene que estar mal, pero bueno.
0: ¿Cómo que cuando lo metiste en la calculadora? ¿Te fueron examen por examen toda la...
1: Claro, te dan las notas de los exámenes, no te dan tu media. Ajá. Tú ya, según la carrera que quieres elegir, te pondera unas asignaturas u otras. Ah. Y ahí es cuando decides.
0: Uh-huh. ¿Y cuál ha sido el examen en el que menos y más notas has sacado?
1: Pues en el que más notas he sacado ha sido en el examen de historia, que saqué un 10, y en el que menos, en el examen de lengua, que saqué un 8,5.
0: ¿Y el más difícil, el que más difícil te ha resultado?
1: Difícil, hombre, todos son difíciles porque sienten mucha presión. Pero a mí me pareció rebuscadillo el examen de inglés. Uh-huh.
0: ¿Rebuscadillo?
1: Sí, no era lo que me esperaba.
0: Ajá. ¿Y la nota te la esperabas, Darío?
1: Pues me esperaba algo menos, me esperaba algo en torno al 13. Y de ahí que estaba muy presionado, pensando, ¿me va a dar para entrar o no me va a dar?
0: ¿Para entrar en dónde?
1: En la Guardia Civil, en la Escuela de Oficiales de la Guardia Civil, en la Academia General Militar.
0: ¿Lo tienes clarísimo o valorabas dos,
1: pues, verá,
0: dos alternativas?
1: Yo tengo claro que esa va a ser mi opción principal, pero si por alguna casualidad no es eso posible, pues entraría a una ingeniería aeroespacial, una ingeniería física en Madrid.
0: ¿Por qué casualidad no puede ser posible?
1: Pues porque hasta la incorporación a la academia tenemos una serie de pruebas físicas, psicológicas, reconocimiento médico y de inglés, donde siempre se puede pinchar, aunque lo más difícil sea la EBAU.
0: Uh-huh. ¿Y estás preparándote ya para eso?
1: Sí, estoy preparándome.
0: Bueno, ahora seguimos hablando contigo, Darío. Vamos a hablar también con Insa Bousada, segunda mejor nota, nada más y nada menos, un 13,38. Muy buenas otra vez, felicidades.
2: Muchas gracias.
0: ¿Tú ya te lo crees?
2: Sí, aún sigo asimilándolo un poco, la verdad. No lo tengo tan sentado como Darío, pero sí.
0: ¿Cómo recibiste la noticia?
2: Bueno, pues me acababa de levantar y claro, me metí a ver las notas, las calculé, igual que mi compañero, y claro, sorprendida cuanto menos.
0: ¿No te lo esperabas entonces?
2: No, me esperaba un 12 o incluso menos, pero porque siempre se tiene esa sensación al salir de los exámenes, por estadística, de que te ha salido mucho peor de lo que realmente te...
0: ¿Y cuál ha sido la reacción? Lo primero que has hecho cuando viste 13,38.
2: Comentárselo a mi madre. ¿Eh?
0: ¿Cómo fue ese momento? Compártelo con nosotros.
2: Hombre, un momento cargado de emociones.
0: ¡Mamá!
2: Claro, de emoción, de que ella se quede igual que yo, vamos, asombrada, y de estar muy, muy feliz.
0: ¿Qué te han dicho?
2: Bueno, que ahora ya con la nota, que están obviamente muy orgullosos y que quería la carrera, que aparte de la primera opción que tenía, quería la carrera que mejor considera ahora que ya puedo entrar a todas las opciones que tenía pensadas.
0: ¿Qué opciones tenías pensadas?
2: Pues la primera era traducción e interpretación de inglés en Granada. Y la segunda, traducción e interpretación de francés. Y ya debajo de esas, pues alguna filología o incluso historia del arte.
0: Con lo cual te quedas con la primera.
2: Sí, de momento sí.
0: ¿Te gustan los idiomas?
2: Sí, me encantan.
0: En tu caso, entonces, ¿cuál ha sido el examen en el que más y menos nota has sacado?
2: En el que más nota has sacado ha sido latín, con un 10, y el que menos, filosofía, con un 8,5.
0: Ajá.

0: ambos compartís la nota más baja, ¿no? Sí. 8.5. ¿Y tú entiendes que el de inglés ha sido rebuscadillo como Darío?
1: La diferencia es que él lo hizo por acceso y yo hice el inglés por admisión. Entonces fueron diferentes, pero sí es verdad que vi su modelo y también lo veo rebuscadillo.
0: O sea, una futura intérprete entiende que también ha sido rebuscadillo. ¿Y cómo ha sido el proceso, Darío?
2: ¿El proceso de estudio?
0: El proceso de estudio.
2: Pues ha sido un sacrificio constante, privándome de las cosas que más me gustaban. Por ejemplo, yo hacía waterpolo y le dedicaba horas al día y tuve que sacrificarlo. En cuarto era eso, yo ya tenía las cosas muy claras, sabía que necesitaba una nota muy alta y dije, se acabó, y lo sacrifiqué.
0: Uh-huh. O sea, que eres jugador del caballa.
2: Sí, era jugador del caballa.
0: Uh-huh. Y has sacrificado el deporte, el waterpolo, uh-huh, para conseguir la nota más amplia desde ESO.
2: Llevas... Sí, exacto, porque cuarto de la ESO ya es un curso en el que te estás preparando para primero, que primero también cuenta la nota de la selectividad, entonces es muy importante ya.
0: Ajá. ¿Y cómo ha sido el proceso para INSAF?
1: Para mí, bueno, además de que llevaba todo el año pensando, ¿no?, en las semanas previas a la selectividad y con tanta presión, cuando llegué, dos semanas antes, dije, tengo las bases sentadas, confío bastante, porque claro, el trabajo que hay detrás, si sabes que lo has hecho muy bien, qué tal, tienes el apoyo de tus profesores, de tu familia, de tus amigos, dije, me pongo bien, me organizo, y eso hice, le dediqué más tiempo a las prácticas que a las teóricas, porque vaya, teóricas tenía muy pocas asignaturas, y ya está, ese fue mi proceso.
0: ¿Alguna felicitación que hayáis recibido que os haya emocionado?
2: Hombre, por supuesto, la de los familiares, quizá la más importante, aquellos que han estado contigo apoyándote, pero aparte...
0: ¿Y agradecimientos?
2: Agradecimientos. Pues yo agradezco muchísimo a mi madre, que uh-huh, ha estado apoyándome.
0: ¿Cómo se llama?
2: Remedios, es profesora de filosofía.
0: Felicidades, Remedios.
2: Y me ha ayudado también, pues, con filosofía bastante, claro, y con otras asignaturas parecidas, como puede ser lengua. Y también a mis profesores, que pues lo han dado todo porque saquemos las mejores notas. Y es algo que en el Siete Colinas están muy comprometidos los profesores.
0: Sois los dos del Siete Colinas.
2: Sí.
0: ¿Qué, ¿A quién agradeces tú?
1: Yo agradezco a mi madre.
0: ¿Cómo se llama?
1: Mina.
0: Mina, felicidades a ti también por la parte que te corresponde, igual que Remedios.
1: Claro. Y agradezco también a mis profesores, igual que Darío. Porque, vaya, es lo que he comentado antes, que es fundamental sentar las bases de un alumno para que llegue comprometido y muy confiado para la PAU. Y también agradezco a mi entorno amistoso, que han estado ahí en todo momento y mostrando apoyo. Y un fundamento más.
0: Un mensaje a los compañeros de Siete Colinas, las dos mejores notas son de ese centro.
2: Pues yo invito a cualquiera que quiera sacar unas buenas notas en la PAU, uh-huh, a que se vayan al 7, porque ahí tienen a los mejores profesores que les van a preparar de la mejor forma que tenemos en Ceuta.
0: Ah.
1: Yo opino igual que él, y que a pesar de que siempre se comente que es mucho más duro...
0: ¿Comenta que es más duro?
1: Sí.
2: Sí. Y tenemos... Yo quisiera también desmontar una leyenda negra. Hay una profesora que la tienen crucificada, mi profesora favorita, que es Araceli Martínez, de matemática. Ajá. Y la tienen crucificada en todo Ceuta. Su nombre suena a miedo, es terror, por las matemáticas.
0: Uy, yo no había escuchado nada, pero no, bueno, tampoco estoy en el ámbito
2: educativo. No está en el ámbito académico, claro.
0: Hablando de miedo, la selectividad es la prueba del miedo para, uh-huh, los estudiantes que terminan segundo de bachiller, que terminaban COU hace unos años, sigue siendo así. ¿Ha sido vuestro caso? Que todos los que lo pasamos tenemos ese temor antes de hacerlo, pero luego ya ves, el 86% lo aprueban. Uh-huh. ¿Habéis tenido sensación de temor?
1: En mi caso, te diría que no sentí ese miedo hasta la noche antes.
0: Pero hay ese miedo antes de empezar.
1: Sí, claro que lo hay. Más que nada es por decir, oye, alcanzo mi meta, no la alcanzo, entro a la carrera, me voy fuera, no me voy fuera. Y claro, está la incertidumbre, es siempre el mismo sentimiento, pero vaya, yo creo que una vez empiezas a hacer los exámenes y ves que no hay nada que temer, ya...
0: El primer examen y ya pasa todo,
1: claro,
0: ¿no?
1: Ya está más relajado.
0: ¿Has tenido miedo, Darío?
2: Yo he tenido miedo durante el examen, incluso.
0: ¿De qué examen?
2: Pues durante exámenes... de física, de historia, de todas las asignaturas prácticamente, menos matemáticas, que iba muy tranquilo. ¿Por qué? Porque tú ya estás calculando si fallo este ejercicio, la nota que pierdo y cómo me puedo quedar fuera de la carrera. Y...
0: Porque, ¿a qué aspirabas tú? ¿Qué necesitabas para acceder donde quieres?
2: Pues yo necesitaba un 13,2 aproximadamente.
0: ¿Superar el 13?
2: Sí.
0: Y apuntabas alto, ¿eh?
2: Sí.
0: ¿Y tú qué nota necesitabas? ¿A qué aspirabas, INSAF?
1: Yo necesitaba alrededor del 11, a lo mejor un poco menos. Claro, eso depende del año.
0: Del año y de la demanda que haya, ¿no?
1: Claro.
0: En la carrera.
1: Y mi intención era superar el 12.
0: Bueno, habéis superado esa aspiración con creces. ¿Qué recomendación dais a los chicos y chicas que vienen?
2: Pues que estudien mucho. Yo que estudien mucho porque es su futuro. Son solo 2 años que tienen que sacrificar a muerte estudiando todos los días y esas 2 últimas semanas de la selectividad también a muerte y que van a determinar qué van a ser en la vida.
0: ¿INSAF?
1: Yo diría que no tiren la toalla para nada. Que hay momentos en los que no te ves ni llegando a la meta, ni superando los exámenes, ni siendo capaz de disfrutar, ¿no?, de tiempo libre, que también un sacrificio, se podría decir. Pero vaya, que merece la pena, que una vez lo consigues, sientes como todo el esfuerzo que has hecho y todo el tiempo invertido ha sido más que suficiente.
0: Ha sido también la selectividad marcada por el uso de detectores de dispositivos móviles.
2: Sí, a mí me lo comentaron, que los habían pasado durante el examen y yo estaba tan absorto por el folio que ni me di cuenta. Me estaban pasando el cacharro y no...
0: Sí, sí, ¿y tú te diste cuenta?
1: Yo sí me di cuenta, pero vaya, fue un momento de nada, se comprobó que no había nada sospechoso y...
0: No había ningún compañero, claro, ¿no? Que haya... Bueno, ¿qué vais a hacer este verano?
2: Pues este verano yo tendré varias pruebas para la academia y ya a disfrutar viajes.
0: ¿Cuándo son?
2: Pues tengo ahora pruebas físicas en junio, a finales de junio, y ya a lo largo de julio tendré otra serie de pruebas.
0: Claro, porque Darío se enteró de la nota entrenando. Ya entiendo, sí, el entrenamiento hacia,
2: sí,
0: dónde va dirigido.
2: Estaba con el circuito de agilidad, ahí me enteré de que había sido la nota más alta. Me lo dijo mi compañero Gonzalo, con el que estaba entrenando, que también quiere ser militar, él quiere ser militar.
0: Y la reacción fue de, vamos,
2: pues,
0: pura energía, pura adrenalina para mejorar todavía el entrenamiento, ¿no?
2: Sí, bueno, a mí me da más alegría saber que tengo la nota, ¿no? Y que ya llego. Al fin y al cabo, ser la primera nota o no, pues no me sirve compararme con otra gente, ¿no?
0: Y Insa, ¿qué vas a hacer este verano?
1: Yo, vamos, pretendo descansar, disfrutar con mis amigos, algún que otro viaje, como menciona Darío, o, bueno, simplemente enfocarme para el año universitario que se me viene.
0: Bueno, hay un viajecito a Granada también para matricularse, ¿no?
1: Claro.
0: Bueno, pues Darío, INSAF, ha sido un placer hablar con las mejores notas de la selectividad de Ceuta y un orgullo para nosotros. Esperemos que consigáis todos los retos y todos los objetivos y que tengáis un verano estupendo, que os lo habéis ganado.
2: Muchas gracias.
0: Un placer. Enhorabuena. Enhorabuena.
2: Gracias.
0: Y nosotros vamos a conocer una iniciativa, una nueva campaña de concienciación y sensibilización que siguen llevando a cabo de forma conjunta la Asociación Española contra el Cáncer y el Colegio Oficial de Farmacéuticos. En este caso han llevado esta campaña, lo han llevado al polifuncional de Mustafa Misián del Príncipe.
3: ¿Qué tal, Susana? Pues nos encontramos en el polifuncional del Príncipe, donde la Asociación Española contra el Cáncer y el Colegio de Farmacéuticos han venido a dar una charla a las personas y usuarios que se encuentran aquí para prevenir el cáncer de colon. Y para hablar un poquito sobre esta iniciativa nos encontramos con el presidente del Colegio de Farmacéuticos, Mario de Miguel. ¿Qué tal, Mario? Buenos días.
4: Hola, buenos días.
3: Bueno, Mario, coméntame un poco. Se trata de, bueno, esa labor de concienciación, ¿no?, que desde las instituciones, en este caso vosotros y la Asociación contra el Cáncer, estáis haciendo, ¿no?
4: Sí, perfecto. Un matiz. La Consejería de Sanidad también participa y es también la promotora y, de hecho, es la que nos organiza, digamos, a los otros dos.
3: Pues también la metemos. Venga, la Consejería de Sanidad también. Venga, adelante.
4: Estupendo. Pues Sí, efectivamente. Estamos viendo que en Ceuta los niveles de participación están siendo bajos y se están intentando diversas acciones para conseguir que más ciudadanos de Ceuta vayamos a hacernos la prueba.

0: Va bien directamente a, bueno, en muchos puntos de recogida, como ya sabéis. Ahora están muy cómodos las oficinas de farmacia, porque todo el mundo tiene una farmacia cercana. Y desde luego, lo que sí se ha intentado ahora en el Príncipe, que luego si quieres te lo cuento, es que las farmacias en el Príncipe también sean puntos de recogida.
1: Cuéntamelo ya.
0: Bueno, pues eso precisamente, que como que se había visto que, bueno, pues por facilitar y simplificar, en vez de tener que llevar la operativa normal, empiezo desde el principio, el paciente recoge el test en una farmacia, en el hospital, el antiguo hospital militar, en fin, hay varios puntos de recogida en el propio laboratorio, se hace su prueba y lo llevaba al laboratorio donde ya hacía la entrega de la muestra. Desde hace un tiempo ya están las farmacias, estamos colaborando para ser también punto de entrega, que es lo que estábamos haciendo hasta ahora, y desde hace unos meses también somos algunas farmacias punto de recogida, de tal forma que la Consejería de Sanidad nos manda a alguien los jueves para recoger la muestra y llevarla al laboratorio. Esto evidentemente simplifica la cosa. Sobre esto, muy importante, las muestras a temperatura ambiente se conservan 24 horas. Refrigerados son 72. Te quiero decir que si un señor, vamos al caso concreto, un señor del Príncipe, una señora, digo un señor porque luego hablaremos de eso, que como tú matizabas, un señor del Príncipe se hace una prueba un miércoles, se la puede hacer el miércoles por la mañana, que lo normal es que todos tengamos la costumbre de ir al baño por la mañana, se recoge la muestra y esa misma tarde se la lleva a la farmacia, o el jueves a primera hora se la lleva a la farmacia y la consejería mandará a alguien para recogerla, o sea que está muy cómodo. ¿Que no me el miércoles no puedo? Pues no, pues se puede hacer incluso el martes, o sea que hay tiempo, que es cómodo porque son muestras bastante estables, ya conservadas en frío, ya te digo, hasta 72 horas, con lo cual yo creo que sí que facilitamos la Y esperamos, este es el objetivo, hacer que mucha más ciudadanía participe y participemos todos. Yo aprovecho. Piensa en tu hermano, en tu padre, en tu primo, en tu compañero de trabajo. Vamos a animarnos todos. Del mismo modo que antes hablábamos, que sí, que en el cáncer de mama todas las mujeres lo tienen muy interiorizado y empiezan con los cribados desde su momento, y es una batalla que se está ganando. En el cáncer de colon no está funcionando tan bien. Antes lo apuntabas tú, con los hombres tenemos más posibilidades de tener un cáncer de colon, debiéramos estar todavía más concienciados. La prueba es indolora, es muy fácil de hacer, es simplemente con el kit que te dan en la farmacia, es pinchar sobre las heces en dos o tres sitios, un poquito, no hace falta recoger una cantidad, pinchar, se cierra y ese bote ya identificado se lleva o al laboratorio o en este caso a las farmacias del Príncipe, que serán puntos de recogida. Es muy sencillo, es indoloro, no afecta y funciona muy bien. Enseguida se pone en contacto con nosotros si son negativos o si son positivos.
1: Eso te iba a preguntar, Mario, me comentaste que falta prevención o mentalización o concienciación en este caso, que en cuanto al cáncer de mama sí existe, está extendido la creencia de que hay que examinarse, ir a revisión, pero el cáncer de colon parece que cuesta más, ¿no? Y sobre todo a los hombres que somos, digamos, los que más lo padecemos, ¿por qué si es una prueba tan indolora y tan fácil no acaba de cuajar?
0: Pues es cultura, tenemos que aprender y tenemos todo. Yo mismo que hice la prueba, la tardé varios meses, recogí la prueba, digo, voy a ir. Y yo mismo, digo, pues al final una cosa por otra no. Mira que lo tengo fácil, ¿no? La realidad es esa. Ya sí lo tengo interiorizado. Y por supuesto, este programa es cada dos años, pues cada dos años habrá que hacérselo. Ya sabemos que cuando un cáncer de colon que se detecta a tiempo tiene unas posibilidades de curarse altísimas, 9 de cada 10 salen bien, pero lo importante es que haya eso, un diagnóstico temprano, cuanto más temprano mejor, es fundamental, y eso pues animar otra vez a todos a que nos pongamos a esto cuanto antes.
1: Mario, ¿y hasta qué punto el resultado de esa prueba es fiable? Te lo digo porque hace esta semana hemos conocido, por ejemplo, que en Andalucía, en el SAS, ha habido muchos falsos positivos. ¿Aquí podremos estar tranquilos de que el resultado de esa prueba es fiable o no?
0: El volumen de datos que tratan en Andalucía, evidentemente no es el volumen de datos. Entonces, yo lo que he escuchado es que ha sido un fallo informático que enseguida han podido subsanar y solucionar cómo funciona. Ya sabemos que si sea positivo no significa que sea cáncer. puede haber mil razones por tener, bueno, puede haber otras razones que justifiquen el hecho

0: de tener sangre oculta en heces, o sea, una encía sangrante, puede haber una hemorroide, o sea, puede haber otras causas. Lo que sí que tenemos es la ventaja que con este resultado positivo, digamos, se nos acelera las posibilidades de que luego una posible endoscopia nos lo descarte. Y el acceso al servicio digestivo se hace de forma más preferente.
1: En cuanto a la charla que estáis dando aquí, he visto que el auditorio era mayoritariamente femenino. ¿Qué dudas, el rato que has podido estar dentro de la charla, qué dudas plantean? ¿Conocían el programa, no lo conocían? ¿Cómo ha estado el ambiente?
0: Pues lo que ha dicho el personal que estaba asistiendo hoy es que no lo conocían. Otros que aunque lo conocían no le daban la suficiente importancia. Esa es una realidad. Nosotros en el día a día en la farmacia nos cuesta convencer a las personas de que se haga la prueba. La verdad es que no encuentro razón lógica para que seamos reacios como sociedad a hacernos la prueba. No sé, parece como si nos diese un poco de vergüenza o no sé la razón, no se me alcanza. No tiene justificación. Por eso, a ver si conseguimos granito a granito.
1: Bueno, pues granito a granito, ya por último, aprovecha, aunque seamos pesados y reiterativos, ¿cómo se hace la prueba?
0: La prueba, da igual que sea de primera hora, de la segunda hora, del día, en cualquier momento. Cuando uno vaya al baño, lo práctico, que es lo que yo digo, oye, uno va al baño, pon mucho papel, antes, cuando uno haga sus heces en ese mismo, tal, coges con el pinchas, se cierra el bote, que es una cosa muy sencilla, y ya llevarlo a tu centro, o bien al laboratorio o bien a tu farmacia. Es una cosa muy sencilla, es un minuto, no te hace perder tiempo y nada, si lo vas a llevar en el mismo día no hace falta ni conservarlo en nevera, sobre la marcha, si se te vas a retrasar, lo metes en una bolsita y se conserva en nevera.
1: Muchas gracias, Mario.
0: A vosotros, como siempre, por ayudarnos a difundir.
1: Bueno, Susana, pues ya he escuchado, era Mario de Miguel, presidente del Colegio de Farmacéuticos, que junto con la Asociación Española contra el Cáncer está aquí en el Polifuncional del Príncipe, pues ayudando un poco a que la ciudadanía conozca un poco más esta prueba de detección precoz de cáncer de colon, que como nos comentaba Mario, está costando, pero bueno, granito a granito, como él decía, se conseguirá.
2: Pues muchísimas gracias, Raúl. Nosotros nos vamos rápidamente a Canarias. Ahí culmina hoy la visita episcopal del Papa a España. Concretamente terminaba su viaje en Las Raíces, el centro de acogida de inmigrantes de Tenerife, donde León XIV se reunió con unos 200 migrantes y escuchó también testimonios en directo. Y allí está un fotoperiodista ceutí que ha seguido toda la visita papal. Antonio Sempere, muy buenos días.
3: Hola, ¿qué tal? Buenos días a todos y todas, los caballas.
2: Muy buenos
3: días. Desde aquí, desde Las Raíces.
2: Muy buenos días de nuevo. Bueno, veo relajación, veo movimiento. Ya terminó esa visita a Las Raíces.
3: Sí, acaba de terminar hace escasos 5 minutos. El Papa ha estado aquí visitando a los más de 700 internos que están ahora mismo aquí en este campamento alojados. Lo ha recibido la ministra de Inclusión, Seguridad Social y Migraciones, Elma Saiz, adiós. Y bueno, ha sido un acto bastante emotivo porque el Papa se ha dirigido en francés, porque la mayoría de las personas que están aquí alojadas son francófonas y ha preparado su discurso en francés. Y bueno, ha vuelto a reiterar, ¿no? A reiterar que el compromiso que tenemos con ellos, ha vuelto a reiterar que Canarias, sobre todo Canarias y Ceuta también, porque había que meter a Ceuta como una de las grandes sitios de los grandes sitios de acogida de estas personas, y que tenemos que darle lo que ha llamado el sentido humano a sus vidas, después del sufrimiento pasado tras subirse en un cayuco, después de haber pasado muchísimas penalidades. Incluso una chica se ha dirigido al Papa en español, un perfecto español, una chica senegalesa con una hija con una discapacidad funcional bastante, bastante elevada, se ha dirigido al Papa y ha sido el momento más emotivo de aquí, de esta visita a Las Raíces. Al igual que el de ayer de Arguineguín, que fue más el discurso más político que hemos podido escuchar al Papa en estos días de visita apostólica en nuestro país.
2: En Arguineguín dejó un mensaje marcado pues sobre la inmigración y la dignidad humana. ¿Qué ambiente se respiraba en Arguineguín? ¿Con qué te quedas de ese mensaje, Antonio?
3: Yo,

0: Yo me quedo con el silencio. Yo me quedo con el silencio de las personas cuando el Papa estaba justamente escuchando el testimonio de una mujer que no era ella, porque por seguridad no pudo estar, pero sí de otra mujer que leyó una carta hecha de una mujer víctima de trata.
1: Sí.
0: Aquello se hizo un silencio sepulcral al escuchar ese testimonio, que hasta la propia persona que estaba leyéndola tuvo que parar porque rompió a llorar. Y vi desde la tribuna donde yo estaba, vi a las personas que estaban abajo, también con todos lágrimas en los ojos, los periodistas. Fue muy, muy, muy emotivo, al igual que el momento que lanzó el ramo de flores al mar en recuerdo de todas las que no han llegado. Ha sido la verdad que ha sido una experiencia muy, muy, muy gratificante. Como podéis ver en las imágenes, esas son las raíces esta mañana. Y una experiencia muy emotiva que ojalá se traduzca en menos crispación política a la hora de hablar de personas y que de verdad sigamos dando ejemplo de humanidad al mundo.
1: Con respecto al testimonio de la mujer migrante leído por otra mujer que también se emocionó, ¿te refieres a ese testimonio en el que una mujer cuenta que le quitaron a su bebé de 11 meses para prostituirla y explotarla sexualmente?
0: Efectivamente, efectivamente. No quise contarlo así, pero bueno, efectivamente fue así. Y bueno, esos testimonios, desgraciadamente, yo que llevo trabajando en fronteras muchísimo tiempo, incluso también he cruzado el Mediterráneo, los llevamos escuchando bastante tiempo. O sea, es una cosa común que le pasan a las personas, sobre todo a las mujeres, que son una de las que las mujeres y los niños y las niñas son las que más sufren en estas rutas. Claro, está el famoso decir, bueno, pues si no quieres sufrir, no metas a tu hija en un cayuco porque sabe que puede morir, pero bueno, ¿quién somos nosotros para decir a dónde tenemos que llevar a nuestros hijos para buscar su seguridad? Entonces, eso fue muy emotivo, Susana, mucho, mucho. La verdad que yo quedé pues muy, muy, muy motivado, ¿no? Para seguir haciendo el trabajo que hago.
1: Y también te referías al momento en el que lanzó al mar ese ramo de flores en homenaje a las víctimas y a continuación, bueno, pues ese momento en el que bendecía a migrantes.
0: Sí. A los chicos los bendeció. Pudimos sacar la foto en ese momento porque no estaba muy cerca. Lo que pasa es que bueno, pudimos trabajar, bueno, como sabemos, ¿no? Sacar toda la proximidad que llevamos dentro y pudimos estar también viendo eso con ese minuto de silencio que lo guardamos prácticamente casi todo. Hicimos unas fotos y guardamos el minuto de silencio.
1: Con respecto al acto que se acaba de producir en las raíces en esta última jornada, ¿cuál sería tu conclusión al respecto, Antonio?
0: Mi conclusión es las
1: ¿Cuál ha
0: palabras
1: sido el
0: del Papa,
1: mensaje y cómo
0: ¿no?
1: ha sido recibido por los migrantes?
0: Los migrantes estaban muy contentos, o sea, desde por la mañana que nos trajeron aquí muy temprano, o sea, eran las 7:30, ya estábamos nosotros aquí preparando. Lógicamente el dispositivo de seguridad ha sido bastante amplio y lógicamente tenemos que estar mucho, mucho por delante del Papa para que su seguridad privada y tanto la seguridad del Ministerio del Interior nos tengan controlados en el sentido de que podamos trabajar. Y los migrantes ya los vimos salir y venían muy contentos. Luego empezaron a venir chavales jóvenes, o sea, quizás fueron en grupos de 30, trayéndolo con los mediadores que están aquí, que son ACFEM, y lo fueron trayendo y después empezaron a venir familias, ¿no? Niños, niñas, y todos muy contentos porque decían el Papa, como han dicho aquí el obispo de Tenerife, ha dicho que muchos de ellos profesan la fe musulmana, pero que están muy contentos de tener a un jefe espiritual, a una persona que también de corazón limpio, como decía el propio obispo de Tenerife en su discurso, y que ellos lo han tomado como una plegaria, ¿no? Hacia el Dios que creemos todos, quizá, ¿no? Que sea un punto común. Y eso es lo que hemos visto también, la niña discapacitada de la que ha leído, y también hemos visto otra niña de aproximadamente 4 años con la cámara, la cara totalmente deforme, porque nos han comentado que tiene un problema bastante gordo. Y bueno, pues también se ha acercado el Papa a esa niña. En fin, ha sido un momento también muy, muy emotivo.
1: Antonio
0: Sabéis
1: Sempere.
0: que lo de los niños, y esto no lo llevo bien, lo de los niños.
1: Pues

0: Muchísimas gracias, Antonio, por compartir con nosotros este material gráfico que están viendo en pantalla, este viaje, las conclusiones de este viaje que arrancaba en Madrid, pasó por Barcelona y luego le llevó a Gran Canaria y ahora Tenerife. Muchísimas gracias, buen trabajo y que tengas muy buen viaje de vuelta. Un beso.
1: Gracias, Susana. Y nada, y gracias. Y un saludo a todos los ceutíes y mañana en San Antonio, los que estén allí en la misa, que por favor rueguen también. Porque la paz en el mundo y que la gente tenga dignidad. Muchísimas gracias.
0: Muchísimas gracias. Un beso, Antonio. Precisamente hasta San Antonio. Nos vamos. Felicidades por tu santo para conocer muy brevemente los últimos detalles y un mensaje de animación a todos los ceutíes a que se pasen por ahí. Raúl Llamas, muy buenas de nuevo.
2: ¿Qué tal, Susana? Buenos días de nuevo. Pues nos encontramos con el hermano mayor de la cofradía, Carlos Orozco, que acaba de llegar a la que es su casa. ¿Qué tal, Carlos? Buenos días.
3: Buenos días. ¿Qué tal? Pues nada, bienvenido a San Antonio.
2: Bueno, ¿todo preparado ya o qué?
3: Bueno, preparado y dispuesto por parte de la hermandad y en colaboración de la ciudad autónoma con todos los organismos que lo componen, desde Obimace, que os está viendo hace un ratito, pues al área de fiesta, que también se ha volcado con la cofradía y bueno, yo creo que todo preparado para pasar un día precioso de romería, con levante incluido.
2: Lo que no han llegado todavía son los panes, ¿verdad?
3: Los panes, he estado hace un ratito en la panadería y creo que sobre las 12:30 más o menos llegarán. Serán miles de panes, así que mañana volveremos a cumplir con la tradición. Y yo creo que uno de los días más entrañables, más queridos y con mucha simbología. Es reminiscencia de muchos años, una historia de muchos años, una devoción portuguesa y que los ceutíes volvemos a respaldar un año más.
2: Vamos a recordar brevemente, Carlos, si te parece el programa de actos de mañana que arranca a las 10, ¿no? Digamos, mira, con la concentración de los romeros.
3: Vamos a empezar por el de hoy.
2: Pues venga.
3: A las 11 de la noche rezaremos el rosario de San Antonio. Son las vísperas del santo. Celebramos el tránsito, el santo muere un 12 de junio por la noche en la Archela, un barrio de Padua, y bueno, ya en todos los lugares donde hay devoción a San Antonio pues se celebra este acto. Haremos el mismo recorrido que la procesión, Raúl, y a continuación pues el señor vicario, que ya serán las 00 horas del 13 de junio, pues hará la salutación al santo y bueno, la campana empezará a repicar. Y bueno, entraremos todos los devotos antonianos, comenzaremos aquí el día. Mañana 13 de junio, día grande de nuestra fiesta romera, a las 10 de la mañana, esperamos a todos un poquito antes, que se vayan congregando todos los romeros, porque a las 10 de la mañana en la puerta principal del Parque de San Amaro, donde está la fuente, pues saldremos todos en peregrinación hacia la ermita. A las 12 del mediodía, la Santa Misa. Acompañaremos al santo en procesión. Recordamos que traemos una banda de música de fuera, La Pepa, de Alorín el Grande. Y a continuación, que será en torno a las 2:15 de la tarde, el reparto del pan. Aquí vemos a los compañeros de Radio Televisión Ceuta, que a
2: las personas, emitirá en directo todo.
3: A las personas que no puedan asistir por motivos de enfermedad, de trabajo, de cualquier situación, pues a las 10 de la mañana la pública estará dando la romería en directo. Pero si se puede subir, que se suba, que hay que respaldar la tradición.
2: Pues muchas gracias, Carlos.
3: A vosotros y muchas gracias.
2: Bueno, pues Susana, esa era la última hora con el hermano mayor de la cofradía. Simplemente decirte un apunte que acabamos de conocer. Los militares que estaban colocando la malla de sombrero en la parte de abajo de San Antonio, la parte, digamos, festiva, han decidido que no la iban a poner porque han recibido órdenes de que, dado el fuerte viento, no era seguro para la gente que se concentre mañana. Así que mañana, gorrita, sombrecito y a disfrutar de la romería, fresquito y sombrecito.
0: Pues nada, gracias, Raúl, por esta última hora, también por contar todos los detalles de esta romería que ya arranca esta noche. También recuerden que hay concierto, que hay música de Rocío Soto con desde las 4 de la tarde con Fran Amado como telonero. Muchísimas gracias también a Carlos Orozco. Felicidades a todos los Antonios y Antonias y felicidades a todos los ceutíes por esta festividad. Esperemos que la disfruten. Muchas gracias por su compañía. Hasta aquí la conexión de hoy. A continuación pueden seguir conectados con Beatriz Palomo y todo su equipo en A Esta Hora. Que pasen muy buena tarde y un gran fin de semana. Hasta el lunes.

0: ¿Qué tal? Muy buenas tardes. Como siempre, al filo de las 12 aparecemos por aquí en Radio y Televisión Ceuta y con nuestro A Esta Hora, que durará desde este momento y hasta las 2. Pues, yo qué sé, menos 3-4 minutos. No lo tengo claro porque siempre nos pasamos un poco o nos quedamos justos. Es viernes y a pesar del fuerte levante, a pesar de que las conexiones marítimas están funcionando, pero con determinado movimiento en el estrecho, según lo que nos cuentan, pues aquellos que han atravesado el estrecho, claro está. A pesar de que hace un calor tremendo que se espera mucho más a lo largo del fin de semana. Bueno, pues a pesar de todo eso, es fin de semana, es viernes y muchos se estarán ya preparando para, yo qué sé, pues un concierto, una salida, una cena, una comida, un cumpleaños, un santo o, fundamentalmente, una romería, la nuestra, la local, la de San Antonio, que como todo el mundo sabe será mañana, porque además mañana será festivo y es una de nuestras fiestas locales más entrañables. Ya hace, pues yo no sé, unos días, el pasado viernes, el pasado lunes, que hablábamos con el hermano mayor, con Carlos Rocco, y ya quedábamos para ver cómo estaban los preparativos del día antes de la romería. Así que en un ratito vamos a estar por allí para que nos lo cuente como habíamos acordado. Y eso se lo contaremos después porque ahora tenemos que comenzar. Y no nos podemos olvidar, también hace unos días hablábamos de la T de Tapa, ese reconocimiento que se le había hecho a determinados establecimientos en la ciudad, a Barlovento por un lado, que estuvieron aquí con nosotros, pero nos faltaba hablar de otras empresas o de otra empresa que también la había recibido. ¿Y dónde está María José? Pues donde pasan las cosas, para que no nos falte nada de nada y que no nos falte nadie en nuestro listado de previsiones. María José, ¿dónde estás a esta hora?
1: Muy buenas, Beatriz. A esta hora, pues, como decías, es viernes y el cuerpo lo sabe. Así que, aún así, bueno, pues todavía seguimos trabajando. Nos hemos venido muy cerquita de nuestras instalaciones, concretamente a la terraza de Menchu, Beatriz, porque, como bien decías, nos faltaba hablar pues con uno de los empresarios que ha recibido este reconocimiento, en esta ocasión la T de Tapa al Bar Clásico 2026, con la mejor tapa. Vamos a hablar con Kino. La terraza de Menchu. Muy buenas, Kino, buenos días.
2: Buenos días.
1: Bueno, pues vamos a hablar un poquito cómo ha sido ese reconocimiento, cómo os lo dijeron. Es verdad que antes de empezar con el enlace me contabas que seguramente hayan venido aquí a probar algo o alguien que lo haya probado y lo haya dicho. Cuéntanos un poco,
2: Kino. Bueno, sí, me escribieron una carta en donde me ponían que habían estado en Ceuta. Los pinchitos de presa, el pulpo con mayonesa y las patatas a la brava. Ya teníamos de las patatas a la brava, teníamos un solete de Resol también, y la verdad que es muy satisfactorio y fue una experiencia muy bonita.
1: ¿Cómo recibisteis la noticia?
2: Pues fue por las redes, y después nos llamaron personalmente por teléfono y tuvimos que ir a Madrid a recogerlo.
1: Bueno, pues un gran reconocimiento, además por la revista Forbes también, el tema de que, bueno, pues imaginaros, este año 2026, la tapa clásica con un reconocimiento importante a estas tres tapas concretas de la terraza de Menchu.
2: Bueno, que en vez de tapas, más que nada son raciones, porque son pinchos y eso, pero así han sido, por eso hemos sido galardonados, han sido todas las comunidades, dos premios por cada comunidad. Y la verdad es que nombramos a Ceuta muchísimas veces allí en ese foro tan bonito que es el Forbes House. Y lo pasamos muy bien, la verdad.
1: Y además, bueno, ya lo decía, lo adelantaba Beatriz, que habíais sido una empresa de Ceuta como la Terraza de Menchu, también otra como el Barlovento, os habéis juntado allí y eso, quieras que no, pues hace más presión, ¿no? Al decir, somos de Ceuta y lo nombramos en todo momento, ¿no?
2: Sí, nos juntamos allí, nos dimos un abrazo y la verdad es que nombramos Ceuta porque cada comunidad llevaba un artista, así un artista famoso, entre cantantes, artistas de televisión. Y cada una podaba el premio. Y te puedo decir que nombré tanta vez a Ceuta que el 50% me dijeron que no conocían Ceuta. Y le hicimos hincapié en que

0: vinieran que lo iban a atender de maravilla y que le iban a gustar esta preciosidad de ciudad que tenemos, claro.
1: ¿Cuántas personas os reunisteis allí en esa entrega de premio Kino?
0: Pues yo calculo que habrían allí 100 y pico de personas.
1: Un día especial, me imagino, para vosotros, porque, bueno, la terraza de Menchú sabemos que bueno, es un sitio muy familiar, algo que conocemos en el tema de la restauración de toda la vida. También tenemos que nombrar a ya no solo a Kino, sino a Tete, ¿verdad?, que siempre está al pie del cañón.
0: Eso te iba a decir, esto sin mis empleados, sin los clientes, y sobre todo hay que nombrar a mi hermano Tete, a Monse, mi mujer, a mi cuñada Pilarín. Por supuesto, a la jefa, que es mi madre, Menchu, que todavía ahora mismo está viendo la televisión, claro, y viéndonos en directo, y por eso lo de Menchu, que nos tiene todavía juntos y que sea por mucho tiempo, si Dios quiere.
1: Fue un momento emotivo, emocionante, sobre todo eso, porque con todo el recorrido que habéis tenido en el mundo de la gastronomía, al final, bueno, pues acabáis, entre comillas, con algo grande, que es la terraza de Menchu, en honor a vuestra madre, Kino.
0: Pues sí, fue muy emocionante, y además, en ese foro, escuchar dos veces como escuchamos Ceuta, a mí me enorgullece tremendamente la labor que hemos hecho, y la verdad que quiero que vengan a Ceuta a reconocerla, porque esto merece la pena que la vean. Allí estuvimos con turismo y estuvimos hablando.
1: Consejero, ¿verdad? O os dio un reconocimiento también, os dio las gracias por...
0: Muy bonito.
1: Por seguir luchando en esto.
0: Sí, hablamos del parque, hablamos de todo, y la verdad que tienen unas iniciativas muy buenas, y yo espero, joder, que son jóvenes, que esto vaya para adelante, y me encanta. De momento las cosas van bien.
1: Todavía queda mucha terraza de Menchu, ¿no? Queda mucha guerra que dar, ¿no, Kino?
0: Yo espero que quede mucha guerra, porque en todas las cosas no me dejan jubilarme, pero vamos, no obstante, ahí está mi hermano Tete, que también lo lleva. Mi mujer tampoco quiere que me jubile, mis hijos no quieren que me jubile, y entonces pues queda mucha tela, sí.
1: Es que estáis todo el día inventando, todo el día renovando, a pesar de que, bueno, venir a un sitio como la terraza de Menchu a probar pues esas raciones, esas tapas, lo que quieras, clásicas de toda la vida, como pueda ser esas patatas a la brava y lo que nos decías más, que habíais recibido el reconocimiento, ese pulpo, esos pinchitos, al fin y al cabo, bueno, es un clásico venir aquí, ¿no?
0: Sí, tengo que reconocer que sería injusto, que las patatas a la brava son de mi cuñada Pilarín, que es la hermana de mi hermano Tete. Ajá. Esa, una trabajadora incansable, una persona de las grandes, y que ahora mismo ella, por su salud, no está presente, pero que las patatas a la brava se las debemos a ella.
1: Se la debéis a Pilarín.
0: A Pilarín.
1: Así que
0: Pilarín es Pilar, Pilarín, sí.
1: Para vosotros es Pilarín en la familia, evidentemente. Pues esa Pilarín no vea cómo hace las patatas a la brava, ha dejado ahí la receta, ¿no?
0: Esa Pilarín no solo hace patatas a la brava, hace las cosas con ese corazón que tiene, que aunque le salgan mal, hay que decirle que ha salido todo bueno, porque es una persona, pocas personas he conocido tan buena como ella.
1: Pues eso es lo clásico que tenéis aquí. Pero ahora vais inventando. ¿Qué tenéis pensado, Kino? Llega el veranito. ¿Qué más vais a poner en la terraza de Menchu? Bueno, vamos a aprovechar, porque ahora llegan los calores y hay que cambiar un poco la carta también, ¿no?
0: Pues ahora llega, es verdad que llega el verano, llegan los gazpachos, los salmorejos, la paella, es verdad que está todo el año, esos chanquetes con huevo y jamón ibérico, que es el plato Menchu de aquí de la casa, o el chanquete con huevo y pimientos asados, todos más. Ahora son muchas frituras, muchos pinchitos, cantidad de kilos de pinchitos, y la verdad que no nos podemos quejar. Gracias a nuestros clientes, estamos aquí y estamos con este premio, está claro, vamos.
1: Bueno, y ya no solo que llega el veranito, tenemos horario de mañana y de tarde. Yo me imagino que en verano, sobre todo, la terracita se llenará en horario más fresquito, ¿no?
0: Bueno, te puedo decir que anoche tuve que hacer horas extras, claro, porque anoche habían graduaciones y estaba esto, gracias a Dios, de bote en bote.
1: Bueno, pues de bote en bote, ¿quién no conoce, Beatriz, la terraza de Menchu? ¿Y quién no ha probado esas patatas a la brava de Pilarita?
0: De Pilarín.
1: Y bueno, todo lo que el reconocimiento que le han hecho, tanto con los pinchitos como con ese pulpo, también hay que probarlo. Es que aquí está bueno todo, Beatriz. Yo, claro, es que lo entiendo, que le hayan hecho ese reconocimiento.
2: Sí, tú lo entiendes. Yo entiendo que tú te tienes que ir ya de ahí, porque si no te va a quedar tapea. Y no puede ser.
1: Babeando estoy casi.
2: Ya lo sé, ya es que te voy conociendo. Y está hablando y está diciendo, y si yo me pudiera quedar, pues no puedes. Bueno, Tete, muchísimas gracias. Sí. Que os vaya, bueno, enhorabuena, que sigáis disfrutando.

0: disfrutando de esa cocina y nosotros a la vez, porque claro, si ellos no cocinan, nosotros no tomamos y la té de tapa no se te da. Un besote, suerte, muchas gracias, enhorabuena. Gracias María José, hasta dentro un poquito, dejamos a María José que tiene que emprender camino a otros lugares, un poco más alto, porque ahora mismo está en Gran Vía, pero ahora tiene que subir el monte, pero no, que no va a subir andando, que tampoco nos dé pena, ¿eh? Así que nosotros seguimos en nuestro, a esta hora es viernes, los viernes son como son, ¿y cómo son los viernes, señor Rontomé? ¿Son de descanso, son de cerrar carpetas, son de preparar el lunes? ¿Cómo es en la universidad esto? Buenas tardes.
1: Hola, buenas tardes. Bueno, pues ahora mismo es viernes de examen. Todavía estamos de exámenes hasta esta tarde, que ya es la última sesión. Terminamos ya esta segunda semana de exámenes. Así que bueno, pues un viernes que promete de cara al fin de semana.
0: Promete. ¿Cuándo se califica?
1: Bueno, depende de. Bueno, aproximadamente en menos de un mes tienen que estar todas las actas ya cerradas y demás.
0: Sí. ¿De cuántos alumnos y de cuántas actas?
1: Nosotros aquí en la UNED a nivel general, sabes que son miles de alumnos, efectivamente. Nosotros aquí tenemos 400 alumnos aproximadamente, ¿no?
0: 400 alumnos dan para mucho, ¿eh?
1: Sí, da para mucho.
0: ¿Ha sido bueno este año?
1: Sí, ha sido un año, creo que es un buen año. Ha sido un buen año. En general, un año con novedades y con cosas que se han realizado, que teníamos objetivos que cubrir para este año y la verdad es que se han ido cumpliendo casi todos, no todos, pero casi todos. Así que estamos muy satisfechos por este año. Ya estamos cerrando, terminamos la semana que viene con el curso de verano. Y ya, bueno, pues ya cerramos este curso.
0: Pues todavía no habíamos hablado del curso de verano, pero vamos a hablar porque no hay. No había verano sin no sé qué. Y en Ceuta no hay verano, sino el curso de verano en la UNED. ¿Cómo van a ser?
1: Bueno, pues este año tenemos un curso de verano sobre sociedades inclusivas, sobre el tema de la discapacidad. Y bueno, pues era una propuesta que nos hicieron desde UNIDIS, que es la unidad de la UNED que trata la cuestión de la discapacidad y que trabaja en ese ámbito. Entonces nos propusieron hacer este curso aquí en Ceuta sobre sociedades y discapacidad y bueno, pues nos pareció estupendo y bueno, pues el lunes empezamos, tenemos 3 días por delante, lunes, martes y miércoles, con un plantel de ponentes bastante importante. Viene también la vicerrectora Ana Lisbona, viene también a inaugurar el curso, ya estará aquí presente con nosotros hasta el martes. Así que bueno, pues la verdad es que bien, muy contentos.
0: Bueno, a ver, ¿quién viene y de qué se va a hablar? Porque se va a hablar de discapacidad, se va a hablar de ciudadanía y se va a hablar de sociedades inclusivas. Todo esto queda muy bonito en los titulares, además me encanta leerlo porque, mire, aunque no se lleven a cabo, si se habla de ellos es que ya lo tenemos en la cabeza y eso creo que nos hace mejores como seres humanos, ¿no? Con independencia de que haya de todo en la viña del Señor. Pero a mí eso ya me entusiasma, ya digo, bueno, mira, pues hay alguien que sí que sabe que de esto hay que hablar, sí. Pero nos hace mucha falta hacerlo, ¿no?
1: Sí, yo creo que es importante, yo creo que nunca está de más, todo lo contrario, que como tú dices, que hay que visibilizar esta cuestión, que se hable de ella, que podamos tener, bueno, deberíamos acordarnos de esto constantemente, ¿verdad? Diariamente, pero bueno, el que tengamos algunos hitos, algunos puntos concretos en los que nos acordemos de esta cuestión, que es importante, que atañe a muchas personas y que, bueno, y que tiene que ver además con el desarrollo de nuestra sociedad, una sociedad más inclusiva y diversa, pues la verdad es que, bueno, pues creo que es un hito más dentro de lo que las instituciones pueden hacer en ese ámbito. O sea,
0: ¿ya está la inscripción cerrada? ¿Todavía podemos?
1: No, se pueden inscribir hasta el mismo lunes por la mañana, todavía está abierta la inscripción. El lunes cerramos porque se puede hacer de forma presencial o online. Uh-huh. Y el lunes cerramos porque tenemos que mandar los enlaces a las personas que se han inscrito para que lo puedan ver de forma online.
0: Sabemos que cabe todo el mundo los cursos de verano de la UNED, pero ¿a quién van dirigidos fundamentalmente?
1: Bueno, van dirigidos fundamentalmente, bueno, a cualquier persona que esté interesada en esta cuestión, pero luego pues a profesores, a alumnos y a profesionales pues del ámbito de la educación social, del trabajo social, de la educación en general, de la sociología, en fin, es un abanico importante y amplio con respecto al tipo de personas, de perfiles a los que se dirige. Y sobre todo también, bueno, pues a personas que estén implicadas desde el punto de vista de las asociaciones que trabajan directamente con la discapacidad. De hecho, tenemos varias mesas, tenemos una mesa redonda donde todo lo que participan son personas vinculadas a asociaciones de Ceuta que trabajan pues desde el ámbito de la salud mental, a CEFE. Hay varias entidades que van a participar en la mesa redonda. Era una idea también que cuando se nos planteó este curso desde Madrid, pues queríamos que también participara personas que están implicadas directamente en Ceuta con esta cuestión.
0: Yo no sé si en todas las ciudades pasa lo mismo, sé que en todas las ciudades hay organizaciones, entidades que están trabajando en ello, pero aquí como somos más pequeños las tenemos más localizadas y yo creo que tenemos que felicitarnos

0: Todos los días, con independencia de que cabe el análisis de cada una de ellas o la necesidad de cada una de ellas, el que tengamos tantas entidades trabajando en pro, ¿no?, de esas otras personas.
1: Sí, efectivamente.
0: Y para felicitarse.
1: Es como, yo creo que es, efectivamente, es para estar contentos y estar satisfecho de lo que se hace. Es una sociedad, sociedad civil, es una sociedad que está muy movilizada en esa cuestión. Y eso es importante. Nada más que tienes que ver, efectivamente, las asociaciones que hay, las entidades que se dedican a esta cuestión, el empeño que le ponen, las ganas, es decir, siempre intentando progresar, mejorar. Y la verdad es que por eso queríamos un poco también que estuvieran presentes, el CERMI, que estuviera presentes en la en estas jornadas, porque tienen mucho que aportar, porque están además a pie de calle, efectivamente. Hay personas que vienen, bueno, pues esto, por ejemplo, la propia directora de UNIDIS, Pilar, que viene y nos va a dar un planteamiento más teórico y demás, y es que es muy que está muy bien, es muy interesante, pero creo que también es importante conocer el trabajo a pie de calle de estas personas. Ellos lo viven y lo trabajan diariamente y, por lo tanto, era relevante que pudieran bueno, pues exponer lo que hacen, ¿no?
0: La UNED propone y los ponentes disponen. ¿Quiénes van a ser?
1: Bueno, pues
0: además de la persona que ya nos ha nombrado,
1: el listado es,
0: bueno,
1: el listado es amplio. Sí, sí. Bueno, pues está Luis Cayo Bueno, que es el presidente de CERMI Estatal. O sea, tenemos al presidente de CERMI Estatal, que va a participar en la presentación y luego también va a dar una ponencia. Isabel Martínez Lozano, que va a trabajar del tema de las políticas, desde el punto de vista de las políticas públicas. Hay una escritora, Remedios Zafra, que es una escritora que ha trabajado mucho respecto a cuestiones relativas a las políticas o a la sociedad. Con respecto a esta cuestión, que creo que va a ser una visión interesante, porque está desde el punto de vista de eso, de una escritora, ¿no?, que digamos que no es muchas veces el perfil habitual, no más
0: no,
1: perfiles
0: no, pues,
1: técnicos,
0: posiblemente sea
1: pero
0: uno de los más interesantes,
1: un perfil,
0: ¿no?,
1: muy muy interesante, que yo creo que va a tener bueno, Pablo Gómez, que es director general de la Fundación Intras, que es una fundación que dedicada a los que trabaja con los problemas de salud mental, porque una de las cosas que no he comentado es que en estas jornadas vamos a incidir mucho en el tema de salud mental. De hecho, pues participa, por ejemplo, aquí de Ceuta, participa María del Carmen Heras, que es de la Asociación Neurodiversidad, uh-huh. Y también participa también Esther, que es de la misma asociación, Ana Belén Núñez, que es de la Asociación de Salud Mental, o sea que digamos que Basilio de ACFEP, o sea, digamos que hemos planteado estas jornadas dentro de lo que es la discapacidad una cuestión tan relevante, tan importante, que además, por desgracia, está tan de moda, por así decirlo, que estamos tan pendientes de esa cuestión, que es la salud mental, ¿no? O
0: sea, el otro día compartíamos un poco de conversación con ACFE, con Ana Belén Núñez, y preguntábamos, bueno, con eso y anteriormente con nuestra psicóloga de cabecera, y hablábamos de que parecía, ¿no?, todo el mundo decía que había muchos casos y cada vez más jóvenes con problemas de salud mental, y cuando hablo de jóvenes hablo de 4 y de 5 años, y tanto en un caso como en el otro nos lo ratificó. Es alucinante lo que está pasando.
1: Sí, sí, por eso digo que es una cuestión que, por desgracia, está de moda, por así decirlo, está de moda.
0: Ya, ya.
1: Es una cuestión que hay que tratar, pero que efectivamente pues se ha visto que en las sociedades, no solamente nosotros, en Ceuta, en España,
0: sino
1: a nivel europeo, pues se está produciendo este tipo de fenómeno, por así decirlo, que es el crecimiento o el diagnóstico de enfermedades o de trastornos de salud mental.
0: Todavía no lo veo, y no quiero decir con esto que no existan, obviamente, ¿no? Pero todavía no me imagino un niño con 5, 4, 5, 6 años con estrés o con ansiedad. ¿Cómo te das cuenta? Y que estén recibiendo tratamiento psicológico.
1: Claro.
0: Quiero decir que no es una broma, no es una tontería. Es increíble cómo estamos. Lo hacemos todos muy mal, ¿eh?
1: Bueno.
0: Algo estamos haciendo mal para que un niño, en vez de jugar, esté estresado.
1: Sí, es cierto, sí, efectivamente. Luego, no solamente, por ejemplo, el tema de los trastornos, que han crecido mucho.
0: También.
1: Los problemas de déficit de atención. Hay una serie de cuestiones que también son, digamos, relativamente novedosas en los últimos años, que tampoco tienen una explicación clara. Es decir, se han barajado muchas hipótesis de trabajo sobre por qué han crecido de ese tipo de trastornos, pero tampoco hay nada definitivo, no hay nada definitivo sobre el por qué. Yo creo que tiene que ver muchas veces con la forma de vida que se ha mostrado.
0: Luego le echamos la culpa a lo que comemos, pero que no son todos no son los productos saturados. Ni tampoco la inteligencia artificial, que ha venido.
1: No, claro.
0: Bueno, parece que fiesta, ¿no? Que nos van a ayudar, que hago un examen, tengo que hacer un resumen de un libro, y yo le digo a la inteligencia, que todo no es eso, aunque eso no se debe hacer, porque la inteligencia artificial lo que es una suma, y usted me corrige, una suma de los datos que ha rescatado

0: de nuestras propias expresiones, con lo cual todas las fuentes nos van a ser fidelindas. También nos miente el ángel de la inteligencia artificial. ¿Cómo lo ven ustedes en la UNED? ¿Qué van a hacer por la inteligencia o con la inteligencia artificial?
1: Bueno, pues efectivamente, como dices, bueno, ahora mismo es algo, bueno, creo que es un, el fenómeno, realmente es un fenómeno que va a cambiar. Que va a cambiar nuestra forma de vida, ¿no? Y nosotros desde la UNED pues se ha puesto en marcha un grado específico en inteligencia artificial que

0: que se ha conseguido poner en marcha.
1: Que pronto se ha conseguido, ¿no?
0: Sí, sí, se ha conseguido muy pronto. Porque
1: ¿hay mucha preocupación?
0: No sé, ha sido... Mira, te comento, mientras que, por ejemplo, el grado en comunicación, el de periodismo,
1: llevamos 25 años.
0: 7 años, que yo sepa, detrás del tema.
1: Nos lo vendía el señor Jover.
0: Hace ya, no sé cuánto. Ya Fernando, que
1: se fue... No estaba la tele,
0: Se fue hace 15 años, creo que fue ya hace que estaba fuera de la dirección Fernando, ¿no? Bueno, pues... Lo cierto es que ha ido muy rápido. Comunicación, periodismo, se supone, lo último que nos dijo el rector, es que se suponía que en el segundo semestre del año que viene podría estar en marcha, o sea, para el principio del 27. Pero yo ya no digo nada porque yo ya no me atrevo, porque las veces que nos ha dicho, oh, esto ya está en marcha y al final no ha habido forma.
1: No se lo crea hasta que no lo vea. Me sigue alucinando cómo va todo de rápido. Y a lo mejor la palabra alucinar no es la correcta, pero cómo va todo de rápido cuando hablamos de inteligencia artificial. Yo creo que hemos pasado de ser felices cuando la hemos descubierto y puesto en marcha, porque qué feliz todo el mundo, que podía consolidar todo, a tenerle un poquito de miedo.
0: Sí.
1: Me da la impresión, ¿no? Que eso luego ha acelerado un poco los motores, ¿no?
0: Bueno, es que realmente lo que estabas comentando, o sea, es decir, la inteligencia artificial realmente... no solamente es capaz de... O sea, no solamente es un, digamos, recoge datos y los utiliza, sino que también es capaz de, digamos, por así decirlo, tomar decisiones. O sea, es decir, que eso es importante.
1: Pero en base a los datos que tiene
0: acumulado. Sí, en base a los datos, pero es capaz de incluso... Mira, hace poco me pasó una anécdota de un alumno que estaba intentando, en un máster, estaba intentando que el chat con el examen... Chat. Pues estaba intentando que el chat, la inteligencia artificial le ayudara. Entonces había cortado y pegado exactamente la pregunta del examen y la inteligencia artificial y le pedía que le ayudara a resolverlo, y entonces la inteligencia artificial decía que eso no era un trabajo, no era un trabajo académico, sino que lo que estaba haciendo era un examen. Y entonces se negaba a darle...
1: Hombre, eso me ha gustado.
0: No, se negaba a darle la información, pero quiere decir que es capaz, es decir, él es decir, capaz, efectivamente, con los datos que tiene, es decir, sabe que eso es un examen y que eso es una pregunta de examen, no es un trabajo que tenga que hacer, que presentar, sino que es un trabajo, que es un examen, una pregunta de examen, y es capaz de coger y decirte que no te lo puede dar porque tiene también un algoritmo que dice que no se debe ayudar, o sea, no se debe hacer
1: el examen de nadie,
0: no se puede hacer un corte y pega, no se debe copiar. Bueno, pues entonces, claro, es capaz de tomar esa decisión, y es decir, ese tipo de inteligencia artificial va a ir avanzando cada vez más y va a ser cada vez más capaz de tomar decisiones. Hay una, no sé si te acuerdas, la película 2001, una odisea del espacio. Esa película se rodó en 1968, o sea, hace ya pues 70 años, ¿no? Prácticamente. Y en esa película, no sé si te acordarás, llegó un momento que el ordenador, que es HAL, no sé cuánto, se llama, que es lo que aparece solamente como un foco en la pared, pues el ordenador de la nave es capaz de tomar decisiones por sí mismo y perjudicar a los astronautas, ¿no? Tomar decisiones para sobrevivir dentro de la nave, y es capaz de, bueno, de tomar decisiones que no tomaría un humano. O sea,
1: estamos hablando de hace
0: 70 años, hombre, evidentemente...
1: Bueno, no, 70 esperemos. Años, pero ha llegado.
0: Sí, sí,
1: porque ha llegado algo que es la inteligencia artificial, que al final también es capaz de tomar decisiones.
0: Sí, sí,
1: ¿no?
0: Es capaz de tomar...
1: O sea, yo lo contaba hace, no sé, hablando de este tema pues con alguien, y decía, yo el otro día hace ya 2 meses, no sé cuándo, a una pregunta, y me contestaba todo lo contrario de lo que yo quería, sino que no se centraba en lo que le estaba preguntando. Yo estaba probando a ver qué pasaba. Y entonces ella llega un momento y le decía que no, esto no es así, no quiero esto, quiero que... Y ya la tercera vez o la cuarta que le dije que no, dice, bueno, perdona, vuelvo a intentarlo. Y ya dije yo, cierra, que esto ya te está entendiendo, ya no te interesa. Digo, perdona, vuelvo a intentarlo.
0: Pues nada, la verdad es que sí, pero es una realidad, está ahí y es una realidad, y creo que cuanto más herramientas tengamos para conocerlo pues y para saber manejarlo, pues porque a fin de cuentas, igual que asustaba mucho cuando empezaron muchas las nuevas tecnologías, creo que daban cierto miedo y tal, pues tenemos que acostumbrarnos a trabajar con ellas y aprovecharnos de ellas también. Bueno, pues esto pues va a ser algo parecido, efectivamente.
1: Yo creo que esto que van a hacer, este nuevo grado, creo que es compatible con otros, tenga uno los conocimientos que tenga de otros grados, creo que es compatible con todo, y creo que viene muy bien, porque si el problema yo creo que ha sido que nos han llegado las redes sin conocerlas, sin que nadie nos ayude a estudiarlas, sino que nos nos empujen a utilizarlas. Si llega la inteligencia artificial, que ya, más artificial, más inteligencia, que ya

0: afectando, porque ya se están tomando muchas medidas y, oye, tenemos donde prepararnos, donde aprender a manejarla. Yo creo que eso podría frenar las catástrofes, que muchas catástrofes también ha habido, ¿no?
1: Sí.
0: De suplantación, de yo qué sé, de muchas
1: sí,
0: cosas.
1: Bueno, todo tiene un uso, o sea, todas las cosas, todos los avances que ha habido en los inventos, los avances que ha habido en la humanidad tienen su uso positivo,
0: claro,
1: y su uso perverso, o sea, todos, absolutamente todos. Entonces, bueno, pues todo depende de cómo se maneje. Pero la idea de montar este grado, que tú has dicho efectivamente que ha sido muy rápido, y es cierto que la ANECA, que es el órgano que autoriza las titulaciones, en poco más de un año hemos conseguido que se ponga en marcha. Pues la verdad es que ha sido sorprendente, porque ya digo que en otras titulaciones se han puesto mil pegas. Yo no sé si a lo mejor es por la competencia, también creo que
0: bueno,
1: que,
0: eso también,
1: claro, por la competencia. Si tú a lo mejor pones en marcha un grado en periodismo, en comunicación en la UNED, pues a lo mejor puedes quitar muchos alumnos de otro sitio, ¿no? Yo creo que en este caso, como somos, no digo somos de los primeros, pero sí que hay muy pocas universidades todavía que ofrezcan este grado específico de ingeniería, porque hay otros grados, pero esto es una ingeniería. Una ingeniería en inteligencia artificial, yo creo que también ha sido eso, es decir, el hecho de que no tuviéramos mucha competencia.
0: ¿A partir del 1 se pueden ya preservar las...
1: A partir del 1 de julio.
0: Ah, del 1 de julio, perdón, ya he entendido el 1.
1: De julio, sí.
0: Bueno, pues nada, manos a la obra. Y además, no sé si he dicho una tontería, pero aunque se tenga otras formaciones, sí, esta es compatible con...
1: Sí, lo único que
0: bueno,
1: eso...
0: Está casi obligada
1: que tenga, con todo. Que tengan
0: hombre,
1: en cuenta...
0: Hombre, con los requisitos...
1: Claro, que tengan en cuenta que es una ingeniería, o sea, decir, o sea, no deja de ser una ingeniería. Por ejemplo, los alumnos que están haciendo o que han hecho una ingeniería informática, por ejemplo,
0: pues va a venir muy bien,
1: porque además les convalidarán muchos de las asignaturas, todas las que tengan relativas a cálculo, álgebra, todas las que tengan, digamos, de matemáticas, de tal, y les convalidarán muchas de estas asignaturas y luego tendrán que hacer las específicas, ¿no?, de la titulación nueva.
0: Pues muy buena noticia. A ver si siempre ocurre lo mismo. No, porque ahora vamos a empezar a ofertarles de ideas de queremos un grado de esto, queremos un grado de... Vamos a querer que se resuelva de la misma medida. Bueno, hay másteres, hay aumento de alumnado, hay no sé cómo estamos deportados en esto del proceso.
1: Sí, ahora bueno, nosotros hemos tenido, ahora hay una, no solamente vamos a ofertar el grado, este grado nuevo, también ha habido, se han aprobado dos dobles grados que ponen en marcha ya, que es un doble grado en sociología y ciencia política y otro en trabajo social y derecho. Son dobles
0: eso
1: grados que
0: bien,
1: se van a poner en marcha, sí, estos ya están.
0: Ya, pero eso ya estará en el curso.
1: Sí, sí, ya se pueden matricular. Y luego, pues, una de las cosas que se ha avanzado bastante es el tema de los máster habilitantes. Hay varios máster que son habilitantes, que son previos, digamos, necesarios para ejercer la profesión. Uno de ellos es el del máster del profesorado. En el caso nuestro, en el caso de la UNED, teníamos 600 plazas, 620 para ser exacto, para toda España, 620
0: son
1: plazas.
0: Son muy pocas para Ceuta.
1: Sí, bueno, Ceuta teníamos 5.
0: Claro, pero digo, son muy pocas las que le tocan a Ceuta, teniendo en cuenta que tenemos aquí
1: claro,
0: lo que tenemos.
1: Claro, teníamos una asignación relativamente, evidentemente pequeña, ¿no? 5 plazas nada más, ¿no? Entonces ahora la idea que nos han transmitido, o sea, ya se estuvo hablando de ello el año pasado, es doblarlas el número de plazas. Parece ser que sí, que lo van a poner en marcha ya para este curso, 1.200 plazas para toda España, o sea, doblar lo que hay. Y bueno, nos han preguntado, el vicerrector me llamó y me preguntó que cuántas podíamos asumir, qué número, y yo me he tirado, por así decirlo, bueno, yo le he pedido 20 plazas. Te espero.
0: Hombre,
1: 20
0: tenía
1: plazas.
0: Usted 5.
1: 5 el doble son 10, ya lo sé, pero bueno.
0: Mira, yo he pedido 20. No es que vaya a curar la herida, pero hombre.
1: 20, yo creo que sí. Pero de hecho, calculamos, el año pasado se quedaron fuera 22 peticionarios del máster aquí en Ceuta, y creo que por eso digo, bueno, pues hay que intentar el máximo posible, ¿no? Porque además, bueno, pues eso, el problema que tenemos es las prácticas que tienen que hacer. Y bueno, pues nos habían limitado solo a 5 y en determinadas especialidades nada más, y hemos pedido pues un aumento de plazas y un aumento de especialidades, o sea, una mayor diversificación, y espero que sí. Vamos, el vicerrector me dijo que sí.
0: ¿Ha habido sonrisa o ha habido, bueno, sí, Carlos, estamos en ello?
1: No, a mí me ha dicho que sí, no sé si a las 20, pero sí que un aumento sí. Ahora a las 20 ya no sé, a lo mejor es mucho.
0: Ay, hay que traer eso al equipo, meterlo en
1: Madrid. Sí, no hay problema, yo cada vez que voy a Madrid voy a verle.
0: Eso, no se olvide, porque hay personas que, parece que no, pero lo de la geografía funciona para algunos,
1: ¿no? Sí, además,
0: ¿no?
1: Esta persona es el vicerrector, Juan Manuel La Cruz, es una persona estupenda, que más conoce mucho Ceuta, durante un tiempo además que estuvo con nosotros aquí dirigiendo algunas jornadas, dirigía las jornadas de inmigración. formación, y bueno, además, bueno, pues es una

0: persona, digo, muy, muy implicada con el tema de la organización académica. Y bueno, ya te digo, me llamó y me parece, bueno, iré a verle a Madrid a darle un poco la paliza.
1: El año que viene le invito a otra jornada y que de camino inaugure las nuevas plazas. ¿Exámenes están ya cerrando?
0: ¿Esto
1: se encierra hasta el año que viene? ¿Cómo hacen ustedes el verano?
0: No, tenemos ahora el parón de verano y la convocatoria extraordinaria. O sea, los que no hayan aprobado o no se hayan presentado en los exámenes de junio, pues ahora, o de febrero, los que hayan quedado alguna de febrero, pues la puedes presentar en septiembre. Nosotros todavía, la mayoría de las universidades hacen el extraordinario, la convocatoria extraordinaria en julio. Nosotros todavía estamos con el sistema antiguo, que yo creo que personalmente es mejor.
1: Le viene muy bien a los estudiantes.
0: Dos meses.
1: Hay algunos que lo pierden bajo el sol, sí, en la playa, pero bueno, eso lo han perdido el curso. Tampoco es de extrañarse que pierdan el verano. Pero hombre, hay otros que por necesidades no han podido llegar
0: El que haya trabajado la asignatura y se examine en julio, o sea, inmediatamente después de junio, luego en julio, le viene bien porque lo tiene fresco y tal, si lo ha trabajado. Pero el alumno de la UNED, por regla general, pues hay de todo, ¿no? Hay varios perfiles, ¿no? Tenemos gente joven,
1: claro,
0: pero tenemos también gente que tiene trabajos, que tiene familia, entonces es más complicado. Entonces, ese parón, esos dos meses, aunque sea un rollo, pero esos dos meses les viene muy bien para preparar asignatura que no tocaron o que la tenían coja, ¿no? Así que, bueno, pues yo espero que sigan manteniendo ese sistema porque creo que es el mejor.
1: Bueno, pues si no es aprobado por nada, tenemos ahí septiembre. Ha dicho gente joven, hay gente que tiene otras obligaciones, otras responsabilidades, pues trabajo, casados, hijos, yo qué sé qué, cada uno lo suyo, pero que tiene la oportunidad de seguir estudiando, de seguir formándose a través de la UNED. Ese jalón ya también se ha superado, ¿no? La gente joven ya sabe que está en la UNED.
0: Sí.
1: Ya no nos está pasando, ya no hay que empezar a rescatar, publicitar, que también siempre es bueno, pero yo creo que ya terminan y ya saben que se pueden quedar, y esto se está notando, ¿no?
0: Sí, hay un perfil de nuestros alumnos, pues casi la mitad, que son menores de 25 años. O sea, que es tenemos un perfil bastante joven. De hecho, los profesores que vienen a examinar, por ejemplo, los que están examinando ahora, que están en el tribunal, pues les llama la atención la cantidad de gente joven que ven. Y son personas que están examinando en Madrid, en otros, en Barcelona, en otros sitios grandes y tal, ¿no? Entonces, bueno, vienen y les llama la atención que tienen mucha gente joven, ¿no? Gente de menos de 25 años, ¿no? Entonces, sí que tenemos ese perfil.
1: La verdad es que eso, bueno, pues habrá gente que siga prefiriendo irse fuera de la ciudad, pero hemos perdido tanta gente en el camino por no tener esa posibilidad económica, familiar, llámele como quiera, que se ha quedado en el camino y que afortunadamente con la UNED, pues bueno, se ha recuperado también, ¿no?
0: La UNED tiene esa función social, es decir, la UNED precisamente nace para eso, es decir, para facilitar a aquellas personas que no pueden, por lo que sea, por circunstancias, viven en zonas rurales, en su momento, porque cuando se funda la UNED en el año 1973, es una España todavía más rural que ahora, en zonas rurales, en personas que por problemas de trabajo, de familia, no habían podido estudiar. Entonces, la UNED nace con esa idea, tiene un fondo, tiene una carga social importante. Y aquí en Ceuta, además, eso yo lo comento
1: siempre.
0: Aquí
1: lo rural no funciona, no, porque no tenemos tanto, pero teníamos
0: el aislamiento.
1: No sé, exactamente, sí. La equiparación a lo rural era el aislamiento,
0: claro,
1: ¿no?
0: Claro, efectivamente, tenemos esa dificultad que es el estrecho, que bueno, muchas veces hablamos el estrecho nos une, pero también evidentemente es un
1: nos separa de tanto sueño.
0: Es un hándicap para muchas cosas, ¿no? Y por ejemplo eso, para poder estudiar por ciertas titulaciones supone pues tener quizá vivir permanentemente en otro sitio, etcétera, etcétera, ¿no? Entonces, bueno, pues la UNED facilita esa posibilidad. Tú quieres estudiar derecho, no puedes, porque económicamente no puedes, o porque tienes compromisos familiares, y hay quien no se quiere ir porque tiene a la novia aquí.
1: Por ejemplo. Y hay quien no quiere volver porque se la encontró allí, que también la hay.
0: Y entonces, bueno, pues es muy variopinto la casuística. Entonces, bueno, pues tiene la opción de decir, bueno, pues hago derecho aquí en Ceuta, ¿no? En la UNED, y siempre tiene esa posibilidad. Tenemos un abanico muy amplio de titulaciones, pues prácticamente, pues no te digo todas, porque si nos falta la rama sanitaria, que evidentemente esa es muy complicada hacerla de forma semipresencial, pero pues el resto hay muchas titulaciones que se pueden hacer en la UNED y...
1: Gozamos de buena salud académica. En nuestro campus está dando lo que se esperaba de él. Se nos está quedando pequeño. Ya sé que hay otras universidades, que hay otras posibilidades que no solo son la UNED en el campus, Pero tenemos ya ese ambientillo que nos ha faltado a lo largo de toda la historia.
0: Yo creo que era la decisión de hacer un campus unificado fue una decisión muy acertada, ¿sí? Porque el hecho de tener reunidos

0: un solo edificio, en un campus como tal, a las dos universidades, a la UNED y a la UGR, pues yo creo que fue un acierto el hecho de tener, porque realmente sí tenemos un campus, somos aguas, ¿no? Ni nada por el estilo, pero sí que es cierto que es un campus que está muy bien para nuestra población. Y tenemos un edificio que ahora, pues se está reformando, porque se está rehabilitando, porque hemos tenido problemas, es un edificio que ha dado problemas. Y bueno, pues ahora se está trabajando desde la ciudad autónoma, va a hacer una inversión importante para arreglar pues todos temas de mantenimiento de cubiertas, de humedades, que la verdad
1: no
0: es que
1: olvidemos que había un depósito de agua debajo del campus.
0: Sí,
1: era
0: no, efectivamente.
1: Todo, todo el campus.
0: Es un aljibe, todavía está ahí, efectivamente. Pero lo que hemos
1: no
0: tenido
1: sé
0: más.
1: Si sigue recibiendo agua, ¿no?
0: Pues
1: para
0: imagino
1: saber
0: que
1: la filtración
0: sí.
1: De las montañas,
0: seguramente sí. Seguramente sí.
1: Yo recuerdo que teníamos, se nos fue. Pero no de la tele, sino que se nos fue desafortunadamente y probó vestido de buzo a nadar en ese aljibe y era impresionante. Había
0: ¿quién?
1: Allí Valero.
0: Ah, Valero, Valero.
1: Francis Valero. Estuvo, porque bueno, teníamos muchas imágenes muy curiosas de él, que no nos lo hacía para nosotros, y hablaba, hay un aljibe, te demuestro que hay un aljibe. Ese
0: sí, sí.
1: Vestido de buzo, todavía no estaba el campus muy levantado. Y era un aljibe, pero como todo el campus.
0: Claro, ten en cuenta que, claro, el campus realmente es un acuartelamiento, es un cuartel que se hace a mediados del siglo XIX para albergar al regimiento fijo de Ceuta. Esa es la idea por la que se construye el campus, que además hay una anécdota muy curiosa, que no sé si era verdad o mentira, pero bueno, siempre las anécdotas algunas veces son un poco exageradas. Parece ser que cuando se construye en tiempos de Isabel II, entonces, cuando el ministro de Defensa o el ministro de la Guerra está despachando con ella y le lleva los papeles del acuartelamiento para que lo firme y demás, pues ella, la reina, se levanta y se va hacia la ventana y se pone a mirar por la ventana. Entonces el ministro le pregunta qué le sucede y tal. Entonces la reina dice que con lo que está costando se tiene que ver desde allí, ¿no? Desde Madrid se tiene que ver el cuartel de Ceuta.
1: A ver, sinceramente me parece un golpe por cortar aire fantástico.
0: Es una anécdota que no sé si era verdad o mentira, pero
1: bueno,
0: sí que...
1: Bueno, es hasta probable, ¿no?
0: Pues seguramente sí, porque la reina tenía mucha sorna, ¿no?
1: No, es hasta probable, hombre. Si están gastando tanto, a ver, de aquí tengo que verlo como mínimo. Como... Bueno. Se termina bien este año académico. Y con mucha perspectiva para el siguiente, ¿no?
0: Sí, el año que viene, bueno, pues es empezar este grado y, bueno, pues intentar mejorar en lo posible, sobre todo el que tengamos unos exámenes, que es la prueba presencial, es el momento más importante, que se desarrollen con normalidad, como hasta ahora hemos hecho, que no ha habido grandes problemas, no ha habido ninguna incidencia realmente, y bueno, pues eso, y poner en marcha este nuevo grado, mejorar la atención en la que estamos y bueno, pues eso, hay un nuevo estatuto de la UNED, con lo cual nos tocará, bueno, pues acomodarnos el centro asociado, nos tocará reformar nuestro reglamento, en fin, estamos en ese proceso. Y luego, bueno, pues consolidar algunas cuestiones con respecto a los profesores tutores. Hemos conseguido este año una actualización de las retribuciones, vamos, de las indemnizaciones que se dan a los profesores tutores, que se habían quedado desfasadas, hacía 20 años que no se actualizaban, y entonces hemos...
1: Bueno, y yo creo que no pagaban ni la gasolina para llegar allí,
0: sí,
1: o el taxi,
0: sí.
1: ¿Eh?
0: La verdad es que, bueno, pues eso demuestra primero que, sobre todo, el interés y la vocación de los profesores tutores porque realmente económicamente, a pesar incluso de la actualización, económicamente los profesores tutores tampoco es que tengan unas indemnizaciones muy altas, ¿no?
1: Lo que hace, lo disfruta haciéndolo, a veces no todo se paga. Le voy a dejar, pero quiero, como estamos en tiempo de selectividad, gente que está planificando su futuro, chavales que no saben qué, los padres que están mucho más liados, ¿opción UNED?
0: Claro, la opción UNED es una opción más. El otro día escuchaba a un padre que su hijo estaba precisamente examinándose, iba a examinarse de la EBAU, o EPAU, yo me he perdido ya con los nombres, han cambiado
1: ya
0: 23, la selectividad de toda la vida.
1: Es selectividad, yo creo que eso no se lo van a conseguir cambiar.
0: Sí, eso ya espero que no lo cambien. No lo borren, vamos. Y entonces el padre le preguntaba, oye, es la UNED, el niño le preguntaba, porque estaba ahí en el campus, y claro, ve los escudos de la UNED y la UNED. Entonces el padre dice, no, esto es nada, esto no, porque esto es búscate la vida. Me llegó al alma, la verdad, esa aseveración del padre, porque claro, hay personas que todavía piensan que es un poco búscate la vida. Es cierto que la UNED no es una universidad como las presenciales, pero sí que tienes mucho apoyo, sí que tienes ahí un apoyo constante de los tutores, de los profesores.

0: sede central y que luego tiene sus ventajas. La gran ventaja que tiene la UNED, desde mi punto de vista, es que te enseña a saber planificarte, a ser constante, te enseña a saber marcar tus tiempos, a tener una obligación, que eso quizás en la presencial no es tanto, porque digamos que vas un poco a rastras, te va arrastrando un poco el tema de tener que ir a clase y tal. Es distinto, aquí te tienes que organizar tú, aunque tengas un apoyo nuestro del centro y un apoyo de la sede central, pero sí que tienes que organizarte tú mucho. Y una de las grandes ventajas que tiene el haber hecho una titulación por la UNED, que además está más que demostrado, es la facilidad que tienes luego para presentar, facilidad con respecto a otros, para presentarse, por ejemplo, a las oposiciones. Porque la forma que tenemos nosotros de trabajar se parece en parte al trabajo de preparado oposiciones. Entonces, las personas que han hecho una titulación por la UNED luego tienen esa facilidad para organizarse de cara, por ejemplo, a las oposiciones.
1: O sea, que eso no es, como ha dicho el padre que era...
0: Eso, búscate la vida.
1: Eso es un búscate la vida. Puede que en algún momento fuera un búscate la vida, porque igual sería uno de los padres que sí pudo estudiar fuera porque no le hizo falta buscar algo en la ciudad. Pero eso ya ha dejado de ser. También es verdad que hay muchos padres, y este va con zorra como lo de la reina, también es verdad que hay muchos padres que están deseando que se vaya a la universidad para quedarse solos. O sea, que chicos, antes de que vuestros padres os inviten a marchar, pensad también en el beneficio y el perjuicio, y sobre todo pensar en vosotros y en vuestro futuro. Era zorra, pero bueno,
0: sí.
1: Eso pasa, señor.
0: No,
1: también.
0: Sí, hay cierto. Y recuerdo que hicimos un estudio hace muchos años sobre la demanda universitaria y había una proporción muy elevada de alumnos, o de futuros alumnos, que decían que aunque tuvieran la esa misma titulación en Ceuta, lo querían estudiar fuera.
1: Claro, es que se vive mejor.
0: Sí.
1: ¿No?
0: Está un poquito alejado de los padres, está bien.
1: Bueno, cada uno haga lo que pueda, pero que nadie se quede sin prepararse, sin formarse, sin aumentar sus estudios y yo qué sé, sus conocimientos, porque Ceuta hubo una época en la que teníamos lo que teníamos y afortunadamente eso ya ha pasado ya varias generaciones que se han alimentado de estas oportunidades y no hay que dejarlo, por mucho que sea, búscate la vida. La verdad es que al final hay que buscársela. Ese señor no sabía lo que estaba diciendo, porque no conozco a nadie que no se la tenga que buscar para seguir. Señor Rondomé, muchas gracias. Feliz verano, feliz nueva temporada. Que todo esto funcione así de rápido como ha funcionado. Hay que ver lo que ha venido la inteligencia artificial, ¿eh? A acelerarlo todo, incluso un nuevo grado. Atentos pues a ese nuevo grado, a esa nueva opción. Bueno, lo dejamos, me quedo con Ana Navas, que no sé dónde está a esta hora, pero nos lo va a contar enseguida porque lleva un poquito ahí esperando. Ana, buenas tardes.
2: No te preocupes, estoy en la sombra, Beatriz, así que estoy encantada con este vientecito tan bueno que me está dando. O sea que,
1: muy bien.
2: Perfecto.
1: Bueno,
2: adelante. Decías que nadie se quede, ¿no? Porque nadie se quede, Beatriz, este verano sin aprender esgrima. El curso de verano de esgrima, tan esperado como todos los años. Tengo a mi lado a Guti, que es el presidente de la Asociación de Ceuta de Esgrima, y su vicepresidente, Diego. Buenas tardes. Bueno, Guti, pues tú eres una cara muy conocida. No sé si se relacionan con el esgrima o no.
3: Me llaman el Colacao, con eso te digo todo. O sea que, fíjate si soy conocido. Bueno, pues sí, muchos años con el mundo de la esgrima, con Diego, y trabajando por las actividades de la esgrima, y otro verano más, hacer un curso de verano.
2: ¿Has perdido la cuenta ya?
3: Sí, pero bueno, no se pierde. Se mantiene, poquito a poco se mantiene ahí la cuenta. Si no, el relevo de la cuenta. Pero
2: menos más, que tienes ahí a Diego, al pie del cañón, ¿no? Diego, buenas tardes.
4: Buenas tardes.
2: Bueno, pues orgulloso, Guti, de tener ya, por ejemplo, pues a alguien, ¿no? Que cuando él, que no creo que se vaya pronto, pero cuando se vaya, pues estarás tú.
4: Orgulloso yo de que sea mi maestro. Claro. Orgulloso yo.
2: Bueno, vuelven los cursos de verano.
4: Como siempre, como todos los veranos.
2: Y bueno, muy esperado por los niños, digo, los niños mayores, porque esto no tiene límite de edad.
4: Exactamente, a partir de los 11 años y hasta el infinito y más allá, como yo digo.
2: Infinito y más allá. Bueno, ¿qué es lo que vamos a ver en los cursos de verano? ¿Qué es lo que vamos a aprender?
4: Vamos a aprender esgrima escénica y esgrima deportiva. Ay. Iniciación a ambas esgrimas.
2: Que no tiene nada que ver una con la otra, aunque sea la espada.
4: No tiene, se complementa, sí tiene.
2: Ah, bueno.
3: Es la base, de la esgrima escénica, es la base deportiva. O sea, todo viene de una base de esgrima clásica de muchos años, de mucho tratamiento. Que fue el primer deporte olímpico que España aportó al mundo del olimpismo. Y después eso lo hemos traducido al teatro. Ahí tenemos a Antonio Banderas, ahí tenemos un montón de gente, pues con películas como El Zorro, como tal y cual, que han hecho de una esgrima clásica, de una esgrima deportiva, de una esgrima intelectual, por llamarla de alguna forma, que la han pasado al cine o al mundo del teatro. sin ella, pues, no existiría...

0: Ni Cervantes ni nada de eso. Ellos han sido escritores que han escrito libros y que han escrito obras y que nosotros pues hemos adaptado al mundo del deporte, ¿no? Después.
1: El esgrima, iba a decir, ¿está de moda? Te iba a preguntar o bueno.
0: Actualmente la esgrima está de moda.
1: ¿Va?
0: Actualmente. O sea, yo te puedo decir que ahora mismo en España, no a nivel de moda, de triunfos y de grandes premios, pero
1: ¿lo
0: sí
1: hemos tenido?
0: Sí, lo hemos tenido, o sea, y más en Ceuta. Uh-huh. Ceuta ha llegado a tener hasta 5 campeones de España a la vez en esta ciudad.
1: Fíjate.
0: indiscutiblemente Susana Román, Pepe Román, Ubaldo, bueno, yo qué sé, Guti ya fue una época.
1: Guti
0: fue una época, hoy en día Diego, pero hemos llegado a tener 5 campeones de Ceuta ahora mismo militares, o sea que no estamos hablando de tenientes coroneles, estamos hablando del actualmente jefe de la policía municipal, o sea, gente que ha hecho esgrima y gente que sigue en el mundo de la esgrima, unos más, otros menos, pero bueno, dentro de ese mundillo. Y sí está de moda. Te vas a la Costa del Sol, te vas a Valencia, te vas a Sevilla y el número de equipos que hay actualmente inmenso. Yo he estado ahora en el Campeonato de Andalucía y te puedo decir que había como 250 tiradores.
1: Bueno.
0: Como 250 tiradores, ¿eh?
1: Qué bueno.
0: De los cuales el que ha quedado tercero de adulto está alumno nuestro aquí en Ceuta.
1: Sí, no, Diego.
2: Maravilla,
1: qué orgullo.
3: Hombre, por supuesto. O sea, hacer valer tu esgrima, la esgrima de Ceuta, que no es una esgrima muy peculiar, muy característica, y que lo lleven a campeonatos y que vean que esa esgrima vale.
1: Y que diga, soy de Ceuta.
3: Exactamente, ¿no? Exactamente.
0: Bueno, iba con la camiseta de Ceuta,
1: claro,
0: iba con la camiseta del club nuestro.
1: Por si alguno no se enteraba, ¿no? Por si alguno no se enteraba.
0: Actualmente Manolo Villar va al Campeonato de España y va con la camiseta. Claro, no es de Ceuta, claro. Es de un pueblo de Jaén, pero va con la camiseta del equipo de Ceuta porque a él le ha dado la gana y porque yo le he dado clase.
1: Y porque está orgulloso también, ¿no?
0: Sí, no, por supuesto, son muchos años y hay que estar orgulloso.
1: Oye, chicos, en el mes de julio, pues se nos vais a descansar.
3: No.
1: ¿Cuándo comienza este curso de verano?
3: Esto es el 6. 6 de julio y dura hasta final de mes.
1: Hasta final de mes.
3: Son dos quincenas, dos cursos complementarios, dos quincenas.
0: Bueno, y después tenemos en agosto también algo.
3: En agosto también hay algo por ahí.
0: Hay algo por ahí en agosto.
1: ¿No querés contar?
0: No.
3: Ya se contará. No.
1: Vamos a centrarnos en los cursos de verano.
0: Se contará, que después.
1: Oye,
0: se entera Beatriz.
1: No, Beatriz se está enterando. Ahora vendrá. Empezáis en el Guillermo Molina como todos los años, ¿no?
0: Sí.
1: Cuéntame,
0: por cierto, aprovecho que estoy aquí para darle las gracias al consejero por el aire acondicionado. Gracias. Por fin podemos trabajar a gusto.
1: Es que con ese traje,
0: ¿no? Sí.
1: Sin aire, bueno, todos los años viste.
0: No, bueno, es que hacía mucho calor allá adentro, se montaron las instalaciones y verdaderamente ahora mismo es una maravilla poder trabajar allí por nosotros y por esos niños y por esas niñas y por esa gente que hay allí ahora mismo.
1: Ah, pues este año es más, con más de esto, ¿no? Hay que apuntarse,
0: sí,
1: ¿no?
0: Sí, por supuesto.
1: Al ICD, ¿no? Hay que apuntarse.
0: Al ICD, sí, las inscripciones son en el ICD.
1: ¿A través online o en oficina, me imagino, no? También.
3: Ambas.
0: Tiene ambas, sí.
1: Sí, sí.
0: Tiene ambas, sí.
1: Bueno, ¿y vosotros estaréis? ¿Contáis con más gente o vosotros al pie del cañón?
0: Sí, por supuesto. Hay una monitora.
3: Alba.
0: Ahí está Alba, que es una monitora nueva que está este año con Diego. Fabulosa. Una niña que ha sido alumna nuestra y que hoy en día está de monitora.
1: Fíjate.
0: O sea que la escuela sigue para arriba. Poquito a poco.
1: Se te ve contento, Guti.
3: Pero, y luego tenemos, pues, como decimos nosotros, nuestros ayudantes, ¿no? Que han sido alumnos nuestros, que por circunstancias no están aquí, como Dieguito, como Hugo, como cualquiera de ellos, que siempre vienen y echan un cable.
1: Ahí tienes una historia, ¿eh, Diego? Porque estábamos hablando fuera de cámara, Beatriz, y estábamos hablando, ¿no?, de que Diego, bueno, pues el vicepresidente y tal. Pero es que tú empezaste en este mundo de la esgrima, no primero tú, sino que empezó primero tu hijo.
3: Exactamente. No Diego empezó por mí.
1: Claro.
3: Sino que yo llevé a Diego empezó y al año siguiente.
1: Te quedabas en las clases, ¿no?
3: Quedaba la clase, iba a recogerlo, me gustaba el ambiente, vi lo que había, oye, yo quiero hacer esto y probar. Oye, Luis, ¿esto se puede hacer con mi edad? Y me dijo, ¿por qué no? Pruébalo.
1: Esto no tiene edad, a la vista.
0: No tiene edad, vamos, nosotros hemos tenido aquí.
1: Viejo, ¿eh?
0: Nosotros hemos tenido aquí un señor que venía, un canadiense, ¿eh?, un marino canadiense que vivía en Tetuán, venía todos los jueves expresamente de Tetuán a Ceuta a hacer esgrima. Un señor con 78 años, ¿eh?
1: No.
0: Actualmente en la sala hay gente con edad. Pepe Román, con 80 y tantos años, está viniendo a la sala. O sea, gente que viene a hacer esgrima. ¿Por qué no? Si esto es una cuestión nada más que de ponerte y de practicarlo. Que te va bien, que no te va bien, pues ya está. no es un deporte que exija un nivel

0: físico, a niveles de ay, maratoniano, ni nada de eso.
1: Se suda, ¿no?
0: Pero simplemente...
1: Se suda, ¿no? Su,
0: hombre, él, después del automovilismo, es el deporte donde más líquido se pierde.
1: Fíjate.
0: Y más con el actual equipo. Te diré que el actual equipo exige, la FIE, la Federación Internacional de Esgrima, exige un chalequito de 800 newton, o sea, de fibra Kevlar y 800 newton. Eso, le pegas un tiro y rebota. Con eso te digo todo.
2: Claro,
1: Operación que... bikini aparte también.
2: Sí, ten en cuenta que...
1: Es que son todo ventajas esto, ¿eh?
2: El equipo completo llevas la camiseta, ¿vale? Llevas el chaleco protector interior, el peto que llamamos. Llevas la chaquetilla obligatoria, 800 newton más 800 newton de chaleco. Si ya tiras sable o tiras florete, llevas una chaquetilla eléctrica encima. Más el pantalón tres cuartos de lo mismo, más la careta, más el guante, más... O sea, que imagínate, ¿no?
1: ¡Qué maravilla! Bueno, pues Beatriz, que no se va a apuntar al esgrima, fíjate. No tenemos límite de edad, ¿eh? En este sí nos podemos apuntar.
0: Ni de sexo.
1: Ni de sexo. Y encima pues perdemos kilos. Esto es una maravilla. Ahora va a venir Beatriz, que tú decías que no te estaba escuchando, Guti. Pues ahora va a venir Beatriz. Ahí la tienes.
3: Sí, a ver, ahora. Guti, buenas tardes. Bueno, buenas tardes a ti, buenas tardes a Diego. Esto es una alegría, ¿no?
0: Buenas tardes.
3: Porque si nos faltaba algo para convencernos, eso de perder peso, tú sabes que le interesa a todo el mundo. O sea que...
0: Claro, y además gratis.
3: O sea, más gratis. Estoy
0: además
3: así,
0: gratis.
3: Sin pincharte,
0: te digo
3: sin
0: que se pierde peso.
3: Se pierde.
0: Diego ha perdido 10 kilos.
3: Diego ha perdido
0: 4 kilos en los últimos.
3: ¿En
0: 10
3: qué
0: kilos. Yo he perdido 4.
3: ¿Entre cuándo?
0: Y
3: ¿desde
0: cuando jugué la lotería he perdido más.
3: Pero desde... ¿Pero desde cuándo has perdido 4, Guti? Si tú nunca has estado gordo.
1: Es verdad.
0: Ah, entonces era el pantalón que me quedaba grande, ¿eh?
3: Yo creo que sí. Bueno, algo habrás perdido, no cabe ninguna duda. Ni
0: sí,
3: sexo,
0: sí,
3: ni
0: sí.
3: edad, ni nada de nada. Solamente hay que tener ganas.
0: Nada, Beatriz, como
3: hay
0: siempre.
3: Que tener ganas y hay que tener, yo qué sé,
0: ganas,
3: soñar, ¿no? Que uno puede hacerlo. Que luego nos
0: no,
3: gusta...
0: soñar, ver cosas que uno puede hacer con tu cuerpo, ver, representarte en ese, por ejemplo, de chico siempre hemos querido ser, no sé, o Tarzán de los monos, o el zorro,
3: capitán
0: o cualquier
3: trueno,
0: cosa de esas, y en la esgrima, pues el capitán trueno, pues hasta Goliat tenía sitio y era gordito.
3: Es verdad.
0: O sea, y...
3: Es verdad,
0: siempre,
3: es verdad.
0: Siempre ha sido algo en lo que verdaderamente la esgrima es una fantasía. Y hoy en día, pues esa fantasía se puede llevar a efecto, ¿por qué no?
3: Sí, pero es una
0: divertirte, pasártelo bien, que te gusta, te queda.
3: Es una fantasía que se ha llevado al cine muchísimas veces y que durante una larga temporada casi no se ha usado, pero cómo está volviendo, ¿eh? Cómo está volviendo al cine, cómo está volviendo
0: increíble.
3: A la gran pantalla la esgrima.
0: Increíble,
3: nos damos cuenta,
0: increíble.
3: Pero está ahí,
0: sí,
3: ¿eh?
0: Sí. Bueno, yo me quedo asombrado. Lees revistas deportivas, lees material. He estado viendo aquí en la Costa del Sol escuelas que se están creando. Bueno, en Algeciras, yo quiero a ver si me la traigo a hacer una exhibición aquí a Ceuta, uh-huh, de esgrima clásica antigua, y nada más que el uniforme que llevan y la forma de vestir y la forma de verlo y ver lo que llevan en las manos, lo que llevaban los tercios españoles hace un montón de años, y hacer una exhibición con ellos.
3: Y
0: de verdad,
3: fantástico.
0: De verdad, pues, es fantástico, es algo impresionante.
3: Ala,
0: impresionante,
3: no,
0: ya te daré información.
3: No desistas, inténtalo. Hay que acercarse.
0: Voy a intentarlo porque queremos salir Diego y yo a Algeciras a hablar con ellos para ver si podemos traérnoslos aquí a hacer una exhibición, porque verdaderamente merece la pena, tanto a nivel deportivo, porque es deportivo, por supuesto,
3: claro,
0: como a nivel fantasía deportiva. O sea, ver cómo se pega un espadazo, un tío.
3: Qué gustazo, ¿no? Qué gustazo.
0: Bueno, hay chicas, ¿eh?
3: Qué
0: hay
3: gustazo.
0: Hay dos chicas en...
3: Bueno, en esto de las chicas, en Ceuta siempre hemos sido avanzados, ¿eh? Siempre hemos tenido, y además alguna muy relevante,
0: sí,
3: ¿no? Como
0: además,
3: Susana Román, por ejemplo, ¿no? No quiero que parezca
0: bueno,
3: que...
0: Bueno, Rosa Castillejo, Susana Román, Maite Betty.
3: Es verdad.
0: Yo qué sé, en su época, María Amparo Ruiz de Alcañí, o sea...
3: Ha habido siempre...
0: Bueno,
3: siempre
0: y ya no hablemos, traslademos más atrás, que empezamos a hablar de los Orozco...
3: Por ejemplo.
0: Y todo ese tipo de gente antigua, ¿no?
3: Antigua. Bueno, y además en Ceuta tenemos la suerte de que en otros lugares habrá aparecido, reaparecido o no, como los afluentes de los ríos. Y yo sé que han pasado mucha más gente, que ahora está Diego, pero gracias a Guti, y te llamo Guti, ahora no te llamo de otra manera, te llamo Guti, gracias a Guti siempre hemos tenido esgrima, en mayor

0: o en menor medida, a Ceuta nunca le ha faltado su sable. Así que eso también hay que agradecerlo.
1: Es un compromiso que adquirí hace 43 años.
0: Claro.
1: 43. Este año hago 43 años llevando la sala de grima. Es un compromiso que adquirí por todo lo que yo he recibido de mis maestros, de Pepe Román, de Waldo, de Eloy, indiscutiblemente de Enrique Catalantán, con el gran maestro. Es un compromiso que adquirí y esto no se va a morir. Mientras yo esté, no, y ya tengo relevo.
0: Pues no sabes cómo. Pero quiero que nadie se olvide que gracias a Guti seguimos teniendo sables en la ciudad. Guti, un beso muy, muy fuerte, y también para Diego, a pasarlo bien y bueno, y a seguir operando. Gracias, muchas gracias. Bueno, Ana, te dejo.
2: Espera, Beatriz, que tienen algo para
0: decir.
2: Que, bueno, pues
0: venga, pues vamos.
2: Venga, ponlo, Diego.
3: Pongo y ahora que.
2: Mira, que cuenta.
1: Bueno, esto es un símbolo de la gente de la esgrima que regalamos. De la Federación de Ceuta. Es un pin con una espada. Muy pequeñito, pero es representativo nuestro. Siempre que hacemos un acto, regalamos, y en este caso le ha tocado a ella.
0: El tamaño no es lo que importa es el detalle. Bueno, pues muchísimas gracias, pues sí. De verdad, en nombre de todos. En nombre
1: un beso y un abrazo.
0: Un abrazo fuerte, Guti, un abrazo.
1: Y gracias a ti.
0: Bueno, pues nada, ahí estamos. Mira que lo he intentado un montón de veces, que vaya, pero que es que yo no acabo de pensar. Y mira que me gusta, porque además te hace ahí un estilazo. Pero qué va, yo mis sables son de otra manera. Bueno, que vaya todo muy bien. Me voy con María José, que yo no sé si ha subido andando, ha subido en coche. ¿Cómo ha subido, María José? Porque yo antes he dicho que estabas en el centro y que ibas a irte a la montaña como Heidi, pero no era eso. Tampoco quería descubrirlo por si, yo qué sé, por si llegabas no sé qué. Bueno, ya estás en San Antonio con niebla.
4: Sí, ya estoy en San Antonio, que la romería es mañana, ¿vale? Que hoy hemos venido en coche, ¿vale? Que la romería ya pues mañana andadito, tú sabes,
0: pero
4: con
0: María
4: los peregrinos.
0: Preguntar no es ofender, como tú bien sabes.
4: No.
0: Pero no voy a seguir
4: bueno,
0: la frase.
4: Bueno.
0: hasta ahí voy a doler. Bueno,
4: hasta ahí vamos bien, vale. Beatriz.
0: Ya les he contado al principio que ya hace una semana que habíamos quedado con Carlos Orozco en hacer este seguimiento, porque no puedo dejar de recordarles que mañana vamos a estar en directo, como es tradicional, de la romería de San Antonio. Pero como somos muy curiosos y nos encanta calentar motores, pues ya le dijimos a Carlos, hombre, hoy vienes y nos cuentas las actividades, pero el día antes tenemos que ver si está todo preparado y listo. María José, es tu turno, ¿está preparado y listo?
4: Pues mira, pues sí, efectivamente hemos venido y estamos viendo que está todo y preparado y listo. Pues de verdad que por todo lo que es alrededor de la cuidado, está todo, bueno, pues como debe de estar para el día de mañana. Es cierto que hoy hay un poquito de viento por aquí, donde estamos concretamente, si no es que no podía ni miraros. Y antes que nada vamos a hablar con Bernabé Ríos, si te parece, que él es el propietario de la panificadora El Molino, porque ya tenemos pues casi 5.000 bollitos de pan preparados para bendecir mañana. Bernabé, muy buenos días.
5: Hola, buenos días. Claro.
4: Bueno, pues casi recién llegados, ya se están sacando de sus cajas, preparando sus canastas para, como debe de ser, ser bendecidos en el día de mañana.
5: Mañana, claro, mañana como se ve, llevamos unos días haciéndolos, ya esta mañana a primera hora hemos traído unos 4.500, 5.000 bollos, que ya están todos preparados para mañana bendecirlos y darlos para el pueblo de Ceuta con todos los años.
4: Una tradición que se realiza todos los años y que creo que son alrededor de casi 50 ya, que sois los encargados panificador al molino, ¿verdad?
5: Vamos, empezó mi padre. Yo llevo con la empresa ya 46 años. Entonces, antes, sobre 50, 55 años llevo todos los años haciéndolos. Es un orgullo para nosotros.
4: Hablábamos también hace un ratito, Bernabé, que te gustaría decir cuáles son los ingredientes que lleva ese pan, cómo son, no sé, de qué, con qué cariño especial se hace también, ¿verdad?
5: Es un pan normal y corriente, los ingredientes que lleva es como todos los panes que hacemos en Ceuta diariamente hace muchos años, los productos es masa madre, harina, agua, sal y levadura, se acabó nada más que eso, lo normal, y nada, y así, pues ya llevamos pues tantos años y poco más. Sí que es verdad, que lo vamos haciendo un poco antes, porque antiguamente, hace ya bastantes años, 40, 50 años, hacíamos 300, 400 unidades. Ajá. Hoy hacemos de 4.500 a 5.000, ya lo dije antes. Entonces, hemos tenido que hacerlo, como también nos dedicamos a pan precocido, porque la panificadora, aparte del pan directo, hacemos todos los días, pan artesanal, también hacemos pan precocido, entonces lo que

0: hacemos es que con día de antelación lo vamos haciendo, lo vamos a ir dejando en conservación y lo traemos el último día. Sería imposible prácticamente hacerlo un solo día, porque tenga usted en cuenta que también estamos trabajando los 365 días del año, todos los días suministrando el producto a nuestros clientes y al pueblo, y no se puede dejar un solo día sin servir.
1: O sea, que 365 días al año trabaja Panificador al Molino.
0: Sí, sí, nosotros no cerramos nunca, nunca. Digamos así, pues 98 años. De hecho, la panificadora se empezó en 1929 con mi abuelo, Bernabé Río García. Después, en 1960 y tantos, Bernabé Ríos, mi padre. Yo me hice cargo a partir de 1979-1980, que soy Bernabé Ríos también, hasta actualmente, que ya han pasado 46 años.
1: Un negocio absolutamente familiar, tenemos que también nombrar a su hermana, ¿verdad, Bernabé? Sí, sí. Que siempre está al pie del cañón, y un gran equipo, ¿verdad?
0: Sí, porque somos cuatro hermanos, ¿eh? Yo soy el gerente, Natividad Ríos, Juan Carlos Ríos, María Eugenia Ríos, y yo espero que de aquí en adelante, para dentro de poco, pues ya venga la nueva jornada, nunca me lo he dicho, nueva jornada, para que siga también con la panificadora.
1: Claro, es una tradición familiar que no se puede perder, y además cada vez con menos producto artesanal, y ya no solo en la ciudad, sino a nivel general cada vez es más complicado.
0: Sí, vamos a ver, nuestro producto es completamente artesanal, no lleva ningún ingrediente para poder tipo químico, 100% artesanal. Nosotros ya llevamos tantos años y espero que tanto mi hijo, que también otro Bernabé Ríos, como mi sobrino, sigan. Pero claro, llegará un momento que tendremos que dejarlo por la edad, es normal también.
1: Le gustaría que siguieran,
0: entonces. Hombre, deben de seguir.
1: Es muy sacrificado, ¿no? Porque trabajar 365 días al año, es verdad que lo haréis por turno, sois cuatro hermanos, tendréis ahí, pues vacaciones o no, pero al fin y al cabo, 365 días al año es estar conectado a un móvil, a una llamada, a una necesidad, a un problema.
0: Es un trabajo y que hay que servir todos los días y hay que estar encima del cliente. Gracias a Dios tenemos empleados que son prácticamente de la familia, porque tengo empleados que llevan conmigo pues 30 y tantos años, ya tengo gente trabajando panadero que llevan conmigo cerca de 40 años, que se dice pronto, el que menos creo que lleva conmigo 12 años, o sea que son personas que ya saben de su negocio y lo tratan como si fuera suyo, lo mismo, quiero que hace. Y más o menos.
1: Bernabé, y estos casi 5.000 bollitos de pan que se preparan para San Antonio, nos decía que se preparaba con los ingredientes que trabajáis diariamente, que todo es 100% artesanal. ¿Se hace de una manera diferente, sabiendo que vienen pues para la romería, para un día especial San Antonio, un cariño diferente?
0: Hombre, los panaderos lo saben y lo intentan hacer, pero quiero dejarlo claro, no hay ninguna diferencia en la forma de trabajar. Claro. Es igual que cualquier pan que vaya usted a comprar en cualquier establecimiento que nosotros ofrezcamos.
1: La parte de especial que tiene es que luego vienen aquí a la ermita, se bendicen y luego nosotros lo tenemos como algo totalmente especial, nuestro pan bendecido. Claro.
0: Hay clientes que me preguntan que cómo puede ser que los panes, los panecillos aguanten de un año para otro. Uh-huh. Yo siempre digo lo mismo, somos cristianos, y más ahora que está el Papa aquí, somos cristianos, y entonces al bendecirlo, pues oye, existe esa creencia que hay que llevar adelante.
1: Si luego vamos a la panificadora y compramos cualquier otro bollo hecho de manera exactamente igual, no dura de un año para otro. No, yo no lo he probado, Bernabé.
0: Es muy fácil, yo te digo verdad, si tú coges el pan ahora, yo soy cristiano, si tú coges el pan ahora y lo metes en una bolsa de plástico, no te va a durar. Si tú coges el pan y lo pones en un recipiente que sea tela o lo pones en un cajoncito,
1: que es lo que solemos hacer con nuestro pan bendecido,
0: en teoría es para el día de San Juan el año que viene, hay que tirarlo al mar, ¿vale? Entonces, ¿qué hace? Lo sacas y aguanta perfectamente, ¿vale? El bendecido aguanta más, y además hay que venir aquí a San Antonio todo el mundo para que lo bendiga, y si vas para aquí, no como clientes que o señores que me vieron el año pasado, un día más tarde, que quiero el pan de San Antonio, no está bendecido, no vale.
1: Claro, pero bueno, sí, eso es importante, es verdad, porque hombre, ya con entre 4.000 a nadie sin pan, no, cada sobra, año
0: sobra, hombre, segura.
1: Bueno, eso de que sobra, el año pasado interminable para poder conseguir ese pan bendecido para guardarlo un año para otro.
0: Yo animo a todo el mundo que venga mañana. Ajá. Todo el mundo, porque además va a ser un día muy bonito, fresquito.
1: Se va a estar fresquito.

0: Quito es
1: fresquito, que es importante, que yo vengo de Sevilla y no os imagináis la suerte que tenemos en Ceuta, porque aquí es una alegría y mañana mejor todavía.
0: Es verdad que aquí en la sala de claustro corre un poquito el viento, pero poquito agradable, así sí, se puede trabajar perfectamente, se puede ver cómo los pollitos pues se están preparando en esa casa de manera para el día de mañana.
1: Y a disfrutar el día que vamos a pasar de maravilla, porque os recuerdo que antes no era fiesta, en Ceuta, en San Antonio, de hace poco, hace y aprovechar que es una fiesta de San Antonio, de Ceuta, y que venga todo el pueblo.
0: Pues a seguir luchando por nuestras tradiciones y con tradiciones tan bonitas como esta, este pan, que ahora lo vemos de manera normal.
2: Ala, María José, mira, lamento cortarte porque ni me oye ni nada. Vamos a dejarla. Bájame porque se nos está entrecortando, no tenemos una buena señal desde el lugar en el que se encuentra nuestra compañera, desde San Antonio. Ha querido mostrar los bollitos, ahí están los bollitos. Ayer nos decía Nati que eran 5.000, ahora hablan de alrededor de 4.500. No sé si es que los han subido todos o no, porque empezaron a subir a las 12 del mediodía. Mañana habrá bollitos, pues bueno, para todo el mundo que llegue a tiempo a cogerlo, porque son eso, pues 4.500. Bernabé, muchas gracias. Gracias por no apartarte de la fiesta, porque aunque la fiesta sea de la hermandad, al final la fiesta es de la ciudad. Es nuestra romería por excelencia. María José, todavía tenemos que hablar contigo porque hemos quedado con su hermano mayor, como ya hemos dicho al principio, lo hicimos la semana pasada. Búscate otro sitio, por favor, que te entendamos. Es que estaba la cosa complicada ahí arriba. Bueno, nosotros seguimos la 1:07. Enseguida vamos a cambiar de materia. Si nos están viendo por la tarde en redifusión, no se asusten que no es será a la 1:07, pero ahora mismo sí porque estamos en directo. Me voy con el usted, ¿qué me dice? Hoy es el Día Mundial contra el Trabajo ese que acosa a los menores, ¿no? Niños y niñas trabajando, niños y niñas, no te, iba a decir a determinadas edades, no, siendo niñas y niñas. ¿Están de acuerdo? ¿Les preocupa que todavía sigamos abusando de esto?
3: Fatal, encima yo que soy maestra y que lo he estudiado, bueno, aunque no se estudia, ¿no? Que es una cosa que no se debería de permitir hoy en día. Vamos, la explotación infantil pues me parece lo peor.
4: Pues muy mal, por supuesto, y tanto. Vamos a volver a la época del contaquinte, antiguamente. Se explotaban los niños, estamos en la misma.
5: Nada, no me parece bien, para nada. Los niños tienen que jugar y tienen que tener su infancia.
6: Bueno, yo pienso que es una barbaridad. Los niños se tienen que dedicar a lo que hacen, estudiar y formarse. Y bueno, creo que no está bien.
7: Eso nunca, jamás. Los niños hay que respetarlo siempre. Y ahora la explotación, estoy en contra de todo. La explotación de niños, de mayores, de todo, vamos, de todo lo que haya.
8: Bueno, para la fecha que estamos, es decir, en el año que estamos, 2026, me parece una gran aberración. Primero porque el crecimiento no viene porque sí, sino viene porque tenemos que cumplir unas etapas en nuestro crecimiento y en nuestra vida para poder tener un equilibrio cuando nos vayamos formando. Es decir, pues como se permiten otras cosas, se permiten tantas cosas en esta vida que te irrita, te duele, pero que tú lo único que puedes hacer es que cuando te pregunten por estas cosas, que pida solución a los que verdaderamente tienen poder para ello. El niño tiene derecho a vivir su infancia, a vivir como niño, a comunicarse entre ellos y no a tener una vida hipotecada porque otros quieran tener mejor vida. Así que pedimos que la sociedad mejore y que todas estas cosas se tengan en cuenta para que el mundo sea más llevadero.
9: Hombre, fatal. No debería. Los niños tienen que tener su niñez, su infancia. Eso de trabajar, ya tendremos tiempo de trabajar y de hartarnos, porque ahora jubilarte a los 74.
10: Que me parece muy mal, la verdad.
2: Bueno, pues eso es lo que nos han dicho esta mañana a pie de calle en el usted que me dice, evidentemente estamos en contra de que los niños tengan que trabajar. Tiempo tienen. Bueno, como está la cosa, a lo mejor cuando sean mayores ya no tienen ni que trabajar. Y no sé, porque es que hay gente que tiene muy poca ganas de trabajar. Bueno, nosotros seguimos. Vamos con la sección del viernes, que hoy es esta, dentro cabecera. La verdad es que no para uno, menos mal que no falto a clase, y si falto algún día, pues tengo que estudiar, porque es una suerte poder tener a los mejores profesionales y lo que más saben. Y lo

0: Lo que más me gusta de las clases, de nuestras secciones fijas, es que no paramos de aprender, de asustarnos, de alucinarnos, de encogernos, de tirarnos, porque es que hay cosas que uno no las piensa y que gracias a profesionales como Álvaro, por ejemplo, Álvaro Sabino, buenas tardes.
1: Buenas tardes.
0: Nuestro biólogo, que hubiera hablado de algo que me ha hecho pensar, y tiene toda la razón, pero yo no me he dado por... ¿Cómo se dice? No me he dado por aludida. No lo he aceptado como amigo de compañía.
1: Claro.
0: ¿De qué vamos a hablar hoy, Álvaro?
1: Pues bien, hoy vamos a hablar de un fenómeno etológico que tiene que ver con el comportamiento animal que se llama los estímulos supranormales.
0: Uh-huh. ¿Y qué es eso?
1: Los estímulos supranormales son, parece como algo muy, muy raro, muy, muy poco frecuente en la naturaleza, pero de hecho es más común de lo que parece. Los estímulos supranormales no es más que una respuesta exagerada frente a un estímulo, digámoslo, artificial o poco frecuente en la naturaleza.
0: Ajá.
1: ¿Vale? Pero antes de empezar a entrar en detalle, en definición, te voy a contar una historieta.
0: Cuéntamela.
1: De qué ocurre en Australia, ¿vale? Acerca sobre unos escarabajos joya, que de hecho fue un escarabajo que ya estuvimos hablando en su momento de él, que era un escarabajo muy chiquitito, con una coloración metálica, brillante, y que resulta, bueno, que en el tema, en la variedad de la especie australiana, la variedad australiana, resulta que es un escarabajo relativamente pequeñito, pero con una coloración marrón, ¿vale? Marrón más o menos vidriosa. Bueno, pues resulta que en el 1980, en la década de los 80, dos biólogos estuvieron andando por Australia, por la zona de Dongora, paseando por jardines y descampados cerca de urbanizaciones, y se fijaron que los botellines que había arrojado al campo, había encima de ellos muchos escarabajos de este tipo. ¿Vale? Y se preguntaron...
0: No tiene mucho sentido, ¿no?
1: Claro, no tendría mucho sentido. Pero se preguntaban por qué, no le dieron mucha importancia, pero el tema es que cuando iba pasando el tiempo, se iban dando cuenta de que disminuía la población y no sabían exactamente a qué se debía este proceso, este fenómeno. Y investigando un poquito, descubrieron que los escarabajos tenían una cierta preferencia o apetencia por la botella frente... a sus hembras, a sus respectivas
0: hembras. O sea, que se alejaron de las hembras pensando que la botella les gustaba más, la botella.
1: Claro, encontraban en las botellas el estímulo sexual que no le encontraban con las hembras. Veían en la botella una hembra muy grande, con una coloración, porque resulta que la botella específicamente de la marca australiana, que es la que arrojaban en ese descampado, ¿vale?, tenía una rugosidad y un brillo muy parecido al de las hembras. Y si nos fijamos en la imagen que se ve ahí abajo a la izquierda, la hembra es generalmente bastante más grande, como tres veces más grande que el macho.
0: ¡Anda!
1: Presentando...
0: ¿Siempre?
1: Siempre. Presentando esa coloración más brillante, más rugosa y más marrón.
0: Y la botella tenía esas características,
1: claro,
0: ¿no?
1: Claro, la botella tenía esas características, pero no solo esas, sino que era inmensa. Entonces, cuando
0: era,
1: el escarabajo
0: por fin
1: lo
0: me
1: ve,
0: siento yo,
1: claro,
0: ¿no?,
1: cuando le ve el escarabajo, dice, esta hembra tiene que tener mejores genes para mi próxima descendencia, con lo cual, en vez de invertir el esfuerzo en las pequeñas, la invierto en las grandes. Y así iba pasando el tiempo, de hecho, tanto era así que los escarabajos morían por cansancio, por deshidratación, incluso estaban tan ensimismados en la labor que incluso, si te fijas en la imagen de arriba a la derecha, incluso las propias hormigas aprovechaban, mientras que en pleno acto, para poder... Abajo, un poquito más abajo, si se ve.
0: Un poquito más abajo, a ver.
1: Ahí que se vean las hormigas y que para aprovechar y comérselo, ¿vale? Mira, ahí se ve. Entonces, claro, esto producía una disminución considerable en la siguiente generación.
0: ¡Qué barbaridad!
1: Claro, claro. Entonces, claro,
0: eso era un derroche para las hormigas,
1: claro,
0: era un menú especial.
1: Ahí tenía un banquete, un buffet libre.
0: Claro, claro, claro.
1: Entonces aprovecharon e intentaron sacar el motivo, el quid de la cuestión de por qué se producía esta desviación, ¿no?, de su proceso reproductivo. Y era porque en 1942 una serie de biólogos, que son prácticamente los padres de la etología, que son... Nico Tinbergen, Conrad Lorenz y Carl von Frisch, que Carl von Frisch ya hablé en un programa de él, es el encargado de las abejas, fue el que se encargó de explicar y de demostrar cómo las abejas se comunicaban entre ellas mediante bailes y demás, y ellos fueron los encargados de establecer la etología como ciencia. Ellos mismos fueron los que dieron el sinónimo en la definición de estímulo supranormal. Y esta definición que te dije al principio, que era una respuesta exagerada, como puede ser el caso de...
0: O sea, que no es normal que un escarabajo que tiene...

0: Bueno, su, de tal, se encuentre con una botella con unas características parecidas a las de la hembra en su especie.
1: Pero sobredimensionada.
0: Pero claro, muy grande, claro, esto, una hembra tan grande, esto debe ser un fenómeno. Y ni siquiera se percata de que aquello.
1: Claro, de que aquello iba a venir bien o que aquello podía llevar a buen puerto, por decirlo muy
0: bien. Oye, me pregunto las hormigas qué crías tendrían.
1: Claro.
0: Comiéndose.
1: No, bueno, no creo que llegase a buen, vale, a buen,
0: vale,
1: término.
0: Vale, vale, vale.
1: Y en la siguiente imagen, sí.
0: ¿Te imaginas?
1: Se imagina.
0: Medio hormiga, medio jarabajo.
1: Claro.
0: Bueno.
1: Y en la siguiente imagen vemos eso, vemos los padres de la etología, uh-huh, prácticamente que son los que definieron las bases de lo que viene siendo la ciencia que estudia el comportamiento de los animales. Entre ellos, pues, descubrieron cuatro grandes preguntas que son los que entendían un poco el nacimiento y la naturaleza de un comportamiento, ¿vale? Un comportamiento nace siempre a raíz de un estímulo, ya sea externo, climático, abiótico, biológico, si viene otra especie, o incluso interno, si hay cambios de hormonas, si hay una infección interna. Eso responde, eso produce una respuesta, un estímulo, perdón, un comportamiento frente al estímulo. Entonces, eso tiene que ser una de las primeras bases que se tiene que asentar para que se pueda considerar como un comportamiento. La siguiente es que ese comportamiento puede variar a lo largo del desarrollo del propio individuo. Por ejemplo, nosotros, los humanos e incluso los perros, incluso los cuervos también, tienen la característica, no sé si te acuerdas, del aburrimiento.
0: ¿Cierto?
1: Incluso los delfines también las tienen. Y eso produce que en etapas tempranas se desarrolle el comportamiento del juego. El juego no es más que una forma de desestresar, de liberar hormonas y también un poco de ejercitarte para producir, por yo qué sé, estrategias para caza o desarrollar tu esfuerzo.
0: Aunque no lo hacen para que nosotros los disfrutemos viéndolo, claro, como salen y entran en el mar, sino, claro, que bueno, es una necesidad
1: para,
0: claro, suya, claro.
1: Por un entrenamiento básicamente de supervivencia. Entonces, claro, ese comportamiento a lo largo del individuo varía. Evidentemente, nosotros cuando somos pequeños jugamos mucho más que cuando somos mayores.
0: Sin duda.
1: Depende de la persona, evidentemente, pero por lo general.
0: ¿Quién
1: es
0: sigue
1: así
0: jugando todavía? Qué feliz.
1: Incluso los perros también. Los perros siguen jugando en estados adultos, pero no con la misma frecuencia que cuando eran pequeños. Eso es un paso más de cómo se puede interpretar o cómo puede ver la naturaleza de un comportamiento. Otra es la función, ya lo hemos hablado. La función, un comportamiento tiene que tener una función exclusivamente para mejorar a la especie, al individuo y también, evidentemente, para la supervivencia del propio. Y por último, bueno, la evolución de los comportamientos en la propia especie. Por ejemplo, sin ir más lejos, los comportamientos de los cortejos de apareamiento, ¿no? Las aves del paraíso, un mismo género, puede tener un sinfín de rituales de apareamiento, que eso, por ejemplo, podría ser otra buena charla para
0: pues lo haremos, programa, porque esto de aparear está muy bien y saber cómo,
1: sí,
0: se hace.
1: Sí, sobre todo porque son espectaculares los rituales de las aves del paraíso, cómo realizan un despliegue cómo se dedican a despejar el escenario, se dedican a decorarse a sí mismos, construyen unas estructuras que parece que no son propias de un pájaro, pero bueno.
0: Y lo son.
1: Volviendo al tema de estímulos supranormales, ellos sacaron esta idea en base a una serie de experimentos, ¿vale? Y lo hicieron con diferentes animales. Ahora vamos a ver uno. Antes hemos visto el escarabajo siendo atraído por una cosa tan artificial como una botella. Y ahora vamos a ver todo lo contrario. ¿Cómo vamos a ver? Un pez que se dedica a atacar a todo aquel que tiene una característica, ¿vale? Ajá. En este experimento vamos a ver cómo un pez que se llama gasteosteos, ¿vale?
0: Se le presenta. Bonito, ¿no?
1: No, ese es el cebo.
0: Ah, vale.
1: Ahora vas a ver el pescado.
0: Vale.
1: Se va a presentar tres tipos de cebo, ¿vale? Lo voy a explicar varias veces porque el vídeo es un poco corto y así que me va a dar tiempo a replicarlo.
0: Venga.
1: Ahí vemos al pez gasteosteo que se le presenta el primer cebo, muy parecido a cualquier rival que pueda aparecer en la naturaleza, uh-huh, pero como no tiene ningún tipo de nada.
0: Vamos, que feo, como yo he dicho, ¿no?
1: Sí, un poco feo. Pasa desapercibido y no recibe ningún tipo de agresión por parte del pez, ¿vale? Ahora, cuando se retire el primer cebo, vamos a ver otro cebo. Esta vez va a tener menos forma de pez, pero va a estar más coloreado.
0: A ver.
1: Va a ser más artificial, más destacable.
0: O sea, con este ni se ha inmutado.
1: Ese ni se ha inmutado. Y es el que más se parece a su
0: pez.
1: Y sin embargo, con este cebo, que no parece un pez, lo único que tiene es un ojo, ¿vale? Y la barriga roja sí que presenta, pues,
0: fíjate,
1: un comportamiento más.
0: Pero rápido, inmediato.
1: Sí. Y ahora con este otro, que tiene aún menos forma de pez, pero más barriga coloreada, presenta igualmente la misma violencia frente al segundo cebo. En comparación al primero, que realmente era el más parecido, el más natural, Bueno, no ha presentado ningún tipo de violencia contra él, con lo cual hay algo característico. Ya para empezar, el color rojo es característico, pero no solo es el color rojo, sino va a ser más cosas, ¿vale? Va a ser un acúmulo de factores que van a hacer que la especie vaya a tener esa predilección, esa sobre reacción.

0: Claro.
1: Y cuando yo estudié, cuando vi el caso este del escarabajo, dije yo, o sea, es imposible que sienta una atracción por una botella, porque la botella no suelta feromonas.
0: Ninguna.
1: Y de hecho, en la época de apareamiento, cuanto más feromonas suelta. Entonces, que se sienta atraído por una botella simplemente por la forma, por la estética, ya me pareció bastante curioso. Pero el caso es que sí que es cierto, que no le importan las hormonas. En este caso, hay muchas especies que solo se fijan en el aspecto físico, como también nos pasa a nosotros.
0: Como dirían los mayores, siempre hay una planta por una maceta por una jaque.
1: Sí, un rotoponte escocillo, ¿no?
0: Eso, también vale eso, también vale eso. Bueno, pues
1: bueno, en el siguiente experimento, este también realizado por Tinbergen, que prácticamente es el padre de la ratología, ¿vale? Hizo un experimento con gaviotas, ¿vale? Las gaviotas, no sé si te has preguntado muchas veces por qué tienen ese pico rojo,
0: sí,
1: esa mancha roja. Pues ese pico rojo viene, en principio, por la dieta rica en caroteno, que tienen muchos mejillones, muchas comidas del mar.
0: Eso cuando no iban al súper, ¿no?
1: Claro, cuando no iban al súper.
0: Eso cuando comían de naturaleza.
1: Cuando no robaban lo que podían robar.
0: Exacto.
1: Y a la vez esa mancha se intensifica en la época de cría por las hormonas, evidentemente, del cortejo, y que hace que el pico tenga más vascularización y se acumule más caroteno. Uh-huh. Eso parece que puede ser completamente no importante o poco importante para la cría, pero eso es fundamental, porque esa mancha roja es lo que le alerta a la cría, indicándole o una forma de llamar la atención. Lo que hace es picotear esa zona roja de la madre para demandar comida.
0: Ah, vale, bien, bien.
1: Si te fijas, ahora vas a ver cómo el polluelo, al momento en el que se topa con la madre, va a empezar a picotear el pico rojo, ¿vale? Es como, al fin y al cabo, haciendo un paralelismo que no me gusta mucho, es como el torero que usa la capa roja, ¿no? Pues más o menos aquí
0: sabe
1: es parecido.
0: Sabe que quiere matar, ¿no?
1: Aquí, el experimento que hace Tinbergen es sustituir a la madre, ¿vale?, por un palo rojo, básicamente. No tiene ningún misterio.
0: No tiene.
1: Y sin embargo, poniendo a la madre al lado con comida e introduciendo el palo rojo que
0: ha nido,
1: picoteaban el palo con mucha más intensidad, con mucha más frecuencia frente a la madre, sabiendo que el palo no le iba a reportar ningún tipo de comida y que la madre era la que la había alimentado,
0: rojo,
1: no solo que tenía comida, sino que la había alimentado durante toda la vida.
0: Era el color rojo.
1: Es el color rojo más intensificado y con más expuesto, por así decirlo.
0: Y más grande también.
1: Más grande
0: la mancha también es más grande porque es un
1: más grande, como ocurre también en el caso de un experimento que realizó también Conrad Lorenz con los gansos. En la siguiente imagen vamos a ver cómo una serie de gansos, ¿vale? Los gansos tienen una característica, que cada vez que se le escapa un huevo del nido, ellos los ruedan de nuevo vuelta atrás para el nido, ¿vale? Lo vuelven a introducir para que lo puedan seguir incubando. Hicieron un experimento de poner huevos más grandes de madera, y resultaba ser que tenía que, en vez de cuando veía que el huevo se rodaba para abajo y veía un huevo más grande, en vez de coger el huevo suyo, cogía el otro. Pero es que no es solo eso, sino que le ponían objetos más grandes y con menos forma de huevo, como lo estás viendo ahí. Bueno, eso es una bola de billar que evidentemente prefiere incubarla frente a su huevo. Pero es que ahora vas a ver objetos que realmente no tienen ningún tipo
0: nada
1: de forma de huevo, como puede ser, por ejemplo, una muñeca de matrioska, que vamos a ver a continuación, o un cubo de Rubik. Y eso, viéndolo, los colores, la forma y tal, decide que es mejor para su descendencia, porque como son más grandes, puede derivar.
0: Va a salir más grande.
1: Claro,
0: ¿no?
1: Va a salir más grande. Mira cómo guarda la matrioska aquí. O sea, realmente no entienden.
0: Son un poco tontos, ¿no?
1: No es una. Bueno, a ver, no es tonto, sino es una respuesta sobredimensionada, sobrereaccionada.
0: O sea, la estimulación a la que te referías antes, que cuando es una sobreestimulación.
1: Realizan unos actos que no son completamente normales.
0: Pero desde una muñeca, un huevo de madera, una pelota.
1: Completamente contraproducente.
0: Pero el tacto, no sé, no es solo.
1: Esa
0: es la vista,
1: una,
0: ¿no?
1: Es simplemente.
0: Lo que se ha demostrado que es la vista,
1: claro,
0: porque
1: cuando
0: ven rojo, hay que
1: completamente la vista, es ver que sea más grande y suponer que eso le va a beneficiar para sus propias generaciones, porque va a tener mejores genes, mejores.
0: Bueno,
1: todo
0: pues
1: va
0: nada.
1: A derivar en función a eso. De hecho, como te expliqué antes,
0: esto,
1: con el tema de los pavos reales.
0: Oye,
1: también.
0: Eso también, que nunca me había fijado. Hombre, si sabemos que tienen el pavo real, que tienen una cola preciosa, que son espectaculares, pero es una llamada de atención
1: y
0: también.
1: Una llamada de atención y totalmente, ahora me lo veo más adelante, que es en detrimento para la especie. porque realmente una cola tan grande dificulta un vuelo, dificulta la escapada. Pero bueno, todavía no vamos a entrar ahí.
0: Vale, venga, seguimos.
1: Ahora,
0: ¿qué pasa con el señor?
1: Te he puesto ahora mismo ejemplos artificiales, ¿no? Como introducir cosas que hemos creado nosotros.

0: tal, pero en la naturaleza esto se viene viendo desde hace mucho tiempo, evidentemente. Los mismos animales no sabían de esto, pero se aprovechaban de estos estímulos. El cuco, ¿vale?, que se conoce porque es muy inteligente y muy, muy avispado, muy espabilado. El cuco tiene una característica y es que es capaz, cada especie de cuco es capaz de simular un huevo de una especie huésped, ¿vale? El cuco, me explico. El cuco es una especie que tiene un ciclo de vida semiparásita. En su etapa más jóvenes, creo que ya los hablamos una vez, en su etapa más jóvenes, la madre del cuco introduce un huevo en un nido de otra especie, uh-huh, intentando simular, como estás viendo ahí, el huevo al suyo. Y por lo general el huevo suele ser más grande, más robusto, más grueso y con un embrión bastante con mayor envergadura que el resto.
1: Que el suyo.
0: Entonces, claro, la madre aprovecha que la huésped no está en el nido, se introduce su huevo, huye y espera que la madre pues, no se
1: percate. No se da cuenta,
0: Y a medida que va pasando el tiempo, el huevo termina eclosionando, el polluelo, al ser tan grande, termina empujando el resto de los huevos. Y la madre, como ve que es el único polluelo que tiene y es el más grande de todos, pues termina dedicando prácticamente todo el desarrollo exclusivamente a ese polluelo. Entonces, claro, tenemos aquí otro claro caso de una estimulación simplemente por la vista. Y en este caso es natural, no es artificial. Que antes dije, no, solo son estímulos naturales, artificiales, uh-huh, o no tan naturales, no tan frecuentes en la naturaleza. Entonces, claro, aquí vemos incluso, si nos fijamos en los huevos son más coloridos, más grandes, mejor detallados y más atractivos para el ojo de la madre hospedadora.
1: Claro, está pensando ella. Bueno,
0: ¿qué está pensando? ¿Este huevo lo he puesto yo o pues este huevo va a ir para adelante?
1: Pues no, pues cuando sale...
0: Pues cuando sale va a tener otra sorpresa.
1: Sí, se la va a encontrar. Esto es como cuando eres... Bueno, no, espera. Venga, sí.
0: En la siguiente imagen vamos a ver el ejemplo de los
1: pavos.
0: Del pavo real. ¿Vale? El pavo real, como te he explicado antes, pues es un caso de estímulo supranormal completamente contraproducente. O sea, muy bonito, muy ostentoso, para la foto muy bonita, pero es verdad que para la supervivencia de la especie va en detrimento. Porque la hembra del pavo se fija evidentemente en la cola que sea más grande, más abierta y con más decoración, más ostentosa. Sin embargo, claro, ahí va pasando el tiempo y a medida que va pasando el tiempo ese estímulo también se va desarrollando a medida que se van desarrollando la especie. A medida que la especie va teniendo la cola más grande, las hembras van a querer buscar una cola aún más grande, con más amplitud y eso evidentemente a las especies de ahora...
1: Pobrecito los pavos reales, claro, que tengan una cola chiquitita, esta gente no...
0: Bueno, o mejor, porque si el pavo real tiene una cola muy grande, el momento en el que se sienta depredado va a ser prácticamente carne de cañón para la presa, para el depredador. O cuando quiera alzar el vuelo o quiera rectificar el vuelo, no sé qué, le va a costar mucho más debido a la envergadura que tiene.
1: Sí, pero a nivel de pareja, chiquitito no sé, como una rosca, ¿eh?
0: Como dice afortunado en el juego, desafortunado en el amor.
1: Sí, es verdad, lleva razón.
0: Y claro, entonces esto va un poco en detrimento de la especie. Cosa que ahora vamos a entrar en detalle en lo que nos viene a afectar a nosotros en los seres humanos.
1: Claro, porque algo tendremos, haremos también así.
0: Algo tendremos, porque como somos animales...
1: ¿Qué nos llama la atención?
0: Claro,
1: ¿Qué nos pone en alerta de los demás?
0: No dejamos de ser animales, con lo cual todo esto.
1: Algunos dicen que racionales, ¿no?
0: Bueno.
1: No sé yo, ¿eh?
0: Más que otros.
1: Hay casos que no, ¿eh?
0: Yo creo que hay animales más racionales que nosotros.
1: Yo creo que también. Porque tú me vas contando, lo voy aprendiendo a lo largo de todo este tiempo. Creo que nosotros todavía tenemos alguna asignatura pendiente.
0: Sí,
1: bueno,
0: tenemos
1: vamos a ver.
0: Muchas. Y esta última
1: aquí
0: es un poco pues, explicar los estímulos supranormales a los que estamos sometidos y a los que hemos estado sometidos durante todo el tiempo. Esa primera imagen, que es la Venus de Willendorf, no es más que una representación de una divinidad que, en el fin y al cabo, no deja de ser unos estándares poco reales, porque en aquella época, en la época primitiva, no pondría la mano en el fuego para decirte la fecha de la Venus de Willendorf, pero en aquella época ese estándar de belleza que expone la figura no era real. O sea, era muy difícil que una mujer tuviera tuviera sobrepeso en aquella época, porque la cosa estaba mal.
1: La alimentación no era de productos saturados
0: claro,
1: de ahora.
0: Claro, ¿no? No era la más idónea. Sin embargo, eso sí que se ha ido desarrollando a medida que ha ido pasando el tiempo, los estándares de Hollywood de belleza.
1: Por ejemplo,
0: que ha ido cambiando a medida que ha pasando el tiempo, ahora va cambiando de nuevo, todo va oscilando, pero no dejamos de ver unos estándares que no son para nada reales.
1: Eso es lo que nos llevan a la cirugía estética.
0: Eso es lo que nos lleva a la cirugía estética, incluso no solo eso, sino

0: la sobreestimulación a la que estamos sometidos nos lleva, por ejemplo, a que nuestra sociedad consuma grandes cantidades de contenido, ya sea pues, siguiendo estándares de belleza muy exagerados, como puede ocurrir, por ejemplo, en la industria de contenidos para adultos, o incluso las propias películas, como cada vez se van viendo pues, actrices que están cada vez más operadas o con a edades más jóvenes, ¿sabes? Son cosas que no
1: hay
0: es...
1: Hay algunas que salen ya con sus hijas y no sabe uno dónde está la hija.
0: No saben si... O sea, no es malo ni bueno, sino simplemente no, son estímulos...
1: Claro,
0: son estímulos a los que estamos sometidos y estos son, pues digamos, expresiones. ¿Qué diferencia hay entre operarse estéticamente y fijarse en una botella de cerveza como le pasaba a los escarabajos? Claro. Realmente es el mismo estímulo. Igual que pasa, por ejemplo, con las redes sociales. Nosotros siempre, como somos una serie... sociales, somos entes sociales, meramente sociales, las redes sociales nos han servido mucho para conocer gente. Cuando antes, por ejemplo, liberábamos endorfina y dopamina cuando conocíamos a una persona a lo mejor una vez cada la semana o una vez. Ahora no, ahora con las redes sociales la gente está más cerca, a la vez también más lejana, pero...
1: Sí, está más cerca de conocer a alguien, pero más lejos de estar
0: realmente conectar con alguien.
1: Cuenta. Claro. Que yo no sé si al final esto influirá en algo, ¿no?
0: Claro. Incluso también la comida procesada, las golosinas. O sea, nosotros hemos tenido siempre los estímulos de las frutas bien bien coloridas, bien grandes, pero al fin y al cabo nos reportabas vitaminas, fibra, agua, o sea, cosas beneficiosas para nuestra
1: salud.
0: Pero
1: nos comemos unas nubes de algodón y muy bonitos los colores, muy tiernos, pero estamos comiendo una porquería.
0: Exacto.
1: Pero nos estimula la vista.
0: Claro.
1: Son blanditas, tienen rosa, blanco, no
0: Entonces
1: sé
0: es un poco paradójico, es un poco...
1: Qué absurdo todo, ¿no?
0: Como un estímulo artificial nos genera una respuesta súper exagerada, pero sin embargo esa respuesta súper exagerada tiene una base muy natural.
1: Pues me quedo un poco así, pero es verdad que vamos, ¿eh? Y bueno, menos mal que esto está cambiando también en cuanto a nosotros, a los seres humanos me refiero, porque antes de la cirugía estética estaba enfocada a parecerme, pues yo que sé, a cualquiera de las actrices del momento, ¿no? La nariz de no sé quién, la boca de no sé cómo. Ahora por lo menos ya esto no ocurre con esa frecuencia y además no ocurre, ni se utiliza los mismos métodos. Todo es un poco más civilino, más suave y se trata de mejorarte a ti, pero no de cambiarte.
0: Claro,
1: que, bueno, pero al final, ¿estímulo?
0: Claro, no se dejan de ese estímulo. No dejan de ese estímulo.
1: Pues no sé. Con lo que a mí me gustaba la cola del pavo real. Yo me quedaba un poco así. Me va a dar asca cuando los ve pequeñitos, con cola pequeña me va a dar lástima, porque si no se come una rosca.
0: Bueno.
1: No sé, Álvaro.
0: Pero lo suyo es echar amistades, ya está.
1: Bueno, también es verdad. Hablaremos con el pavo. Total, llamándome palomo, cualquier cosa me puede pasar con un pavo. Álvaro, muchas gracias.
0: Muchas gracias.
1: Como siempre, nos vemos en unos días. Caray, ¿eh? ¿Cómo nos hace pensar y cómo ahí nos ha llevado desde un escarabajo hasta nosotros mismos, que tenemos necesidad de estudio también? Me voy con Ana Navas. Ana, ¿dónde estás hasta ahora?
2: Pues a esta hora, Beatriz, mira lo que tengo en la mano.
1: No sé,
2: tengo
1: no
2: una
1: veo.
2: Cinta.
1: ¿Una cinta para qué?
2: ¿No lo ves?
1: ¿Pero que para qué quieres una cinta? Sí, ¿no? ¿Para qué quieres una
2: pues
1: cinta?
2: Pues esta cinta, bueno, ahora mismo me la podría poner para hacer mi España, por ejemplo.
1: Vale. Esto como animal de compañía.
2: No,
1: venga.
2: No sé.
1: Pero
2: cinta,
1: en realidad,
2: no,
1: ¿para qué?
2: Esta cinta...
1: ¿En realidad para qué?
2: Exactamente, Beatriz. Esta cinta está aquí para ser cortada, para ser... Cortada, sí, para la inauguración. Mira, tengo a Jesús, una cara conocida, porque ayer estuvimos hablando, pero no contó ni esto. Pero ni esto, porque esto estamos en un sueño, algo hecho realidad después de tantos años. Jesús, presidente de la Asociación de Fotógrafos de Fotografía de Miradas, Asociación Fotográfica Miradas, porque por fin esta tarde, a partir de las 7:30, abre sus puertas. Pues este local, Jesús.
3: Pues sí, al final se ha conseguido, a base de mucho trabajo y mucho pegar las puertas, lo hemos conseguido y se ha hecho realidad un sueño, como tú dices. Lo necesitábamos.
2: Después de aquella exposición primera, allá por el 2014, ¿me contabas?
3: Sí, en junio del 2014 tuvimos la primera exposición colectiva. No existía Mirada por entonces, la asociación. Pero esa exposición se llamó 17 miradas y entonces de ahí salió el nombre de nuestra asociación actual, que es Asociación Fotográfica Miradas de Ceuta.
2: 17 porque solamente lo formabais 17 miembros.
3: 17 fotógrafos, sí. Además nos conocimos por Facebook, no nos conocíamos ni en persona.
2: Esto es, vamos a quedar, somos 17 que nos gusta la fotografía.

0: fotografía, ¿no?
1: Sí, alguien dijo en Facebook, ¿no? ¿Quién quiere participar en una exposición colectiva? Pues yo, mira, yo estaba empezando, vi buena idea y dije que yo. Y entonces de ahí, pues, es donde salió todo lo que tenemos hoy en día.
0: ¿Y ahora qué vamos a hacer aquí, en este local, Jesús?
1: Bueno, pues esta tarde, si Dios quiere, lo vamos a inaugurar. Ahora mismo estamos, que lo hemos organizado como sala de conferencia y para dar cursos y demás. Uh-huh. Y luego tenemos la otra parte que la hemos dedicado a lo que es oficina y mesa de reunión y sacar proyectos adelante.
0: Por lo menos algún sitio donde esos fotógrafos puedan venir.
1: Bueno, sí.
0: O sea, me refiero, venir, pasar un rato, alguien que se... Oye, mira, pues está aquí la sala haciendo...
1: Sí, la verdad es que en todo este tiempo que hemos estado arreglándolo, hemos estado abriendo...
0: La gente venía,
1: se asomaban, preguntaban... Y venía y veían que algunos ni conocían que existía Mirada, ¿no?
0: Para que tú veas.
1: Y están esos socios, algunos que han pasado por aquí, sí. Y el caso es tener un sitio donde reunirnos, donde podamos nosotros abrir y cerrar a nuestro antojo, no que quedábamos en cafetería o bien... Y estamos muy agradecidos a la Biblioteca Multitud
0: de
1: Adolfo Suárez. Y en la sala multiuso, pues ahí hacíamos las reuniones, la asamblea y demás. Y hoy en día, pues tenemos un sitio donde poder hacerlo.
0: Y recibir también a esos fotógrafos que vienen de la península, que vienen a exponer sus fotografías también, ¿no? Como un punto de encuentro.
1: Bueno, sí. Y la exposición anterior a la que tuvimos, que era de Jerez, sí. Pues vinieron una comitiva de la directiva y después de la inauguración, pues... con mucha satisfacción.
0: Vamos a ver el local.
1: Vamos ya a ver el local, os lo voy a enseñar, que ya estaba terminado.
0: Bien.
1: Y la verdad que le gustaron. Es pequeñito, pero dentro de lo que cabe estamos muy contentos con lo que tenemos.
0: Pero es que encima mucho. Tiene hasta dos niveles, o sea que tiene para poner una oficina, tiene para lo que viene.
1: Bueno, tenemos, como ya te he dicho, la oficina, tenemos la sala de curso y conferencias, y arriba tenemos también lo que se le llama el cuarto oscuro antiguamente para la foto de... Sí.
0: ¿Sí, también lo vais a hacer?
1: Sí, sí, sí. Ah, sí. Vamos, de hecho ya está montado y demás, porque hay muchos socios que llevan tiempo en el mundo de la fotografía, que empezaron revelando fotos en el cuarto oscuro y pedían cursos y demás, y como la otra asociación ya lo tenía todo preparado y todo, han tenido a bien dejárnoslo todo el material para que podamos nosotros continuar.
0: Fíjate que eso ya no se ve poco.
1: No, se ve poco, pero hay mucha gente que tienen en su casa una habitación dedicada a eso y le gustan todavía sacar esa cosita de ver las fotos como va saliendo poco a poco entre los líquidos y demás y gusta. Hoy en día con las cámaras que tenemos, pues automáticamente...
0: No valoramos esa fotografía.
1: Exactamente.
0: No la valoramos.
1: Todavía hay mucha gente que trabaja en ese tema.
0: Bueno, Beatriz, pues mira la cara de feliz, de contento que tiene Jesús, que ya dentro de un ratito se irá para descansar un poco, para estar al pie del cañón a las 7:30 de la tarde. Oye, ¿y dónde está la asociación? Porque si no pasamos...
1: Bueno, la asociación está en la calle Antíoco, número 12, y son los locales 2 y 3, que están justamente enfrente de mi móvil. Uh-huh. Y aquí estaremos, pues, algunas que otras mañanas abiertos y tarde.
0: Fíjate que yo aquí creo recordar antiguamente que había una juguetería que yo venía de chica.
1: Sí, precisamente hoy ha pasado una señora y me la ha recordado. Sí, que es verdad que había una juguetería y también creo, si no me equivoco, estaba Mercedes en la de la...
0: Mercedes Medina.
1: En la de las máquinas de escribir, que yo estuve...
0: Ah, también, sí, la Academia Mercedes. Después también... Beatriz, sí, ¿verdad? Sí,
2: bueno,
0: para ubicarlo, estamos
2: nada.
0: En el cotilleo un poco.
2: Está ahí despistado, sí que había una juguetería, luego estuvo la Asociación Fotográfica. En Mercedes, en la mecanografía, estaba donde está la tienda de este señor que está aquí al lado, como es chino, ¿no? No sé, sí, creo que sí.
1: Sí.
2: Y un bar en la esquina, o sea que esto está ahí un poquito ahí, pero bueno, la habéis dado más o menos. Bueno, Jesús, ya eres feliz.
1: Bueno, no me ha desplazado un par de locales, ¿no?
2: Ya eres feliz, ya hay local para Mirada.
1: Sí,
2: además,
1: sí.
2: Un local relacionado con la fotografía, porque ahí estuvo... la Asociación Fotográfica de Ceuta, o sea que mejor imposible, ¿no?
1: Exactamente. Sí, claro, ya te digo, y muy agradecido a la otra asociación porque ellos nos avisaron de que iban a desaparecer y que podíamos aprovechar la oportunidad, ya que nos dejaban todo el material para que nosotros pudiéramos continuar el trabajo de ellos.
2: Bueno, ahora lo único que no tienen es que desaparecer ellos, que vayan de vez en cuando también a veros y se hagan de mirada.

0: y no olviden su amor por la fotografía, ¿no?
1: Bueno, sí, de eso hay ya muchos socios de la otra asociación que pertenecen a Mirada, y nosotros, nuestra directiva, le ha ofrecido el local a ellos para lo que necesiten. O sea, que seguirán siendo su local.
0: Eso, mientras que sea local de todos vosotros. Sí. Bueno, Jesús, pues nada, a disfrutarlo. Pues ya sí, sabemos dónde molestarte con más facilidad. Ya no tenemos que decirte, oye, te espero aquí, te espero allí, te espero no sé dónde. Ya te espero en la asociación, y ya es más fácil, ¿no?
1: Porque es que en esta sí cabemos,
0: Jesús, la otra no cabemos. Pero ¿cómo me vas a decir que no? Si me falta nada más que el quiche.
1: No, pues.
0: Bueno, un besito fuerte, Jesús, que esta tarde os salga todo muy bien y que, bueno, nos sigamos viendo en este local que tanto os merecéis. Gracias, un besote.
1: Aquí tenéis vuestra casa. Muchas gracias.
0: Bueno, Ana, pues ahí te dejo para una buena foto. Este momento increíble. Inauguración del nuevo local de la Asociación Fotográfica Miradas, que, bueno, han tenido uno pequeñito, han estado ahí como han podido, pero bueno, en este ya van a poder desarrollar esa actividad y lo que es mejor, lo podrán hacer sus socios porque ahí sí que cabe. Gracias, me voy con María José. María José, ¿tú dónde estás a esta hora? ¿Sigues ahí disfrutando del sol y de San Antonio y de todo esto? ¿Has pasado el culete por la piedra? Hay que pasar el culete por la piedra.
2: No, Beatriz, ya lo hice en su momento.
0: Ah, vale, vale.
2: Bueno, ya lo hice en su momento, Beatriz. Bien, eso ya, bueno, ya quedó atrás hace muchos años y además pasado, ¿eh?
0: No sé, y ahí me he quedado.
2: No
0: sé, tendría que hablar con Jorge. Sí. Bueno, vamos lo que vamos, cuéntame. Cuéntanos a todos. ¿Qué
2: Beatriz, mira qué estampa te he preparado en la puerta de la ermita. Tú dime a mí que no estamos maravillosos porque vaya equipazo que están aquí, pues dejando ya los últimos detalles perfectos para el día de mañana. Y bueno, pues vamos a hablar con los protagonistas de hoy. Mira, Carlos, ya lo conocemos, sabemos que es el hermano mayor, sabemos que está al pie del cañón. Este año no sé si está especialmente más nervioso, porque es que menos mal que vienes con gafas de sol. Carlos, buenas tardes.
3: Me he tenido que poner las buenas tardes, Beatriz. María José, me lo he tenido que poner porque tengo un pequeño problemita en el...
2: ¿Pequeño?
3: En el ojo.
2: Bueno, pequeño.
3: Así que esperemos que mañana esté subsanado.
2: Eso es por el estrés, ¿no?
3: Bueno, ¿qué va a hacer? Las cosas del día a día.
2: Pero bueno, de todos modos ya lo tienes todo perfecto.
3: Bueno, gracias a este equipazo que es una pequeña muestra de la gran familia que somos y que hemos estado aquí esta semana de preparativo. Y lo digo tal cual, ¿eh? A piñón, ya lo podéis ver en nuestras redes sociales, que ha sido... Así está luego como está. Así está luego como
2: Carlos,
3: está.
2: Hace un ratito hablábamos con el propietario de la panificadora, o uno de los propietarios de la panificadora El Molino, casi 5.000 bollitos de pan que se bendecirán mañana.
3: Lo ha dicho él, ¿no?
2: Exacto, es casi 5.000. Ahora,
3: barbaridad.
2: Lo importante es que no lo hemos dicho, Beatriz, que todo eso llevan año tras año, casi 55 ya, pues son ellos los que donan los bollos.
3: La familia Río, propietario de la panificadora Santa Catalina, que se conoce como de toda la vida, El Molino, y que altruistamente hacen esta donación. Ya lo hacía la madre, los padres cuando vivían.
2: 300 o 400 bollitos, y ahora ya 5.000.
3: Que siendo Pilar hermana mayor de la cofradía, creo que se le otorgó el... Vamos, creo no, se le otorgó el escudo de oro, porque son, vamos, se lo merecen con crece.
2: Bueno, Carlos, relajado, teniendo un equipazo como tenemos aquí, vamos a hablar con alguno de ellos. Me río porque Juan José dice, vamos a ver, cada uno lleva una cosa. Y dice, pues yo voy a llevar...
3: los anuncios que salen en la televisión.
2: ¿Tú qué llevas, Carlos?
3: Yo llevo la luz de San Antonio.
2: Exacto.
3: Que es la que vamos a utilizar esta noche. Y que esperemos que el año pasado yo creo que alcanzamos las 200 personas, los que acompañamos en este caso al estandarte, por los alrededores de la ermita, y que a las 00 horas saludaremos al santo en el día de su fiesta. A las 11 comenzamos.
2: A las 11 tenemos que
3: comenzamos,
2: estar aquí.
3: Comenzamos, pero a partir de las 9 más o menos, los integrantes, los que componen el camino neocatecumenal, que son los que se encargan del ambigú, pues ya estará abierto la barra, para que tengamos aquí una tarde de fraternidad, charlando ya relajadamente, disfrutando, como yo digo, del atardecer de nuestra tierra, y a las 11 empezaremos los actos religiosos.
2: Y a las 12 en punto, felicitación de San Antonio. Y además con la vela de santo.
3: Además, yo creo que hoy es apropiado porque con el levantito que estamos teniendo durante estos días, fíjate el trabajazo de esta semana. Con los farolillos, las flores, y está todo que parece que ha pasado un
2: huracán. Bueno, pero se ve el trabajo.
3: Intención.
2: Exacto.

0: Y sí que hoy, pues este tipo de faro, la brisa no la apagará. Y además que se ve una imagen preciosa de ahí. Tantísimas personas acompañando al estandarte, todos con su vela, es impresionante.
1: Bueno, él lleva la vela. Juanjo, ¿qué lleva usted?
2: Material de mayordomo, para trabajar.
1: Que se vea quién trabaja aquí, ¿no, Juanjo?
2: Claro. Claro. Por lo menos se queda más detallado el trabajo que se hace.
1: Desde luego que nos pasa año tras año, ¿eh?, que Juanjo está al pie del cañón, Carlos. Pero es que desde que llegamos ha sido porque ya lo llamamos y decimos, venga, que estamos aquí, que queremos que salgan todos, pero es hacerle un reconocimiento. Y es que no para de currar, es impresionante desde que llegamos.
2: Bueno, sí, para eso venimos, para trabajar.
1: ¿Por qué lo hace? ¿Le gusta?
2: Por San Antonio.
1: ¿Le teme un poquito a Carlos?
2: No, no.
1: Es por San Antonio.
2: Le temo más a San Antonio que al hermano mayor. A San Antonio.
1: Aunque él manda mucho, pero San Antonio se merece todo.
2: San Antonio le manda a él y él me manda a mí. Uh-huh. Y así es la cadena de mando que tenemos ahora mismo. Y muy orgulloso de trabajar a San Antonio. Yo lo cuido para que él me cuide también a mí y a mi familia.
1: Qué bonito.
2: Por lo menos con eso lo hago.
1: Pues desde
2: con mucho cariño y amor.
1: Que le tiene que cuidar muchísimo.
2: Claro.
1: No, Gema, lo tiene que cuidar, pero vamos.
3: Mucho. Yo creo que nos encomendamos a él en lo bueno y en lo... A veces, por desgracia, la vida es así y no tan bueno, pero yo creo que nos da la fuerza cada día para seguir. Y es que esto no es trabajo, para mí no es trabajo, al contrario.
1: Bueno, tú vienes acompañada, ¿no?
3: Hombre, con mi sobrino.
1: Con tu sobrino,
3: que además...
1: Y con tu sobrino perruno también.
3: Él, ¿no?, viene todo el año, mi sobrinito que está aquí, que... Pero aparte, yo le digo mi sobrinito porque normalmente cuando él tiene cosas que hacer, que yo me lo traigo, él está muy acostumbrado a venir a la ermita, pero además es que le encanta.
1: Mira, es que él está posando, está a gusto, está ya con su pañuelo de peregrino.
3: Tú lo puedes soltar en el aparcamiento, que él llega al altar. Además es muy curioso porque es como un sitio de paz. Él se... Bueno, como está ahora, ya lo podéis ver. Bueno, los dos.
1: Ahora vamos a hablar con la propietaria de ONA también, que mírala, ella está... y además que os hemos visto que venían los panes, que estabais preparando todos. Y ellos, bueno, pues como alguno más, cuéntame.
0: Los dos son mayordomos, tanto Juanjo como Gema. Uh-huh. Y en este caso Gema prepara allí este arco tan bonito, uh-huh, acorde con las flores del santo. Ahora que te lo expliqué ya, pero que de alguna manera pues...
1: Ha costado mucho trabajito, Gema.
3: Bueno, no, también yo quizás fue la que puse la florecita ahí, pero fue un trabajo de toda, bueno... Ayer nos vinimos porque esto ha sido de su fachada. Ajá. Esto es de justo detrás de aquí de la ermita. Ajá. Pues estas flores las podéis ver. Es lo que
1: he cogido todas las ramitas, las flores.
3: Todas cogimos las flores y ya nada, darle un poquito de forma para que esté bonito, para que todos los que suban pues estén lo más a gusto posible.
1: Bueno, pues antes de irnos, que casi nos quedamos sin tiempo, ONA también una peregrina más, ¿no?
4: ONA es una peregrina más, una perrita antoniana. Desde que llegó aquí, desde que llegamos aquí, nosotros... Somos de fuera, somos de la península, uh-huh, y San Antonio nos acogió y aquí estamos, trabajando, divirtiéndonos y dándole nuestra fe para que nos ayude a caminar día a día.
1: Muchísimas gracias. Nos vamos con Pablo. Pablo, al final, bueno, no veas el equipazo que tenéis como parte de la juventud, una responsabilidad importante, Pablo.
5: Por supuesto, además... dar las gracias aquí a la cofradía porque es impresionante la labor que se hace por parte ya no solo de los miembros de la Junta de Gobierno, sino por la cantidad de hermanos que vienen a colaborar, a participar, y entre ellos que la juventud, que es una parte muy, muy necesaria.
1: El futuro.
6: Y tu tío que tiene, bueno, que estar muy contento porque no vea cómo ha aprendido.
1: Si coge el camino de su tío, lo que nos queda pasar con Pablo.
0: Bueno. Yo digo que es mi binomio.
6: Claro,
1: exactamente.
6: Total
1: lo que nos queda pasar con
0: Pablo.
6: Beatriz, que salga todo bien.
1: No se nos puede olvidar el kit de peregrino, ¿eh?
6: Ah, vale.
1: Que todavía está la caña, el pañuelo,
0: la pulserita. Y además los gorros que
1: nos traen
0: festejo.
6: Adiós, compañeros, que me quedo sin tiempo. Mañana romería.
1: Sí, Beatriz, que no podemos más. Que mira qué contento están.
6: Claro,
1: así que...
6: Claro. Bueno, mañana romería, todo el mundo preparado.
0: Recordamos, para las personas que no puedan subir,
6: que
0: la pública estará a partir de las 10 de la mañana dándolo en directo.
6: Mira.
0: Y el que pueda subir, que se venga. De España, claro, que vea la repetición.
1: Exacto.
0: Así que, feliz San Antonio 2016 a todos.
6: Ya se ha ganado una cerveza. Ya te has ganado una cerveza, Carlos. No me queda otra porque haya hecho la promoción. Mañana en directo desde San Antonio tendremos nuestra romería, como sigue, como es habitual. Nos vamos con este.

0: Esa pregunta que hacemos a la calle después de haber dicho que el 133 es el número que ha salido hoy premiado en el sorteo de Cruz Roja. 533. 533, la edad de Cristo, así se le conoce. Bueno, el lunes más, después de la romería y todo eso. Y ahora nos quedamos con la curiosidad de saber cuáles son sus planes para el fin de... ¡Feliz fin de semana! ¡Adiós!
1: Aquí en Ceuta. Nos quedamos, no hay otro plan. ¿Por qué? Por el nuestro San Antonio. No tenemos salida, porque como tuvimos un puente grande, pues ese puente ya hicimos un viaje estupendo a Tenerife. Ahora ya nos quedamos en casa.
2: Para aquí en Ceuta todo el rato que podamos. Y sobre todo recuerdo de mi hermana, que siempre te ve todos los días en televisión.
1: El plan del fin de semana, descansar. Importante, importante. Y ya está, descansar, dormir mucho.
3: Mirce, voy a ir a aprovechar ahora que es viernes y no habrá mucha gente, y el fin de semana lo mismo. Yo creo que es una de las cosas que mejor se puede hacer. Quizá una vueltecita a los Piraguas no estaría mal tampoco, pero en principio eso es lo que tengo pensado hacer.
4: Ya veremos. Si sale buen día, iremos a la playa.
1: Está tranquilita en casa, si nos apetece ir a la playa, y si no nos apetece, pues casita.
5: Pues vengo de la feria de Chiclana, así lo que voy a hacer es descansar en el parque y de ahí no me muevo. Ya está.
6: Pues mira, ¿qué plan voy a tener para este fin de semana? Cuidar a mi marido. ¿Te parece poco? Y se le han tocado un par de cositas que no las voy a decir. Y se las voy a dar. Se las voy a hacer.
7: Voy a estar aquí solo hasta esta tarde. Sí. Y el fin de semana estaré en Algeciras.
8: Bueno, pues nosotros no somos de aquí, estamos de paso, hemos venido desde León, porque mi padre hizo la mili aquí en la Legión y está pasando por un tramo bastante complicado, una enfermedad muy difícil. Entonces, una de las cosas que él pidió es que quería regresar a Ceuta y venir a ver la Legión, donde él había estado. Y había pasado bastante tiempo aquí. Y aquí estamos pasando el fin de semana, intentando pasarlo lo mejor posible. Y la verdad que hemos sido muy recibidos. Hemos estado hablando con militares y demás y nos han recibido muy bien. Estamos, bueno, pues él recordando un poco, porque no conoce prácticamente nada, aparte que no ve tampoco mucho. Y hace muchísimos años, hace 50 y 58 años que él estuvo aquí.
9: Pues a disfrutar del fin de semana.
10: Pues sí, a eso hemos venido. A eso.

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1: El lunes empieza la operación Paso del Estrecho. En pasajes supone la cuarta parte del dato global del puerto. La autoridad portuaria espera una OPE tranquila en línea con la del año pasado. Una OPE de grandes datos, pero para cuya asunción se han hecho los deberes. El presidente de la autoridad portuaria ha estado hoy en Radio Televisión Ceuta y nosotros en el puerto, donde la delegación del gobierno ha presentado el dispositivo policial de control de personas en el contexto de la OPE. Buenas tardes, primera edición de noticias en la que les detallaremos la condena de la Audiencia Provincial por el crimen de Parques de Ceuta. La defensa analiza la sentencia y ya avisa de que habrá recurso. Comenzamos. Este próximo lunes 15 de junio comienza la operación Paso del Estrecho. Susana Hevia ha invitado hoy a su mesa en Conectados al presidente de la autoridad portuaria, Juan Manuel Doncel, que afirma que el puerto está preparado y él se muestra confiado en que sea una OPE tranquila como la del año pasado. Solo hay dos navieras, pero cuatro barcos. Es decir, el número de rotaciones no baja. Quizás se hayan preguntado alguna vez qué significa en términos económicos para el puerto de Ceuta la operación Paso del Estrecho.
2: No es la mayor fuente de ingreso la OPE, digamos, en el pasaje en Ceuta, sobre unos

0: datos de pasaje en torno a 2 millones, la OPE llegaría sobre el 500.000 aproximadamente. El resto es el tráfico cautivo de aquí de Ceuta.
1: Operación Paso del Estrecho que se ha presentado hoy en la Operación Minerva. Es el dispositivo policial que estará activado hasta el 2 de septiembre para labores de control migratorio.
2: Desde este viernes y hasta el próximo 2 de septiembre, una treintena de agentes de Frontex de 15 países realizarán labores de vigilancia y control en el embarque del puerto de Ceuta.
3: El operativo está compuesto por 5 policías españoles y un subinspector y aproximadamente 20 policías de países de la Unión Europea. Contamos con guías caninos, entrevistadores. Entre estos países se encuentra Portugal, Francia, Holanda, Dinamarca, Suecia, Rumanía.
2: El objetivo
3: es hacer frente a los retos que nos plantea la migración y gestionar la gestión policial de los puertos de Ceuta, Algeciras y Tarifa.
2: Labor que realizarán durante una operación Paso del Estrecho que pretende superar los números del último año. Un reto para el que se cuenta con un refuerzo de Policía Nacional y Guardia Civil, además del que ya supone el desarrollo de Minerva.
1: Dejamos a un lado la OPE, pero seguimos en el puerto. El presidente de la Autoridad Portuaria ha hecho balance cumplido ya el medio año de este 2026. Los datos cosechados hasta ahora permiten a Doncel ser optimista a pesar de las borrascas. La colección de danas del pasado invierno ha tenido incidencia, pero no demasiada. En principio, la remontada es posible. De hecho, el suministro de combustible a buques y el avituallamiento arroja cifras inferiores a las de 2025, pero solo están un 1% por debajo. Y eso a pesar de todo lo vivido. Para entender la dimensión de aquello, este dato: las cancelaciones de barcos implicaron 40.000 pasajeros menos.
0: Venimos, ¿verdad?, arrastrando esa pequeña caída, pero es que fueron muy malos los meses de enero y febrero. Los temporales que hemos tenido, eso ha provocado que no pudieran salir las gabarras a Bahía y la zona de fondeo se ha visto bastante resentida, ¿no? Pero bueno, es verdad que hemos dado un salto cualitativo y cuantitativo desde hace un año y medio hacia acá.
1: Autoridad Portuaria y las áreas de urbanismo, medio ambiente y turismo del Gobierno de Ceuta tienen reunión la semana que viene para seguir trabajando en uno de los proyectos bandera de los próximos años. Se trata de la integración de la avenida Juan de Borbón, antes Cañonero Dato, en el centro, es decir, de la conexión puerto-ciudad gracias a la recuperación de la zona de los antiguos chalés del puerto. Autoridad Portuaria y Gobierno de la ciudad trabajan para la definición de ese ámbito con la idea de presentar cómo quedaría antes de que termine el año.
0: Se busca pues la recuperación de ese ámbito para uso y disfrute de los ciudadanos y la idea es la misma que en su día ya plasmamos, ¿no? La recuperación de una zona verde, la conexión con los jardines de la Argentina y un ámbito que también pueda ofrecer pues diferentes alternativas para inversores. Ahora mismo todo eso se está valorando.
1: Los técnicos también analizan la posibilidad de un desdoblamiento viario para descongestionar de tráfico la zona de Puertas del Campo. En definitiva, es mucho más aún el trabajo pendiente sobre el papel y en los despachos antes de que comience la obra.
0: Eso llevará un tiempo porque ahora mismo hay que definir lo que se quiere hacer del proyecto, después hay un tema urbanístico que se está trabajando paralelo porque es la aprobación del plan especial y después hay que cuantificarlo. Y una vez que eso lo tengamos definido, es verdad que tenemos avanzado ya con puertos del Estado, lo que sería el convenio con la ciudad, hay que materializarlo y después hay que licitarlo y ejecutarlo. Que sería un proyecto de cara a una nueva legislatura.
1: Cambiamos ya de asunto, lo conocíamos ayer, casi 25 años de cárcel y cerca de 400.000 euros de condena económica. Es la pena impuesta por la Audiencia Provincial de Cádiz en Ceuta al policía local juzgado por el crimen de Parques de Ceuta. La sentencia no es firme, la defensa la está analizando para preparar su recurso. Tiene 10 días para hacerlo.
4: El policía local ha sido condenado a 20 años y un día de cárcel por el asesinato de su mujer, con las agravantes de parentesco.

0: gigantesco y motivación de género y la atenuante de dilaciones indebidas. Tampoco podrá comunicarse ni acercarse a sus dos hijos durante 26 años. La audiencia también ha fijado una condena de 1 año y 6 meses por un delito de lesiones psíquicas graves cometido sobre su hija. Por otro lado, le ha impuesto una pena de 1 año y 2 meses de cárcel por delito contra la integridad moral cometido sobre su primogénita. Al mismo tiempo, se le prohíbe acercarse a la joven durante 3 años. A su vez, el acusado será privado de libertad durante 2 años por un delito de maltrato psíquico habitual con la atenuante de dilaciones indebidas. No podrá acercarse a sus dos hijos en un plazo de 5 años. Igualmente deberá indemnizar a los familiares de la víctima con 373.500 euros. Por eso la audiencia ha declarado a la ciudad autónoma como responsable civil subsidiaria, dado que al acusado se le retiró el arma en 2001 y 2007. Pero pese a ello, el día del crimen poseía la pistola.
1: El Instituto Nacional de Gestión Sanitaria y la Junta de Personal de Ceuta mantuvieron este jueves una reunión para tratar la aplicación de las 35 horas semanales. Ambas partes mostraron su voluntad de seguir avanzando de forma conjunta a través del grupo de trabajo que se acordó constituir próximamente. El delegado del Gobierno ha apelado al diálogo en el asunto de las 35 horas semanales en el ámbito sanitario.
2: Lo he dicho desde el primer momento, así es lo que ha hecho la gerencia territorial del Ingesa. Ayer ya sabe que se produjo una reunión, hay que tener diálogo y así también hago ese llamamiento también a la Dirección de Servicios Centrales del Ingesa. Creo que esto sí tiene que tratarse con diálogo con los sindicatos e intentar alcanzar un acuerdo.
1: Durante la reunión de este jueves se abordaron asuntos como la actualización de la Acuerdo 061 SWAP al nuevo marco de 35 horas, el cobro de noches, domingos y festivos junto con la productividad y las horas de tablas del 2026 y la posibilidad de mejorar en el próximo año una ponderación del horario para el personal que realiza turno rotatorio de 1,20. Este viernes se ha reunido de nuevo la Junta de Personal y el jueves 18 de junio habrá un nuevo encuentro con presencia de un representante de cada sindicato. La ermita de San Antonio se convertirá mañana en el epicentro religioso de Ceuta. Desde hace 2 semanas, operarios de Obimace trabajan en las inmediaciones del santuario para que el recinto se encuentre en las mejores condiciones cuando reciba los romeros.
0: Dos brigadas de Obimace se han encargado durante los últimos 15 días de preparar y acondicionar el entorno de la ermita de San Antonio. Además de la instalación de una cruz sobre un pedestal, los trabajos se han focalizado en diversos puntos.
3: El equipo de señalización vial ha estado haciendo un repaso por la señalización de la calzada, repaso también de la renovación de las señales de tráfico verticales por la carretera de Monteacho y por aquí por San Antonio. Y ya han estado la brigada de pintura también pintando todas las balustradas, el suelo, los muros, las rejas.
0: Para la romería, el área de fiestas ha coordinado un operativo donde participarán efectivos de Guardia Civil, Policía Nacional, Policía Local, Servicio de Extinción de Incendios y Salvamento, Parque Móvil, Cruz Roja, Servilimse o Angevicesa, así como la Comandancia General de Ceuta o las Brigadas Verdes.
4: Un año más, la fe antoniana inundará el Monte Acho para rendir culto a San Antonio, una tradición muy arraigada en Ceuta.
5: Mañana volveremos a cumplir con la tradición y yo creo que uno de los días más entrañables, más queridos y con mucha simbología. Es reminiscencia de muchos años, una historia de muchos años, una devoción portuguesa y que los ceutíes volvemos a respaldar un año más.
4: A las 10 de la mañana se producirá el inicio de la romería en la puerta del Parque de San Amaro, punto de partida de la peregrinación hacia la ermita.
5: A las 12 del mediodía, la Santa Misa, acompañaremos al santo en procesión. Recordamos que traemos una banda de música de fuera, la Pepa de Alorín el Grande, y a continuación, que será en torno a las 2:15 de la tarde, el reparto del pan.
4: 4.000 panecillos benditos se repartirán entre los asistentes que compartirán su fe durante una jornada donde el ambiente de fraternidad se completará con la parte lúdica de las actuaciones musicales.
1: Ayer por la tarde se concentraron en la Plaza de África, frente a la puerta del Ayuntamiento, un centenar de personas para reclamar una protección animal real, digna y efectiva. 3 peticiones se pusieron en el foco de esta concentración: un crematorio público para mascotas, instalaciones dignas en la protectora y recursos para las colonias felinas.

0: Representantes del movimiento Cuenta Conmigo y de la Protectora de Animales leyeron un manifiesto en el que recordaron que no piden ningún favor, tan solo que se cumpla la ley y se ejecuten los compromisos firmados.
1: La Administración tiene la obligación de desarrollar programas eficaces y dotados de presupuesto real.
0: Más recursos económicos y humanos, una planificación transparente y una colaboración estrecha y respetuosa con quienes trabajan a pie de calle. Los animales son seres que sienten y así está reconocido por ley, por lo que exigen que las políticas públicas estén a la altura de dicho reconocimiento, en especial con los animales acogidos por la protectora.
1: Un refugio no puede ser un almacén de animales, debe ser un centro de recuperación y preparación para una nueva vida.
0: También se puso de manifiesto la necesidad del crematorio de animales y la falta de recursos en las colonias felinas.
1: Queremos una ciudad que entienda la protección animal como una cuestión de civilización, de empatía y de salud pública.
0: El manifiesto se cerró con el recuerdo para aquellos animales que se fueron sin un digno adiós. Los taxis de Ceuta cuentan con una novedad, se pueden reservar vía WhatsApp. Se trata de una iniciativa impulsada por la Asociación Unificada del Taxi que tiene como objetivo garantizar la puntualidad, la comodidad y la calidad del servicio. Lleva poco tiempo, pero de momento la acogida está siendo bastante buena.
2: Todos hemos escuchado esta música alguna vez.
3: Es el cliente número 5, esperando por un operador.
2: Pues ya no tendrá que esperar, si así lo quiere, porque reservar un taxi con el nuevo servicio de WhatsApp se ha convertido en algo tan fácil como esto. Es posible concertar servicios para realizar traslados urbanos, ir a eventos, hacer recorridos turísticos o llegar al puerto del puerto, por ejemplo. De esta forma, pedir un taxi es más sencillo y además ahorramos esperas. Este nuevo servicio tiene como objetivo ofrecer a ciudadanos y visitantes una experiencia más cómoda, rápida y eficiente. Los usuarios, además, aplauden la iniciativa.
4: Me parece muy bien, muy rápido y muy civilizado.
5: Bueno, me parece estupendo cualquier cosa que sea facilitar las cosas a la gente. Y ahora mismo el WhatsApp, que es una cosa que se usa muchísimo, me parece genial.
6: Hombre, es una facilidad, porque muchas veces no contestan a las llamadas, entonces algo más rápido y más accesible.
2: Para los trabajadores también supone una ventaja a la hora de realizar los servicios.
7: Podemos llegar más gente, mucho más antes. A veces la gente se queja de tenernos una sola línea y ahora por lo menos pueden pedirlo por WhatsApp en lo que se preparan, como que el que queda con un amigo, mira que voy para abajo. Y así por lo menos estamos ahí en la puerta, ni esperamos nosotros ni esperan ellos.
2: Desde la Asociación Unificada del Taxi explican esta novedad como un avance en el compromiso por la seguridad, puntualidad y calidad del servicio. Eso sí, no todos ven la iniciativa con los mismos ojos. Una parte del sector critica que el servicio solo esté disponible para los que formen parte de la asociación.
8: Todos los trabajadores o propietarios no pueden optar a ese tipo de servicio. Estarían ciertas personas y eso no es justo, vamos.
2: Esperan que esto se solucione y el WhatsApp llegue a la totalidad de la flota.
0: José Carlos Ayala Chito ha sido nombrado responsable político nacional de la División de Honor Juvenil de Fútbol Sala de la Real Federación Española de Fútbol. Chito viene desarrollando la función de director deportivo de la Territorial Ceutí.
9: José Carlos Ayala Chito, director deportivo de Fútbol Sala de la Real Federación de Fútbol de Ceuta, ha sido nombrado responsable político nacional de la División de Honor Juvenil de Fútbol Sala, dentro del nuevo grupo de trabajo del área de formación y desarrollo del Departamento de Fútbol Sala de la Real Federación Española de Fútbol. La División de Honor Juvenil de Fútbol Sala se considera fundamental dentro del proceso formativo de jugadores que en el futuro podrán competir en la élite y formar parte de las selecciones nacionales. La designación de Chito supone un nuevo reconocimiento a una labor que ya venía desarrollando dentro de la española, formando parte de distintas expediciones de la selección española femenina de fútbol sala, tanto absoluta como de categorías inferiores, y ejerciendo tareas como jefe de expedición, entre otras funciones. Chito se convierte así en un embajador ceutí plenamente integrado en el desarrollo y la organización del fútbol sala nacional.
0: José Ramón Ruiz Paconi, segundo entrenador del Ceuta Fútbol Sala Femenino, toma las riendas del Imperio de Ceuta de Fútbol Sala más

0: masculino de Segunda B, un equipo que contará con una notable base de jugadores locales y algún fichaje nacional.
1: Tras lograr la permanencia con el Ceuta Fútbol Sala Femenino de Primera División, José Ramón Ruiz da el salto al recién creado Imperio AD Ceuta de la Segunda División B de Fútbol Sala Masculino.
2: Contento como se ha dado el año, hemos logrado el objetivo de la permanencia, que era el principal objetivo a principio de temporada, y la verdad que agradecido al Ceuta, agradecido a Anto por la confianza y también a las chicas durante el año.
1: La irrupción de la agrupación deportiva Ceuta en el fútbol sala masculino de categoría nacional surge de su fusión con el Imperio Los Rosales, que mantiene la plaza en la tercera categoría del fútbol sala español.
2: Pienso que es un paso bastante importante involucrarse también en el masculino, en el fútbol sala masculino, y claro, quieren hacer las cosas bien, el Imperio se apoya en el Ceuta y que pienso que esa unión de ambos clubes va a ser bastante positiva.
1: Ahora, como primer espada, Taconi tratará de crear un equipo competitivo compuesto principalmente por jugadores locales de nivel y alguna incorporación nacional que refuerce el plantel.
2: Viene Fausti, que es el preparador físico del femenino, también da este paso conmigo al cambio al masculino, y referente a la plantilla, si quiere hacer una plantilla bastante competitiva, intentar respetar jugadores que están fuera de Ceuta y así hacer una plantilla bastante fuerte. Pienso que también hay jugadores jóvenes dentro en el ámbito local que ya tienen experiencia en Segunda B y que pueden ser bastante importante, y creo que va a ser una plantilla al 90% caballa.
1: En su estreno en la categoría, el Imperio AD Ceuta tiene como objetivo lograr la permanencia en el curso 26-27 sin renunciar a cotas mayores.
2: Ese pasito intermedio que podemos estar entre estar cómodo en la categoría, incluso objetivos más grandes como puede ser play-off, pero bueno, poco a poco. Pero pienso que uno de los principales objetivos, bueno, o motivos por los que doy este cambio, es porque creo que se hace una plantilla bastante competitiva.
1: Se estima que tras las fiestas patronales comenzará la pretemporada para el nuevo equipo ceutí.
0: Las inscripciones para las actividades del ICD de la campaña de verano 2026 marchan a buen ritmo, tanto de manera presencial como telemática. Como en ediciones anteriores, hípica, vela y los deportes de raquetas están entre las disciplinas más demandadas. Todavía hay plazas disponibles en todos los cursos. El buceo será el primero en comenzar. Es el próximo 22 de junio, en una edición en la que son novedades la escuela de ciclismo y la natación infantil al aire libre. El próximo lunes 15 de junio, a partir de las 9 de la noche, se abre el plazo de inscripción para participar en la nueva edición de la Black Yard Ultra 2 Bahías de Ceuta. El circuito es de 6 kilómetros y 700 metros, una carrera de resistencia que concluye cuando solo queda un participante en la competición. Vamos a ver el tiempo para las próximas horas. Este viernes los cielos quedarán poco nubosos por la tarde. Entrada de polvo en suspensión también esta tarde y temperaturas con pocos cambios, entre 20 grados de mínima y 23 de máxima. Vientos moderados de levante, ocasionalmente fuertes. Y mañana sábado, cielos con intervalos nubosos de nubes bajas, temperaturas con pocos cambios, entre 19 de mínima y 23 de máxima, y vientos moderados de levante. Es todo en la primera edición de Informativos de la Pública. Las noticias vuelven, como siempre, a las 8:30 en la segunda edición. Que pasen un buen fin de semana y que pasen también una buena tarde.

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Son las 7 y en la Radio Pública de Ceuta tenemos para la próxima hora una excelente selección de grandes éxitos para ti.

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Ya son las 8. Para la próxima hora, hemos preparado la mejor selección musical para ti, aquí, en la Radio Pública de Ceuta.

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1: El lunes empieza la operación Paso del Estrecho. En pasaje supone la cuarta parte del dato anual del puerto. La autoridad portuaria espera una OPE tranquila, en línea con la del año pasado. Una OPE de grandes datos, pero para cuya asunción, nos dice, se han hecho los deberes.
2: Bueno, el puerto está preparado para una nueva OPE en este año 2026. Y bueno, esperemos que vaya pues con la misma normalidad que fue la del año pasado. Es cierto que los datos que nos ha trasladado

0: dado la delegación, que este año podía haber un incremento, ¿no?, o un pequeño repunte respecto al año pasado.
1: El presidente de la autoridad portuaria ha estado esta mañana en Radio Televisión Ceuta y nosotros hemos estado en el puerto, donde la delegación del Gobierno ha presentado el dispositivo policial de control de personas en el contexto de la OPE. Buenas noches, segunda edición de Noticias Ceuta. Completamos portada con el avance de otros temas en titulares. Ingesa y Junta de Personal llegan a un entendimiento en cuanto a la aplicación de la jornada de 35 horas ya en vigor y los trabajadores suspenden, al menos por el momento, las movilizaciones que iniciaron por los efectos de la reducción de jornada sin contar con más personal. Todo está ya listo para celebrar San Antonio, que cuenta con un dispositivo especial con servicios de ambas administraciones. La romería comenzará a las 10 de la mañana, como el programa especial con el que desde Radio Televisión Ceuta les haremos llegar el ambiente que envuelve esa cita. Hasta las 2 y media de la tarde podrán seguir en directo todo lo que ocurra. Traducción e interpretación por un lado y guardia civil, ingeniero aeroespacial quizás, por otro. Es como se ven en el futuro los estudiantes que han sacado las notas más altas en las pruebas de acceso a la universidad, la Temira Pau. Los dos son alumnos del Instituto Siete Colinas.
2: Yo que estudien mucho porque es su futuro, son solo 2 años que tienen que sacrificar a muerte estudiando todos los días.
3: Y agradezco también a mis profesores, que es fundamental sentar las bases de un alumno para que llegue comprometido y muy confiado para la PAU.
1: El lunes empieza la operación Paso del Estrecho. Susana Hevia ha invitado hoy a su mesa en Conectados al presidente de la autoridad portuaria. Juan Manuel Doncel afirma que el puerto está preparado y él se muestra confiado en que sea una OPE tranquila, como la del año pasado. Solo hay 2 navieras, pero 4 barcos. El número de rotaciones no varía. Quizás se hayan preguntado alguna vez qué significa en términos económicos para el puerto de Ceuta la operación Paso del Estrecho.
0: No es la mayor fuente de ingreso la OPE, digamos, en el pasaje en Ceuta. Sobre unos datos de pasaje en torno a 2 millones, la OPE llegaría sobre el 500.000 aproximadamente. El resto es el tráfico cautivo de aquí de Ceuta.
1: En el marco de la operación Paso del Estrecho se ha presentado hoy la operación Minerva. Es el dispositivo policial que estará activado hasta el 2 de septiembre para labores de control migratorio.
4: Desde este viernes y hasta el próximo 2 de septiembre, una treintena de agentes de Frontex de 15 países realizarán labores de vigilancia y control en el embarque del puerto de Ceuta.
5: El operativo está compuesto por 5 policías españoles y un subinspector, y aproximadamente 20 policías de países de la Unión Europea. Contamos con guías caninos, entrevistadores. Entre estos países se encuentra Portugal, Francia, Holanda, Dinamarca, Suecia, Rumanía.
4: El objetivo
5: es hacer frente a los retos que nos plantea la migración y gestionar la gestión policial de los puertos de Ceuta, Algeciras y Tarifa.
4: Labor que realizarán durante una operación Paso del Estrecho que pretende superar los números del último año. Un reto para el que se cuenta con un refuerzo de Policía Nacional y Guardia Civil, además del que ya supone el desarrollo de Minerva.
1: Dejamos a un lado la OPE, pero seguimos en el puerto. El presidente de la autoridad portuaria ha hecho balance cumplido ya el medio año que va de este 2026. Los datos cosechados hasta ahora permiten a Juan Manuel Doncel ser optimista a pesar de las borrascas. Y decimos esto porque la colección de danas del pasado invierno ha tenido incidencia, pero no demasiada. En principio, la remontada es posible. De hecho, el suministro de combustible a buques y el avituallamiento arroja cifras inferiores a las de 2025, pero solo están un 1% por debajo. Y eso a pesar de todo lo vivido. Para entender la dimensión de aquello, este dato. Las cancelaciones de barcos implicaron 40.000 pasajeros menos.
0: Venimos, ¿verdad?, arrastrando esa pequeña caída, pero es que fueron muy malos los meses de enero y febrero. Los temporales que hemos tenido, eso ha provocado que no pudieran salir las gabarras

0: bahía y la zona de fondeo se ha visto bastante resentida, ¿no? Pero bueno, es verdad que hemos dado un salto cualitativo y cuantitativo desde hace un año y medio hacia acá.
1: La Autoridad Portuaria y las áreas de urbanismo, medio ambiente y turismo del Gobierno de Ceuta tienen reunión la semana que viene para seguir trabajando en uno de los proyectos bandera de los próximos años. Se trata de la integración de la avenida Juan de Borbón, antes Cañonero Dato, en el centro, es decir, de la conexión puerto-ciudad gracias a la recuperación de la zona de los antiguos chales del puerto. Autoridad Portuaria y Gobierno de la ciudad trabajan en la definición de ese ámbito con la idea de presentar cómo quedaría antes de que termine el año.
0: Se busca pues la recuperación de ese ámbito para uso y disfrute de los ciudadanos, y la idea es la misma que en su día ya plasmamos, ¿no? La recuperación de una zona verde, la conexión con los jardines de la Argentina y un ámbito que también pueda ofrecer pues diferentes alternativas para inversores. Ahora mismo todo eso se está valorando.
1: Los técnicos también analizan la posibilidad de un desdoblamiento viario para descongestionar el tráfico de la zona de Puertas del Campo. En definitiva, es mucho aún el trabajo que está pendiente, mucho aún el trabajo sobre el papel y en los despachos antes de que comience la obra propiamente dicha.
0: Eso llevará un tiempo, porque ahora mismo hay que definir lo que se quiere hacer del proyecto. Después hay un tema urbanístico que se está trabajando paralelo, porque es la aprobación del plan especial, y después hay que cuantificarlo. Y una vez que eso lo tengamos definido, es verdad que tenemos avanzado ya con puertos del Estado lo que sería el convenio con la ciudad. Hay que materializarlo y después hay que licitarlo y ejecutarlo. Sería un proyecto de cara a una nueva legislatura.
1: Un breve apunte en la crónica de sucesos. Esta tarde, sobre las 5, una mujer ha fallecido al precipitarse desde un quinto piso. Ha ocurrido en la calle de Conrado Álvarez, que es una vía perpendicular a Alfau, en la que se encuentra el Colegio Beatriz de Silva. El Ingesa y la Junta de Personal de Ceuta mantuvieron este jueves una reunión para hablar de la aplicación de las 35 horas semanales que ya está en vigor. Ambas partes mostraron su voluntad de avanzar de forma conjunta en un grupo de trabajo.
2: El delegado del Gobierno ha apelado al diálogo en el asunto de las 35 horas semanales en el ámbito sanitario.
3: Lo he dicho desde el primer momento, así es lo que ha hecho la gerencia territorial del Ingesa. Ayer ya sabe que se produjo una reunión, hay que tener diálogo, y así también hago ese llamamiento también a la Dirección de Servicios Centrales del Ingesa. Creo que esto sí tiene que tratarse con diálogo con los sindicatos e intentar alcanzar un acuerdo.
2: Durante la reunión de este jueves se abordaron asuntos como la actualización de la Acuerdo 061 SWAP al nuevo marco de 35 horas, el cobro de noches, domingos y festivos, junto con la productividad y las horas de tablas del 2026, y la posibilidad de mejorar en el próximo año una ponderación del horario para el personal que realiza turno rotatorio de 1,20. Este viernes se ha reunido de nuevo la Junta de Personal y el jueves 18 de junio habrá un nuevo encuentro con presencia de un representante de cada sindicato.
4: La Junta de Personal de Ingesa ha suspendido de manera temporal las movilizaciones previstas para los próximos días. La decisión se ha producido debido a la sensación positiva derivada de la reunión con Ingesa. El órgano de representación ha agradecido la presencia de los trabajadores en las anteriores movilizaciones y reitera que su único objetivo es buscar lo mejor para todos los empleados sanitarios, garantizando condiciones laborales justas y actualizadas. Por este motivo realizarán asambleas donde se consensuarán las negociaciones con los trabajadores antes de exponérselas a Ingesa. La Junta de Personal confía en que las negociaciones prosperen y la mesa sectorial ratifique los acuerdos.
1: Ceuta cuenta ya con una unidad de medicina hiperbárica, un avance médico que permite tratar numerosas patologías y es beneficioso también en cuanto a medicina deportiva y estética. Se trata de una tecnología que, ha detallado el doctor Roviralta, es propia de grandes ciudades y con la que se van a evitar evacuaciones a la península, con el ahorro en tiempo que esto supone.
5: Muchas enfermedades se basan precisamente o tienen su origen en la hipoxia. La hipoxia es la falta de oxígeno. Y donde hay falta de oxígeno, donde hay infección, donde hay falta de cicatrización, donde en definitiva hay complicaciones, o bien de forma única o como complemento a otras terapias,

0: es esencial. Y lo estaba comentando antes con Nicola, el tiempo también es esencial.
1: El presidente de la ciudad, quien ha asistido a la presentación de la cámara hiperbárica, ha puesto en valor lo que supone contar con esta tecnología aquí. Un adelanto en cuanto a calidad del sistema sanitario, pero también nos iguala a cualquier otro territorio de la península en cuanto a servicios.
2: Las evacuaciones de nuestros pacientes no pueden ser la norma, sino más bien la excepción, aun cuando a veces parezca la norma. Por tanto, esto es, me parece, un salto cualitativo en ese sentido y que además tiene una importancia capital, porque, como bien se ha dicho, incide de manera directa en el bienestar de las personas, pero también tiene otra faceta, y es que nos hace sentir a los ceutíes, cuando se logran cosas como esta, pues que de manera efectiva y real somos iguales al resto de los españoles.
1: La ermita de San Antonio se convertirá mañana en el epicentro religioso de Ceuta. Desde hace 2 semanas, operarios de Obimace trabajan en las inmediaciones del santuario para que el recinto se encuentre en las mejores condiciones cuando reciba a los romeros.
3: Dos brigadas de Obimace se han encargado durante los últimos 15 días de preparar y acondicionar el entorno de la ermita de San Antonio. Además de la instalación de una cruz sobre un pedestal, los trabajos se han focalizado en diversos puntos.
4: El equipo de señalización vial ha estado haciendo un repaso por la señalización de la calzada, repaso también de la renovación de las señales de tráfico verticales por la carretera de Monteacho y por aquí por San Antonio. Y ya han estado la brigada de pintura también pintando todas las balustradas, el suelo, los muros, las rejas.
3: Para la romería, el área de fiestas ha coordinado un operativo donde participarán efectivos de Guardia Civil, Policía Nacional, Policía Local, Servicio de Extinción de Incendios y Salvamento, Parque Móvil, Cruz Roja, Servilimse o Angevicesa, así como la Comandancia General de Ceuta o las Brigadas Verdes.
5: Un año más, la fe antoniana inundará el Monte Acho para rendir culto a San Antonio, una tradición muy arraigada en Ceuta.
6: Mañana volveremos a cumplir con la tradición y yo creo que uno de los días más entrañables, más queridos y con mucha simbología. Es reminiscencia de muchos años, una historia de muchos años, una devoción portuguesa y que los ceutíes volvemos a respaldar un año más.
5: A las 10 de la mañana se producirá el inicio de la romería en la puerta del Parque de San Amaro, punto de partida de la peregrinación hacia la ermita.
6: A las 12 del mediodía, la Santa Misa, acompañaremos al santo en procesión. Recordamos que traemos una banda de música de fuera, la Pepa de Alorín el Grande, y a continuación, que será en torno a las 2:15 de la tarde, el reparto del pan.
5: 4.000 panecillos benditos se repartirán entre los asistentes que compartirán su fe durante una jornada donde el ambiente de fraternidad se completará con la parte lúdica de las actuaciones musicales.
1: Radio Televisión Ceuta emitirá mañana un programa especial con motivo de San Antonio. Empezará a las 10 de la mañana y hasta las 2:30 de la tarde. La Radio Televisión Pública procurará trasladarles todo lo que ocurra, haciendo que sientan el ambiente que rodea esta fiesta.

0: El esfuerzo tiene su recompensa. Esa es la frase que destacan las dos mejores notas de las pruebas de acceso a la universidad. Dos alumnos que, gracias a su trabajo diario, han alcanzado la calificación suficiente para hacer lo que habían elegido. Ya respiran tranquilos.
1: Casi el 90% de los alumnos presentados a la PAU en Ceuta han superado la prueba. De entre ellos hay jóvenes que destacan por ser las notas más altas de la ciudad, como el número 1 con una puntuación de 13,57 de 14.
2: Me esperaba algo menos, me esperaba algo en torno al 13 y de ahí que estaba muy presionado, sabiendo, pensando, ¿me va a dar para entrar?
1: La segunda nota más alta es 13,38 y destaca el esfuerzo y tesón realizado durante el curso y los exámenes para alcanzar sus metas.
3: Hay momentos en los que no te ves ni llegando a la meta, ni superando los exámenes, ni siendo capaz de disfrutar de tiempo libre, que también un sacrificio que merece la pena.
1: Ambos han estudiado en el Instituto de Educación Secundaria Siete Colinas y destacan la labor del profesorado.

0: como clave para conseguir sus altas calificaciones.
1: Mis profesores que pues lo han dado todo porque saquemos las mejores notas y es algo que en el Siete Colinas están muy comprometidos.
2: Y agradezco también a mis profesores, que es fundamental sentar las bases de un alumno para que llegue comprometido y muy confiado para la PAU.
0: Ambos jóvenes invitan a los estudiantes a esforzarse para alcanzar su futuro profesional.
1: Yo que estudio mucho porque es su futuro, son solo 2 años que tienen que sacrificar a muerte estudiando todos los días y esas 2 últimas semanas de la selectividad también a muerte y que van a determinar qué van a ser en la vida.
3: Los taxis cuentan con una novedad, se puede reservar servicio vía WhatsApp. Se trata de una iniciativa impulsada por la Asociación Unificada del Taxi que tiene como objetivo garantizar la puntualidad, la comodidad y la calidad del servicio. Lleva poco tiempo, pero de momento la acogida está siendo buena.
4: Todos hemos escuchado esta música alguna vez.
5: Es el cliente número 5, esperando por un operador.
4: Pues ya no tendrá que esperar, si así lo quiere, porque reservar un taxi con el nuevo servicio de WhatsApp se ha convertido en algo tan fácil como esto. Es posible concertar servicios para realizar traslados urbanos, ir a eventos, hacer recorridos turísticos o llegar al puerto del puerto, por ejemplo. De esta forma, pedir un taxi es más sencillo y además ahorramos esperas. Este nuevo servicio tiene como objetivo ofrecer a ciudadanos y visitantes una experiencia más cómoda, rápida y eficiente. Los usuarios, además, aplauden la iniciativa.
6: Me parece muy bien, muy rápido y muy civilizado.
7: Bueno, me parece estupendo cualquier cosa que sea facilitar las cosas a la gente. Y ahora mismo el WhatsApp, que es una cosa que se usa muchísimo, me parece genial.
8: Hombre, es una facilidad, porque muchas veces no contestan a las llamadas, entonces algo más rápido y más accesible.
4: Para los trabajadores también supone una ventaja a la hora de realizar los servicios.
9: Podemos llegar más gente, mucho más antes. A veces la gente se queja de tenernos una sola línea y ahora por lo menos pueden pedirlo por WhatsApp en lo que se preparan, como que el que queda con un amigo, mira que voy para abajo. Y así por lo menos estamos ya ahí en la puerta, ni esperamos nosotros ni esperan ellos.
4: Desde la Asociación Unificada del Taxi explican esta novedad como un avance en el compromiso por la seguridad, puntualidad y calidad del servicio. Eso sí, no todos ven la iniciativa con los mismos ojos. Una parte del sector critica que el servicio solo esté disponible para los que formen parte de la asociación.
10: Todos los trabajadores o propietarios no pueden optar a ese tipo de servicio. Estarían ciertas personas y eso no es justo, vamos.
4: Esperan que esto se solucione y el WhatsApp llegue a la totalidad de la flota.
3: Chito es el responsable político nacional de la División de Honor Juvenil de Fútbol Sala. Lo ha nombrado la Federación Española de Fútbol. Chito viene desarrollando la función de director deportivo de la Territorial Ceutí.
11: José Carlos Ayala Chito, director deportivo de Fútbol Sala de la Real Federación de Fútbol de Ceuta, ha sido nombrado responsable político nacional de la División de Honor Juvenil de Fútbol Sala, dentro del nuevo grupo de trabajo del área de formación y desarrollo del Departamento de Fútbol Sala de la Real Federación Española de Fútbol. La División de Honor Juvenil de Fútbol Sala se considera fundamental dentro del proceso formativo de jugadores que en el futuro podrán competir en la élite y formar parte de las selecciones nacionales. La designación de Chito supone un nuevo reconocimiento a una labor que ya venía desarrollando dentro de la Española, formando parte de distintas expediciones de la Selección Española Femenina de Fútbol Sala, tanto absoluta como de categorías inferiores, y ejerciendo tareas como jefe de expedición, entre otras funciones. Chito se convierte así en un embajador ceutí plenamente integrado en el desarrollo y la organización del fútbol sala nacional.
3: Y el segundo entrenador del Ceuta Fútbol Sala Femenino, Taconi, toma las riendas del Imperio de Ceuta de Fútbol Sala Masculino de Segunda B. Un equipo que contará con una notable base de jugadores locales y algún fichaje nacional.
11: Tras lograr la permanencia con el Ceuta Fútbol Sala Femenino de Primera División, José Ramón Ruiz da el salto al recién creado Imperio A de Ceuta de la Segunda División B de Fútbol Sala Masculino.
12: Contento como se ha dado el año, hemos logrado el objetivo de la permanencia, que era el principal objetivo a principio de temporada, y la verdad que agradecido al Ceuta, agradecido a Anto por la confianza y también a las chicas durante el año.
11: La irrupción de la agrupación deportiva Ceuta en el fútbol sala masculino de categoría nacional surge

0: de su fusión con el Imperio Los Rosales, que mantiene la plaza en la tercera categoría del fútbol sala español.
1: Pienso que es un paso bastante importante involucrarse también en el masculino, en el fútbol sala masculino, y claro, quieren hacer las cosas bien, el Imperio se apoya en el Ceuta y que pienso que esa unión de ambos clubes va a ser bastante positiva.
0: Ahora, como primer espada, Tacconi tratará de crear un equipo competitivo compuesto principalmente por jugadores locales de nivel y alguna incorporación nacional que refuerce el plantel.
1: Viene Fausti, que es el preparador físico del femenino, también da este paso conmigo al cambio al masculino. Y referente a la plantilla, si quiere hacer una plantilla bastante competitiva, intentar respetar jugadores que están fuera de Ceuta y así hacer una plantilla bastante fuerte. Pienso que también hay jugadores jóvenes dentro en el ámbito local que ya tienen experiencia en Segunda B y que pueden ser bastante importante, y creo que va a ser una plantilla al 90% caballa.
0: En su estreno en la categoría, el Imperio de Ceuta tiene como objetivo lograr la permanencia en el curso 26-27 sin renunciar a cotas mayores.
1: Ese pasito intermedio que podemos estar entre estar cómodo en la categoría, incluso objetivos más grandes como puede ser play-off, pero bueno, poco a poco. Pero pienso que uno de los principales objetivos, bueno, o motivos por los que doy este cambio, es porque creo que se hace una plantilla bastante competitiva.
0: Se estima que tras las fiestas patronales comenzará la pretemporada para el nuevo equipo ceutí.
2: Las inscripciones para las actividades del ICD de la campaña de verano marchan a buen ritmo, tanto de forma presencial como telemática. Como en ediciones anteriores, hípica, vela y los deportes de raqueta están entre las disciplinas más demandadas. Todavía hay plazas disponibles en todos los cursos. El buceo será el primero en comenzar, el próximo 22 de junio, en una edición en la que son novedades la escuela de ciclismo y la natación infantil al aire libre. La actividad de deportes de raqueta de la campaña de verano del ICD comenzará el día 29. Dividido en 4 cursos, se va a celebrar en las pistas del Parque Marítimo del Mediterráneo en horario de mañana y está dirigido a los nacidos entre 2010 y 2017.
0: El curso de deportes de raqueta es uno de los más demandados en la campaña de verano del Instituto Ceutí de Deportes. Tenis, toast tenis, pickleball y pádel son las disciplinas que se imparten a modo de iniciación. Se celebran las pistas del Parque Marítimo del Mediterráneo en 4 cursos de 5 días cada uno. El primero de los cursos comenzará el 29 de junio y finalizará el 3 de julio. El último tendrá lugar del 20 al 24 de julio. Se desarrollarán de lunes a viernes en horario de mañana de 9 a 13 horas. Se han ofertado 40 plazas para niños y niñas nacidos entre 2010 y 2017. El material necesario para la práctica de estas modalidades deportivas son pantalón corto, camiseta, zapatillas de deporte y gorra. También habrá que llevar crema de protección solar, agua y desayuno. Antes, la última semana del mes de junio, se celebrará una nueva edición del campus de la Escuela de Tenis Virtual Tenis, como clausura de la presente temporada, con sus habituales actividades lúdico-deportivas.
2: El lunes a las 9 de la noche se abre el plazo de inscripción para participar en la nueva edición de la Backyard Ultra Dos Bahías de Ceuta. El circuito es de 6 kilómetros y 700 metros, una carrera de resistencia que concluye cuando solo queda un participante en la competición. Vamos a ver cómo se presenta el fin de semana en cuanto al tiempo se refiere. Mañana sábado, la Agencia Estatal de Meteorología anuncia cielos con intervalos nubosos, temperaturas con pocos cambios y viento moderado de levante. Y para el domingo, el cambio principal será el que compete al viento. Verán, la AEMET pronostica cielos con intervalos de nubes, temperaturas con pocos cambios y viento de levante primero, pero por la tarde será de poniente y soplará moderado. Como siempre, a esta altura de la semana les informamos de los últimos títulos que entran en la cartelera local. Son 2, Lo último de Spielberg y La española, Una pistola, una bala y un oso panda.
3: Empezamos por el final. Oriol Cardús guioniza y dirige esta comedia y thriller de aventuras y amistad. Saúl atraviesa una depresión profunda. es un director de cine abandonado por su pareja,

0: en paro y con la cuenta bancaria al límite. Lleva recluido en casa más de un mes.
1: Te dije que no la desperdiciaras.
0: La aparición de un misterioso paquete en el rellano de su vivienda desencadena una serie de acontecimientos que cambiarán su vida por completo.
2: No puede ser eso. Tiene que haber algo más.
3: Me preguntas a mí que si pensaba algo.
4: ¿Has pensado algo o no?
0: Acompañado de sus dos mejores amigos, Raúl y Maite, Saúl emprende una aventura alocada y cargada de giros inesperados.
5: ¿Y qué es eso?
6: No te haces una idea.
0: Nada es lo que parece. Y es que la realidad se mezcla a menudo con los sueños.
1: ¿Pero qué diablos es esto?
7: ¿Qué has robado?
8: Secretos.
0: Si lo tuyo es la ciencia ficción, el drama y los extraterrestres, si tu director es Spielberg, escucha. ¿Y
7: si? Son personas.
0: ¿Y si descubrieras que no estamos solos?
7: Oye.
0: ¿Y si alguien te abriera los ojos y te lo demostrase?
8: ¿Entiendes lo que dice?
0: ¿Te asustarías?
7: Oigo ruidos, no la entiendo.
8: Yo sí.
0: Este verano, la verdad será revelada a 7.000 millones de personas.
9: La gente ansía la verdad.
0: Llega el día que estabas esperando. Llega el día de la revelación.
10: Hola, Jane. Por favor.
11: 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Buenas noches, pasen un buen fin de semana.

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0: Son las 10 y tenemos por delante otros 60 minutos de la mejor música en la Radio Pública de Ceuta.
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Son las señales horarias de las 11, aquí, en la Radio Pública de Ceuta. Seguimos poniéndote la mejor música.

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Esta es una canción que se llama El blues del autobús.

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es la una y en la Radio Pública de Ceuta tenemos para ti la mejor selección musical para los próximos 60 minutos.

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